0: ¡Éale, mi gente! Estamos de regreso, así como estamos de regreso, pues ya escucharon quién está aquí con nosotros. Es nada más y nada menos que nuestro queridísimo profe, el analista del deporte, Jürgen.
1: Buenas tardes a ti y a todo el auditorio de EXA 89.3, frotándonos las manos, porque el balón va a rodar muy pronto.
0: Y pues
1: estaremos reportando muy a nuestro estilo las incidencias del máximo evento pambolero en el mundo.
0: Nos gusta, nos gusta.
1: Muy bien, pero antes, pues hay finales de la NBA. Sí, ya llegaron los playoffs, llegaron a su última etapa, que es la final. Los New York Knicks y los San Antonio Spurs. La serie comienza esta noche. Es hoy, como dijeron en el Chick Little, ¿qué era? No, en el
0: Stuart Little.
1: No, Stuart Little, Chick Little, es otro. Era Little, ¿no?
0: Little aquí, Little allá.
1: Era un Little. Muy bien. Los Knicks dominaron la conferencia del Este y barrieron a los Cavaliers de Cleveland en la final de ese sector, avanzando con un impresionante racha de 11 victorias consecutivas en playoffs. Mientras tanto, los Spurs de San Antonio tuvieron un camino más complicado. Derrotaron al campeón defensor, el Oklahoma City Thunder, en una emocionante serie de partidos para ganar el oeste. Por Nueva York destacan Jalen Brunson y Karl-Anthony Towns, mientras que San Antonio va a tener todas las miradas puestas sobre Víctor Wembanyama y, considerado por muchos el favorito para ser el más valioso de estos playoffs de las finales, si los Spurs y Corona. No puede ser el más valioso si tu equipo no gana, ¿verdad?
0: Eso sí.
1: Así es, pues como que no encaja. Los Spurs parten como ligeros favoritos por la ventaja de local y el gran nivel mostrado ante los Oklahoma City, pero los Knicks llegan como el equipo más encendido de toda la postemporada, los que tienen el básquetbol más explosivo, así que te doy un repaso de la programación de los partidos. Hoy es el primero a las 6:30. El día viernes se disputa el juego 2, todavía en Nueva York. Después la serie se traslada a San Antonio para el partido 3 el lunes. El miércoles estarán jugando el cuarto juego también en San Antonio. En San Antonio se juega el quinto, que es el sábado 13. Y si es necesario, se jugará el sexto y el séptimo, ¿sí? Uno en San Antonio y uno en Nueva York. Terminando, si es el séptimo juego, el día 19. Así que vamos a ver cómo se desarrolla esta serie. Ya estaremos dándote las incidencias de lo que serán los playoffs de la NBA. Ahora vámonos con información de la Fórmula 1, porque este fin de semana regresa una de las etapas más importantes del calendario. Se disputa el Gran Premio de Mónaco, ahí en el Principado. Es la sexta fecha de esta temporada y primera parada de la gira europea, que comprende 10 carreras consecutivas en el viejo continente. El trazado de Monte Carlo volverá a ser escenario de uno de los fines de semana más esperados del campeonato. 3.33 kilómetros de longitud, 78 vueltas programadas para el domingo, y el circuito representa uno de los mayores desafíos para los pilotos debido a la cercanía de los muros, las curvas de muy baja velocidad y las escasas oportunidades de adelantar. No hay rectas largas. Mónaco es un circuito exageradamente sinuoso, ¿sí? Y entonces, para aquellos que les gustan las rectas largas y los sprints donde se pueden rebasar, aquí, nanay, te tiene que salir lo ruletero, te tiene que salir lo cafre, lo chofer de microbús en este circuito de Mónaco. Vamos a ver cómo se les da. La atención está puesta, por supuesto, en Mercedes y en el líder de campeonato, Kimi Antonelli. El italiano de 19 años llega a Mónaco tras encadenar 4 victorias consecutivas, acumulando una ventaja de 43 puntos sobre su compañero George Russell. Y Mercedes también está encabezando el campeonato de constructores. Otro de los focos estará en Charles Leclerc, quien afronta la carrera de casa tras anunciar la renovación de su contrato con Ferrari. El monegasco buscará aprovechar las características del circuito para acercarse a los Mercedes y poner fin a la racha de Antonelli. Yo creo que Leclerc era de los que iban en su bicicleta de chaval haciendo ese recorrido, y lo debe conocer, mira, como la palma de su mano. El circuito de Mónaco. Sí, de ahí es. Bueno, la actividad comienza el viernes con las dos primeras prácticas libres, continúa el sábado con la clasificación y concluye el domingo con la carrera programada para las 7:00, hora del tiempo del centro de México. No tendrás que madrugar mucho. ¿Quieres ver a Colapinto? Levántate 6:50, prepárate tu cafecito.
0: Bueno, no es tan temprano.
1: No es tan temprano. 7 de la mañana, está bien, todavía, ¿sale? Muy bien. Para la afición de México, obviamente, la atención está sobre el Sergio Pérez. El tapatío afronta su primera participación en Mónaco con Cadillac, a ver si no se le desbarata. Escudería debutante en esta categoría, aunque la estructura... Imagínate, o sea, estás corriendo con un coche que está introduciéndose apenas en la Fórmula 1 y entrar a un circuito con tal exigencia, te dijo, a ver si no se le desbarata medio camino. En la primera curva ya se le salga una balata o algo por el estilo, ¿no? Aunque la estructura estadounidense no ha logrado ubicarse en los primeros puestos durante el inicio de la temporada, Pérez considera que las características del circuito pueden abrir oportunidades distintas para equipos que buscan sumar puntos. El mexicano ya sabe lo que es ganar en las calles de Monte Carlo y espera aprovechar su experiencia en uno de los escenarios más exigentes del campeonato. Así que a ver a Colapinto a las 7 de la mañana, tú.
0: Es que
1: y todos los demás a Checo Pérez. Bueno, muy bien. Bueno, se disputó la final de la Conca Champions el pasado sábado.
0: ¿Sí?
1: El pasado sábado, el estadio Nemesio 10 fue el escenario para una vibrante final entre el Toluca y los Tigres por la Copa de Campeones de la CONCACAF. Duelo intenso disputado de principio a fin. Ninguno de los equipos logró imponerse durante los 90 minutos reglamentarios, gracias sobre todo a las actuaciones de los porteros Luis García y Nahuel Guzmán. Tigres generó varias de las ocasiones más peligrosas y parecía estar más cerca en distintos momentos de la anotación, pero Luis García contuvo a los Diablos Rojos con intervenciones decisivas. La tensión aumentó en los tiempos extras, cuando Jorge Díaz adelantó al Toluca al 103, pero los felinos no bajaron los brazos y al 113, por conducto de Pereira, enviaron a la final a la tanda de penales. Desde los 11 pasos, los equipos mostraron nervios de acero. La serie se extendió hasta la muerte súbita, es decir, acabados los 5 tiros, tira uno cada quien y el primero que falle...
0: Se lo lleva.
1: Pela. Así es. Así que Fernando Arce convirtió para el Toluca y en el siguiente disparo Luis García se vistió de héroe al detener el penal decisivo de José Sánchez Purata. El marcador pues termina 6-5 a favor de los Diablos y con ello Toluca conquista su tercer título de la CONCACAF, el primero desde 2003, además de asegurar su clasificación a la Copa Intercontinental y el Mundial de Clubes 2029. Parece lejano, ¿ah? ¿Eh?
0: Sí.
1: Pero ahí va a estar el Toluca. Noche inolvidable para los Escarlatas que sacrificaron la liga, ¿no? Para mí eran de los favoritos para ganar la liga, pero dijeron, vamos a darle chance al Cruz Azul. Vamos a darle chance a los Pumas, ¿no? Y por eso, pues bueno, prefirieron echarle todas las baterías y les salió la apuesta. Son campeones de la CONCACAF. Y ahora nos vamos con la nota de la semana, por supuesto, porque ya están los elegidos de Aguirre. Con un video.
0: Ajá.
1: Narrado por Roberto Gómez Bolaños. Chespirito.
0: Está increíble. Creo yo que los mexicanos nos hacemos querer y llegamos con amor, ¿no? Cuando es el fútbol, siento yo que siempre nos hacemos notar. En el país donde estemos, México siempre se hace notar y es algo que nos caracteriza, pues, como mexicanos. Y como usted lo dice, ¿no? La voz de este Bolaños está padrísima.
1: Sí, fue, fíjate, este escrito fue, yo creo que, alguno de los últimos que llegó a ser todavía en vida. Sí, pues obviamente este guión, porque hace alguna referencia sobre la solidaridad de los mexicanos,
0: sí,
1: ante una tragedia como el temblor.
0: Sí.
1: Pero hace mención del puño arriba.
0: Sí.
1: Y ese puño no fue necesariamente, no fue en el 85, cuando el primer temblor, aquel fatídico del 85, que precisamente fue antes de un mundial. Pero aún no estaba esa seña del puño arriba para indicar que había algún sobreviviente en los escombros, que había sospecha de algún sobreviviente en los escombros. Eso se vio hasta los temblores más recientes, donde sí hubo esos daños. Ya. Entonces siento que Chespirito fue antes de fallecer que todavía alcanzó a hacer este escrito muy bonito.
0: Sí, es que te deja una enseñanza. Aparte de que te muestra, pues, lo del mundial y los jugadores y todo eso, creo yo que el video te deja, aparte de eso, una enseñanza.
1: Claro, claro. Y Chespirito, pues, era también amante del fútbol, no por ello, sí, sus películas del chanfle, ¿no? Y aficionado de hueso colorado al Club América, ¿no? Así es de que, qué bueno. Pero hablábamos además del de Brasil, que también tiene, sí, lo suyo. Oye, el ritmazo del de Brasil, ¿no?
0: Pero siento yo que algo, en ahí nada más presentó a los jugadores.
1: Pues mira, pura IA. por ahí además, ¿no? Y a mí el que me ha gustado más hasta el momento, pues el de Inglaterra. El de Inglaterra está muy padre con los Beatles, es algo digno de ver. Por si alguien no lo ha visto. Bueno, México jugó el fin, aún sin saber quiénes eran los elegidos, México le ganó el fin de semana al equipo de Australia, que no se distingue precisamente por ser una potencia futbolera, pero es un equipo que también, obviamente, en lo físico tiene bastantes cosas interesantes, así que exigió mucho a México. Johan Vázquez puso adelante a la selección al minuto 28 y el juego se tornó ríspido por momentos y hubo incluso conatos de enfrentamiento por ahí entre los australianos. Tranquilitos, pero los mexicanos somos bien braveros, ¿no? Sí. Entonces, pues ahí hubo dos que tres conatos de bronca. Mañana México va a enfrentar a Serbia, ahora sí, ya con la lista definitiva, en el estadio Nemesio 10, otra vez la Bombonera, que le tocará ser testigo del último partido de preparación de la selección mexicana rumbo a la máxima justa pambolera. Vamos a ver quiénes son los elegidos de Aguirre: Raúl Rangel de Chivas, Guillermo Ochoa, con el permiso firmado de su geriatra, y Carlos Acevedo. Los defensores: Johan Vázquez del Génova, César Montes del Lokomotiv, Israel Reyes del América, Jesús Gallardo del Toluca, Mateo Chávez del Alkmaar, Jorge Sánchez del PAOK de Salónica y Edson Álvarez del Fenerbahce. Mediocampistas: Gilberto Mora de Tijuana, Brian Gutiérrez de Chivas, Luis Romo de Chivas, Orbelín Pineda de la AEK de Atenas, Álvaro Fidalgo del Real Betis Balompié, Ed Lira del Cruz Azul, Luis Chávez del Dinamo de Moscú y Obed Vargas del Atlético de Madrid. Y los delanteros: Raúl Jiménez del Fulham, Guillermo Martínez de Puma, Santiago Jiménez del Milán, Armando González de Chivas, Julián Quillón del Atcatzilla, Alexis Vega del Toluca, César Huerta del Anderlecht, el famoso chino, y Roberto Alvarado de Chivas. Ahí está.
0: Casi todos son de Chivas.
1: Es lo que hay. ¡Ah! No es cierto. ¡Vamos, muchachos! Como diría el Pelón Bermúdez, ¿no?
0: Se puede. Podemos hacer algo.
1: Vamos a ver si se puede. México. Yo no le tengo mucha fe a esta selección, créeme.
0: Bueno, México es el primer equipo que juega entonces.
1: Sí, es el que abre, es el partido inaugural. Ajá. Y los optimistas dirán que va a jugar el último. ¡Es cierto! No, pues no, está muy canijo. Obviamente ya analizaremos algunas de las combinados que pudieran ser los mejores candidatos, pero se impone obviamente que el campeón defensor, ajá, los argentinos, llevan mano en esto, pero hay escuadras como la francesa, la misma escuadra inglesa y otros rivales que no hay que destacar, el mismo Portugal, sí. hay que ver, ¿no? Pero Brasil obviamente siempre es de los que se espera muchísimo, pero bueno, ¿quieren más información y más completa acerca de el desmenuce? Sí, el análisis fino, pues no se pierdan a Eus Vázquez y Previo Fútbol a las 7 de la tarde.
0: Dale, no, profe, pues vamos a estar ahí al pendiente. Y sí, ¿no? Como usted lo dice, creo yo, siendo el primer equipo que va a jugar, y están los nervios más de punta, ¿no? ¿Usted qué preferiría, ser el primer equipo, el del medio o el de hasta el final?
1: Yo pronostico, tiene que abrir un equipo, el anfitrión siempre abre las competiciones, en ese caso, si el primer partido es en México, es con México. Yo creo, esa es mi bolita de cristal, que a Sudáfrica se le gana, ajá, ¿sí? Que con Corea se va a empatar y con ¿quién es el otro? Chequia, sí. Con Chequia va a perder.
0: Ok, va a estar bueno.
1: Ese es el pronóstico, Jürgen.
0: No, yo en este no apuesto, profe.
1: No, ya veremos el desarrollo de la competición, porque obviamente por alguno te has de inclinar.
0: Sí.
1: Por algún equipo te has de inclinar, alguna selección a lo mejor te agrada, ¿no?
0: Deje
1: yo, ya sabes, fiel Alemania.
0: Sí.
1: Einigkeit und Recht und Freiheit für das deutsches Vaterland. Siempre con la fe puesta en Alemania, pero pues ahora también está flaca la caballada de los teutones.
0: Se puede, tengamos fe,
1: no, también. Trae buenos jugadores, trae muy buenos jugadores, pero híjole, a nivel conjunto siento que no hay la cohesión que tienen, que han tenido en otros mundiales. Son buenos, pero no les va a alcanzar.
0: Pero tenemos fe.
1: Tenemos fe. Yo con Alemania hasta el último. Mis paisanos.
0: Bueno, vamos, yo con México, las Chivas en el equipo, pues también vamos. ¿Qué me queda decir, no, profe?
1: Ahí están varios Chivas en los seleccionados, pues sí. Obviamente eso debe de impulsarte a levantar la bandera.
0: Vamos con todo, así que, profe, no, muchísimas gracias, ¿eh? El chisme estuvo potente. Muy, muy bueno, y más que estuvo ahí también mi Colapinto.
1: Ah, claro, ahí vamos a ver cómo le va el próximo miércoles, yo te informo, puntualmente aquí estaremos.
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0: Sábados y domingos con muchísimas sorpresas.
1: Claro que sí, aquí estaremos.
0: Ale, así que, profe, nos vemos la siguiente semana con más chisme potente del mundo, del deporte, del fútbol, de todo, de la Fórmula 1, de todo.
1: Igual y ya llegamos también con campeón de la NBA, Beto, a saber. A lo mejor, quién sabe.
0: Yo digo que sí, a lo mejor.
1: Muy bien, pues ahí está.
0: Ale, profe, no, muchísimas gracias. Así que lo escuchamos la siguiente semana. Así que, mi gente, vámonos a seguirnos poniendo en este termómetro, porque a continuación llega Das con esta rola que se llama Cara a Cara. Así que en cabina estuvo con nosotros el profe, el analista del deporte, Jürgen. Ale, así que súbale a la radio. Siguen en la frecuencia naranja en Exa 89.3.
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2: Ale, estamos de regreso y así como estamos de regreso, oigan, ¿qué creen? Les quiero contar algo. 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Así que vámonos a seguir escuchando más música a través de la frecuencia naranja. Ya casi estamos listos para dar a el ganador, quien se lleva ese acceso doble para el cine. Así que ya lo saben, no olviden en contarnos precisamente cuál es el mejor villano del cine y por qué. A ver, vamos a preguntarle a Gerardito Gaona cuál es el mejor villano y por qué. Suéltamelo todo. Pasa al estrado. Dinos cuál es el mejor villano para ti del cine y por qué.
3: Me agarras de bajada porque yo de las que me acuerdo ahorita son muchas películas de niños nada más.
2: Suéltalo. ¿Quién será? Bueno, el mejor villano me es el que sale en el Hombre Araña, ¿no? Yo digo.
3: ¿Cuál de todos?
2: El Hombre Verde.
3: ¿Cuál de todos?
2: El Hombre Verde.
3: Ah, el Hombre Verde de las, sí, de las últimas, de las de...
2: De las primeras. De las...
3: No, pero también como lo hacen en la película de Tom Holland, es muy buena.
2: ¿Sí?
3: Sí. ¿No la viste?
2: No.
3: ¿Te la spoileo?
2: Suéltala. A toda la gente no, pues la gente va a spoilear.
3: Si no la vieron, ya ni modo, pero pues, o sea, porque aparece el Spider-Man de las originales, de las de Tobey Maguire, regresa en las de... Sale en las de Tom Holland en la última película y la verdad, uh-huh, sale muy bien. Es muy buena actuación, la verdad, la que hace incluso el actor, pero... Uh-huh. Claro que lo mencionas, puede que me quede con eso. Yo iba a decir porque me acuerdo nada más de las de, así de las de animadas.
2: Ajá.
3: Yo iba a decir de Hades, de Hércules nada más. Pero porque me acordé, o sea, no porque, okay, porque fue ahorita que se me venía a la mente, pero sí, como puedo estar de acuerdo con lo que dices de...
2: El Joker o no sé.
3: El Joker también.
2: Pero yo algo que también me gusta es la de Superman.
3: No, la verdad.
2: ¿El villano de Superman, no?
3: No.
2: ¡Ay! ¡Qué no ves como, ahora!
3: Nada más veo Marvel, no veo DC, la verdad.
2: Está bien, pues con esa nos quedamos, Gerardito Gaona. Así que, mi gente, vámonos a seguir escuchando más música a través de Exa 89.3. A continuación llega esta rola de CD9, Paisajes. Así que súbale a su radio. En cabina está con nosotros Luisito, Gerardo Gaona. Así que siguen en la frecuencia naranja. Yo soy Paola Timagen y esto es Exa 89.3. ¡Éale!

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0: Mi gente, estamos de regreso, así como estamos de regreso, pues ya llegó la hora de despedirnos, la hora de irnos. No nos queremos ir, pero sí, ya nos vamos porque ya llegó previo fútbol, porque es más que una pasión. Así que mi gente, antes de despedirnos vamos a dar a el ganador quien se lleva ese acceso. Y sí, es nada más y nada menos que Astrofab, o sea, Flavio Herr, así dice mi gente, así que felicidades. Le mandamos un besuco y gracias por participar. Así que mi gente, ya nos despedimos. Ahorita se van a estar comunicando contigo para que estés ahí al pendiente. Así que en cabina estuvo con nosotros nuestro queridísimo Luisito Comunica. El Gabriel que anda allá abajo, claro que sí, nuestro queridísimo profe, el analista del deporte, Jürgen, ¡éale! Marlene, que también ahí anda allá abajo en la trabajación, y también nuestro queridísimo Edgarín, claro que sí, Edgarín también anda ahí con nosotros, así que ya lo saben. Yo soy Paola Timagen y para los que no me conocen, sigo siendo Paola Timagen y sigan escuchando más música a través de EXA 89.3. Así que, como dijo su ex, hasta aquí llegamos, chiquis. Chao, chao, chiqui babies. ¡Mua! ¡Éale!
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4: Señores, ¿cómo están? Qué gusto de verdad saludarles. Abrazo de gol a la distancia. Estamos en vivo a través de EXA en el 89.3 FM. Gracias de verdad de estar con nosotros. Muy contentos. Habrá algunos programas que estemos enlazados. Habrá otros programas que estaremos en vivo desde Estados Unidos, aquí en el país, en México, en Guadalajara, en Monterrey. Abrazo de gol a Robert, que traerá toda la cobertura en Monterrey del equipo de trabajo de la plataforma multimedios de Previo Fútbol. Nosotros, que estamos ahorita en el tema de la organización desde hace un par de meses atrás de la cobertura del Mundial, esperando el bobo, por supuesto, también de FIFA. Y será un mundial más en el que tendremos cobertura y estamos muy agradecidos, muy contentos y sobre todo muy respaldados y agradecidos por ustedes, por nuestras familias y también por las marcas que son importantísimas. Cada uno agradecido enormemente con nuestros socios comerciales. No les vamos a fallar. Y estamos hoy también en el previo de México contra Serbia para el día de mañana. Tendremos este previo mundialista con mucha actividad, con mucha acción y con muchos programas especiales para que esté muy al pendiente de Previo Fútbol. Síganos, somos más de 630,000 previos. Regálenos un like en el tema de Previo Fútbol, la página oficial. Se abre ya una página especial para la charla. Estaremos haciéndolo oficial el próximo viernes, que aparece la primera de la charla como su página especial, en donde les hemos venido platicando a partir de este 2026, no solamente es deportiva, sino de rostros que tienen que ser escuchados y que aportan en lo social, en lo artístico, en lo cultural, en lo político, en lo empresarial, en lo deportivo, ¿no? De lo particular de Morelia, Michoacán, México y en lo internacional. Así que estamos muy contentos también con esto. Tenemos 8 años haciendo la charla y ahora también con temas que son de interés para el moreliano, que son de interés para el michoacano. Y tenemos varios rostros que están en la lista y que de verdad espero lo disfruten tanto como nosotros. 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La última y nos vamos. México enfrenta a Serbia este jueves como último ensayo previo al inicio de la justa mundialista. Ochoa al arco. Guillermo Ochoa podría ser el portero titular en la inauguración de la justa ante Sudáfrica. Extra. América anunció la salida de André Jardinetas, 3 años en la institución. Guillermo Almada se perfila a llegar al banquillo azul crema. Quédate, ya estás conectado, ya estás en Previo Fútbol. Mi querido Mauricio Raquel, ¿cómo estás?
5: Qué gusto saludarte.
4: Igualmente, abrazo para todos.
5: Un gusto acompañarlos en esta mitad de semana. A 8 días nada más del arranque de la Copa. Ya se sienten vibras de esta justa, ya se sienten las selecciones llegando a territorio mexicano. Vimos lo que hizo Japón llegando a Hidalgo, a Nuevo León. Sudáfrica también llegando ya a territorio de nuestro país para esta Copa. Lo que es la selección mexicana ya completa, anunciada en su lista de convocados para su participación. Desde mi punto de vista, esta Copa sigue escribiendo historias importantes. Y creo que marcará un antes y un después para el fútbol mundial. Porque se va Messi, porque se va Cristiano, porque se va Neymar, porque se va Francisco Guillermo Ochoa, que digo, a su nivel, pero es un nombre muy importante para nuestro país. Y me parece que después de esta Copa veremos cómo la pelota, igual que el mundo, van a girar. Yo creo que se empezarán a escribir nuevas historias. Hoy ya empezó a hacerlo, por ejemplo, Paris Saint-Germain en Europa, con un Luis Enrique, un entrenador que no tiene ese nombre propio como el de Guardiola o como el de Mourinho, como el de Ancelotti, y con una plantilla sin esos nombres propios tan rimbombantes, empezó ya a darle vuelta al mundo del fútbol europeo, ¿no?
4: Pero a mí me preocupa también un tema, ¿eh?
5: ¿Qué te preocupa?
4: Que la nueva camada no tiene el argumento, ni el foco, ni toda la... La nueva camada no tiene todos los títulos, no tiene todo el foco y no tiene toda la percepción de aceptación o que sea un comparativo como en mundiales anteriores. Qué bueno que viene una nueva camada, da gusto. ¿Quién va a suplir a Cristiano Ronaldo?
5: Es que esto es como el mundo propio, ¿no? Sócrates en su momento escribió que la generación de jóvenes que estaba viviendo en su momento era la peor que lo había visto.
4: Exacto.
5: Lo hicieron también los presidentes de las grandes naciones que decían que los jóvenes que estaban ellos viendo crecer eran las peores generaciones. Ahora me parece lo mismo en el deporte,
4: pero,
5: ¿no?
4: Por ejemplo,
5: Yamal no es Cristiano, Mbappé no es Messi.
4: En el 2006 te voy a decir un ejemplo. En el 2006 se iba Beckham, en el 2006 se iba Ronaldo el fenómeno, en el 2006 se iba Kaká, en el 2006 se iba Alessandro Del Piero, en el 2006 se iba Totti, en el 2006 se iba Cannavaro, en el 2006 se iba Deco, en el 2006 se iba Figo,
5: sí.
4: en el 2006 se iba Oliver Kahn, en el 2006 se iba Sebastián Barthez, en el 2006 se iba un jugador de talla importantísima en su momento como el chico maravilla que le decían Michael Owen. En el 2006 se iba Luis Figo, se iba Pauleta, se iba Nuno Gómez y en el 2006 se iba Zucker, ¿no? Davor sí. Zucker, que había marcado una época importantísima. Y así sucesivamente con nombres bien, bien interesantes. Ahorita me enfoqué, por ejemplo, en el 2006 iba Raúl de España, ¿no? Ya no llegaba al Mundial del 2010, Raúl de España, el Príncipe del Gol, etcétera. Hoy en México, en esta mesa caliente, dime quién es un referente. Quita Paco Memo Ochoa, que de entrada no debería estar en el Mundial. Es un título adelantado a su trayectoria.
5: Y a ver si no es titular, Euse.
4: Y corre la posibilidad de que sea titular, como lo hizo en algún momento Javier Aguirre, que en el Mundial del 2010 el que iba a ir de titular era Paco Memo Ochoa, y casi saca del retiro, un saludo a mi amigo, al Cone Pérez, que ese Mundial le dio para jugar como 8 o 9 años más.
5: ¿Te acuerdas cuando fue campeón?
4: ¿Te acuerdas cuando fue campeón en Pachuca? Claro, que se baja del camión y le digo, dame la entrega. Hombre, ¿cómo? Ya sí. Estamos en la final. Ahora le
5: pues, allá en Hidalgo.
4: Ahí, unos 15 minutos platicando con el Cone, que tipazo se bajó del camión, que ya se iban, y deme chance, que ya tenía pautado esta entrevista, pero agradecido rotundamente. Pero en ese momento el Cone no estaba en su mejor versión, pero lo conocía perfectamente el Vasco porque claro. Lo había tenido en el 2002 y se la jugó con él.
5: No, y si el Conejo hoy estuviera vigente, me parece que sería el titular de esta selección.
4: ¿Por
5: ¿no?
4: qué Paco Memo Ochoa podría ir a la titularidad? Porque va a aplicar a la Javier el Vasco Aguirre. Más vale diablo por conocido que diablo por conocer. Y algo bien triste es que ni el Tala ni Acevedo son los porteros que en su momento iban a un mundial. Te voy a decir como en el 2014. Claro. En el 2014 no va Moisés Muñoz, que hoy Moisés Muñoz podría ser más que Acevedo.
5: De acuerdo.
4: Pero por mucho, no estoy hablando del Tala. Por mucho Moisés Muñoz podría ser más que Acevedo. No va Moisés Muñoz, que mete el gol ante Cruz Azul. Y por ese gol, Miguel Herrera termina siendo campeón con el América y rescata el tema del Mundial para el 2014, sí, que se enfrentan en repechaje en Nueva Zelanda. Sí. ¿Quiénes eran tus porteros? Bien parejito. Jesús Corona, que venía de ser campeón en los Juegos Olímpicos, ¿no? Con un liderazgo importante. Atrás, Talavera y Paco Memo Ochoa. O sea, los tres estaban bien parejitos en el nivel competitivo. Si tú me hubieras dicho en ese momento por quién te decantas, yo hubiera escogido a Jesús Corona.
5: Claro.
4: Porque venía de levantar unos Juegos Olímpicos, porque es un tipo que sabe salir por arriba, cosa que nunca ha podido y aprendió Paco Memo. Lo digo con mucho respeto, porque son unos profesionales. Sí, claro. Abajo un gato, fildea increíble, las alcanza en su prime, un portero que no sabe salir, que no aprendió a salir, pero que abajo lo hace muy bien. Y termina decantándose porque Paco Memo Ochoa tiene un gran mundial. O sea, la post le vino, o sea, tuvo un gran mundial Paco Memo. En esa cobertura de mundial que previo fútbol estuvimos 32 días ahí en Brasil, me tocó tener una charla con Paco Memo, etcétera. No, hombre, el mundo del fútbol estaba sorprendido. Por eso creo que hasta esa aparente incongruencia podría decir Javier, pues es que los pongo a entrenar y ya viéndolos un mes, veo que la diferencia entre uno y el otro no es tanta. Y este cabrón tiene 5 mundiales.
5: Copas, claro.
4: Capaz se me paniquea, ¿no? Se me paniquea en una inauguración, pues mejor me arranco con
5: él. ¿Cuántos partidos tendrá el Tala en selección? ¿10?
4: Muy pocos.
5: ¿15?
4: Muy pocos.
5: ¿Por ahí?
4: Sí, muy pocos. Muy pocos de titular, muy pocos.
5: Memo es lo que tiene en las copas, yo creo, ¿no?
4: Es lo que tiene en las copas.
5: Nada más.
4: 2014... que va a juega 4 partidos, 2018 que juega 4 partidos, 2022 que juega 3 partidos. Entonces estás hablando simplemente de los mundiales, más Copas América, más Copas de Oro, más Copas Confederaciones,
5: claro,
4: etcétera. Ahora, el equipo de Paco Memo Ochoa, ojo, no soy su promotor, el equipo que se le da a Paco Memo Ochoa es la selección mexicana. O sea, en el club donde más ha sido sobresaliente es la selección mexicana. Te voy a dar un dato puntual. Paco Memo no es un atajador de penales. Nunca ha sido en un club de atajador de penales. Ha sido una coladera. En el Mundial de Qatar le para el penal al mejor delantero del momento, a Lewandowski.
5: Sí, claro.
4: ¿No? O sea, le para el penal.
5: No, y las atajadas contra los brasileños.
4: Las atajadas en 2014.
5: El tiro libre contra los alemanes.
4: El partidazo que da en el 2018 contra Alemania. O sea, si no es porque Paco Memo Ochoa, México pierde, ¿eh? No es el gol del Chucky Lozano.
5: De acuerdo.
4: No es la salida de Vela, que lo hace muy bien en el contragolpe. Se la da al Chícharo y el Chícharo al Chucky. Recorte hacia adentro y para adentro, ¿no? Al segundo palo.
5: No, sacó 3-4 ahí, Memo.
4: O sea, Paco Memo estuvo en plan extraordinario. Y creo, sinceramente, que la mejor versión de Paco Memo es la selección.
5: Pero qué corto también que estemos hablando después de 6 copas de Paco Memo, ¿no? O sea, porque Paco tampoco fue Keylor Navas.
4: Sí, pero eso ya lo platicamos, ¿no? Esto es un producto de que no hay competitividad en el fútbol mexicano y que pocos equipos se lo han tomado en serio para hacer una ingeniería deportiva.
5: Y lo que también te quiero decir es que lejos estamos de las grandes potencias, ¿no?
4: Atlético Morelia se lo ha tomado en serio con la ingeniería deportiva, lo que tiene es un colegio.
5: Sí.
4: Y lo que tiene para bien es una universidad michoacana de Sinaloa de Hidalgo que no le cuesta un peso a Morelia y este equipo es autosustentable y le genera jugadores que son estudiantes, que tienen un hábito de estudiar, son estudiantes, son chavitos de bien, porque no puede haber un jugador que no estudie, que esté en la prepa, en la universidad, ¿no?
5: Materias.
4: Que sea un buen estudiante, tipo como los college en Estados Unidos.
5: Claro.
4: Y de ahí te estoy empezando a abastecer jugadores. Pero
5: que
4: bueno,
5: además el escudo de la Michoacán en el uniforme, que ahora participó como filial en la TDP.
4: A eso voy. Esa sí es una ingeniería deportiva, porque estás generando
5: talento.
4: Estás desarrollando talento. Estás creando y desarrollando talento, pero además estás creando y desarrollando agentes de cambio, claro, en beneficio de la sociedad y orgullosamente Nicoletto.
5: ¿Qué visorías ahora, no? Sí. Hay que platicar un poco
4: y, de eso. Y no es porque Gustavo sea mi compadre, ¿eh? Que quede claro, porque cuando tú has visto amigos, etcétera, ni tan espantoso cuando se gana, ni tan fenómeno cuando se gana, ni tan espantoso cuando se pierde, ¿no? Pero bueno, regresando al punto principal en este, en esta degustación de fútbol, te decía, la nueva generación, Beckham, todos estos que hablé, Kaká, Ronaldo, el fenómeno, Alexandro Del Piero, Vieri, Bartés, Oliver Kahn, todos estos, ¿a quién le dejaron la batuta? Le dejaron la batuta a Ole Lewandowski, le dejaron la batuta a un Neymar, le dejaron la batuta a un Cristiano Ronaldo, le dejaron la batuta a un Messi,
5: claro,
4: ¿no? O sea, ese Batistuta, esos Crespo, claro, esos, le dejaron a estos, y podemos hablar de 40 jugadores bien, bien interesantes, muy interesantes. Ahora de estos tú dime, de España, ok, el chico maravilla, ¿no? Ahora.
5: Yamal.
4: Yamin Yamal. Mbappé.
5: No, pero sí hay un montón, Haaland, ¿no? O sea, tú no ves 40 como los 40 que veías
4: a ese momento, nivel de focos.
5: Tan solo, mira,
4: te voy a poner un ejemplo. ¿Tú ves ahora un Paolo Maldini?
5: Te voy a poner un ejemplo.
4: ¿Tú ves un Cannavaro?
5: Portugal. Portugal tiene al futbolista que más asistencias dio en la Premier League.
4: Sí, Bruno entiendo Fernández. Todo eso.
5: No, tiene a Vitinha, que es el mejor futbolista medio centro del mundo.
4: Sí.
5: A Joao Neves, que es el mejor mediocampista joven del
4: mundo. Eso siempre han existido.
5: Y a Bernardo,
4: pero que tienen el aparador. Más...
5: Pues es que hay que dejarlos todavía florecer.
4: Pero tienen el aparador.
5: Hoy estamos hablando de un bicampeón de Champions, del futbolista que más asistencias dio al Manchester United.
4: A eso voy. O sea, talento versus aparador que te genere un interés global llamado marketing hacia los jugadores.
5: ¿Sabes también qué ha pasado? Esos... Que tenemos tantos canales hoy de entretenimiento que creo que el foco se ha quitado mucho del fútbol europeo. Hoy, por ejemplo, hablando del fútbol, prendes el fútbol en Arabia y qué jugadores hay en Arabia, ¿no?
4: Claro.
5: Tan solo un futbolista francés convocado a esta copa como Kanté va a ser titular sin duda alguna con Francia. Ajá. O va a tener minutos, juega en Arabia.
4: No, pero Cristiano, te voy a dar propio. Un ejercicio básico, güey. Te voy a dar un ejercicio básico. Hoy en la selección no hay un Cuauhtémoc Blanco, no hay un Chicharito.
5: Pero es que es esta
4: no
5: selección, Giovanni. Estás hablando de México.
4: Ajá.
5: O sea, ve a Argentina, ve a Francia, ve a Inglaterra, ve a Portugal, ve a Uruguay incluso.
4: Sí, claro.
5: O sea, son selecciones muy desarrolladas.
4: Sí, sí, sí.
5: Y nos
4: bien.
5: Pasan por encima a no, nivel futbolístico 20 veces.
4: El nivel de fútbol no te lo estoy discutiendo.
5: Ajá.
4: Lo que te estoy discutiendo es a quién le pasas que genere ese interés inmediato que llama sumamente la atención. O sea, NBA ya había, Fórmula 1 ya había, fútbol americano ya había, multiglobalización ya había, ¿no? Lo de México pudo haber sido un comentario absurdo, de acuerdo, pero es parte de una realidad en la cual
5: sí,
4: es de nosotros mexicanos. Sin embargo, en el tema de decir, híjole, ¿quién te llama la atención? ¿Quién te llama la atención? O sea, ¿un Vini está a la par de como cuando salió Neymar?
5: No.
4: Y Vini ya ganó Champions.
5: Sí.
4: Ya ganó Mundiales de Clubes, ¿no? ¿Un Vitinha está al nivel como estaba Luis Figo en su momento?
5: Híjole. Ahí sí creo que está parejo, pero
4: no en calidad,
5: a nivel
4: no,
5: mediático.
4: A nivel mediático te estoy hablando.
5: No. Figo fue la...
4: Dime tu mejor lateral izquierdo que hay ahorita.
5: Híjole, puede ser Nuno Méndez.
4: Está muy bueno y lo hace muy bien. ¿Está al nivel de aparador que tenía Roberto Carlos?
5: No, lejos.
4: La verdad.
5: Lejos.
4: Dime un defensa central, hay muy buenos.
5: Sí, no.
4: Y quizás hasta mejores. ¿Están al nivel del globo que generaba Paolo Maldini o Cannavaro? A eso iba. Yo creo que de esa parte o ha faltado generarle mejores historias particulares para convertirlos en payments, es decir, convertirlos en escena mucho más fuerte a cada jugador, o el mundo se distrajo demasiado en una rivalidad la más grande de todos los tiempos y la más larga y la más duradera, que fue Cristiano Ronaldo.
5: También puede ser un poco eso, ¿eh? Porque hoy, por ejemplo, ves
4: y perdiste el foco de los demás.
5: Ves a un Gabriel Magalhães que ahora vuela el penal en la final de Champions, pero es un centralazo. O sea, es tal vez el mejor central del mundo, ¿no?
4: Yo creo que
5: pero no tiene esos reflectores de los Alexander Maldini, Arnold. De los Nesta. Arnold, que es un lateral extraordinario.
4: Por derecho.
5: Perdió también ese perfil mediático porque se lesiona.
4: Competías para ser el mejor, sí. El mejor lateral por derecha, Alexander Arnold.
5: También desafortunadamente en el tema mediático se ponchó el Milán. Se ponchó el Madrid, se ponchó el Barcelona, Juventus. La Juventus, el Inter.
4: Tiene razón.
5: ¿No? O sea, sí. Creo que el Liverpool.
4: O sea, no ganaron una Champions ellos.
5: No ganaron, ¿hace cuánto no ganaron una Champions uno de estos, no?
4: Y ahora, ¿quién está abasteciendo, por ejemplo, a Portugal? Sí.
5: PSG.
4: El PSG, dijera que.
5: PSG, alguno del Manchester United, ¿sí sabe quién? Otro de Arabia. ¿Quién dijera sí, el señor Mateo Martín?
4: ¿El qué? El PSG. Sí. ¿El qué?
5: Que ahora está más que infundado en la albiceleste, sí, ¿no?
4: No, exacto. Exacto. Puede ser un poco de todo y sería un buen diagnóstico de marketing deportivo.
5: Claro, y de medios de comunicación.
4: De marketing deportivo, del por qué. Porque calidad, no sé si están igual o mejor en algunos
5: rubros,
4: en algunas posiciones. Sí. O sea, que tú puedes decir, por ejemplo, la que me dijiste ahorita en uno, dije, ah, sí, caray, qué buen jugador, ¿no? Adelante. Pero tú tenías el aparador de porteros que decías, en el mundo que va al Mundial hay 10 porteros de nivel. O sea...
5: Sí, de wow, ¿no?
4: Sí. Te voy a decir, por ejemplo, oye, de Barthez de Francia, ¿no? Claro.
5: Dida.
4: Dida de Brasil. Jorge Campos de México. Iker Casillas de sí. España.
5: Buffon
4: en Italia.
5: Sí, claro.
4: Chilaver en Paraguay. O sea, un fuera de serie que te metía penales, tiros claro. libres, etcétera. La paraba el gordito. Increíble cómo lo hacía, ¿no?
5: Sí. Capitán, además.
4: Keylor Navas por Costa Rica. Compite para estar en el top 5 en la historia de los mejores porteros de América, de toda América.
5: Sí.
4: ¿No? Y de CONCACAF, con todo el dolor de mi alma, el mejor que ha habido. ¿No? El mejor
5: sí,
4: de
5: sí,
4: la zona.
5: De lejos.
4: De lejos, ¿no? O sea, más que mi Jorge Campos en historia.
5: Es que el palmarés de Keylor.
4: O sea, 4 finales de Champions.
5: Nada más.
4: 3 con el Real Madrid y 1 con París, ¿no?
5: Sí.
4: Y
5: ahora pudo ser campeón de Liga MX, señor Vázquez.
4: Sí,
5: se quedó final, cerca, ¿eh?
4: No, y además pues, lo que hizo con el Mundial del 2014 con
5: ya Costa por ahí Rica. Se presume que es más complicado ganar la Liga MX que la Champions, porque Ramos lo intentó, no pudo. Ronaldinho lo intentó, no pudo. Y ahora Keylor lo intentó y no pudo.
4: Entonces, pues todo eso. Y en este miércoles podcastero.
5: ¿Y cómo es historia caliente? Todo lo que sí, platicamos, todo, ¿no? Sí. Este Mundial seguramente será historia. ¿Qué 3 grandes nombres propios se marcan en la historia de las 6 copas? Cristiano Ronaldo, Messi y de nuestro lado, pues Memo Ochoa, que no demerita, ¿no? Por las participaciones que ha tenido históricas en estas justas.
4: Bueno, vamos a la nota. Convocatoria México. Adelante.
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7: La Selección Nacional de México ha hecho oficial la lista de los futbolistas elegidos para afrontar el torneo intercontinental de este verano. El cuerpo técnico ha definido una nómina compuesta por elementos de la Liga MX y futbolistas que militan en el extranjero buscando el equilibrio de cara al debut en el certamen. Encabezan la lista en el arco Raúl Rangel, Carlos Acevedo y Guillermo Ochoa. La saga defensiva la conforman Israel Reyes, Jorge Sánchez, César Montes, Edson Álvarez, Joan Vázquez, Jesús Gallardo, Mateo Chávez. En el medio campo se encuentran Edson Álvarez, Luis Romo, Álvaro Fidalgo, Brian Gutiérrez, Obed Vargas, Gilberto Mora, Eric Lira, Luis Chávez, Orbelín Pineda, mientras que el arsenal ofensivo lo conforman Roberto Alvarado, César Huerta, Guillermo Martínez, Armando González, Santiago Jiménez, Raúl Jiménez, Julián Quiñones, Alexis Vega. Estos 26 jugadores se quedarán en el centro de alto rendimiento para enfrentar a Serbia en el Nemesio 10 como último ensayo previo al inicio de la justa mundialista.
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4: Y bueno, hay un tema de federación en donde este mensaje es Hugo Sánchez y Manolo Negrete. Que ya estamos en el tema mundialista. Información de México, adelante.
9: En el 86 igualmente ha sido un mundial histórico, porque todo mundo habla de ese mundial como el mejor que ha habido en la historia. Y ahora tenemos la oportunidad de romper ese récord.
10: Cuando se inicia la ola, la verdad fue un momento inolvidable y es un momento en que también nosotros nos conectamos con la gente y que quiere que el equipo esté mucho mejor en vez de abuchear o de gritar o de chiflar o sea lo que sea. Yo creo que será una muy buena conexión entre el equipo mexicano y el público. Que se haga la ola en vez de cualquier situación pues que afecte lo anímico, porque lo que necesita el jugador es ese ánimo de tu público.
9: La afición mexicana es maravillosa, es la mejor del mundo y por tal motivo tiene que comportarse con esa entrega, estemos jugando bien, regular o mal, estemos ganando, empatando, perdiendo, hay que apoyar siempre, siempre, siempre la selección.
10: Está conectada con la gente, motiva a todos. Y motiva para hacer goles, porque los partidos se ganan con goles. Entonces motiva a los defensas a estar más concentrados, al portero a estar muy atento. Es muy importante esta conexión entre el público, entre el equipo.
9: Así que esté donde esté la selección, tenemos que apoyarle, animarle. Y por favor, ningún silbido, ningún abucheo.
10: La ola sí, el grito no.
0: La pelota sigue rodando después de que el árbitro consulte el VAR. No te muevas. Regresamos a Previo Fútbol con Eus Vázquez.
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7: Salió la lista de la selección mexicana para el Mundial México, Canadá y Estados Unidos. Los arqueros del Tri serán Raúl "El Tala" Rangel, Guillermo "Memo" Ochoa y Carlos Acevedo. Los defensas: Jorge Sánchez, Israel Reyes, César Montes, Johan Vázquez, Jesús Gallardo y Mateo Chávez. Mediocampistas: Eric Lira, Orbelín Pineda, Álvaro Fidalgo, Brian Gutiérrez, Luis Romo, Edson Álvarez, Obed Vargas, Gilberto Mora y Luis Chávez. Y los delanteros serán Roberto "El Piojo" Alvarado, César "El Chino" Huerta, Alexis Vega, Julián Quiñones, Guillermo "Memote" Martínez, Armando "La Hormiga" González, Santiago Jiménez y Raúl Jiménez. Estos 26 jugadores quedan concentrados para el partido del 4 de junio contra Serbia en el Nemesio 10 de Toluca.
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16: Bien, estamos de regreso. Tema Paco Memo Ochoa. ¿Usted sí cree que sea el que salga?
17: Híjole. ¿Con una sorpresa siempre sale Aguirre?
16: Siempre.
17: Yo creo que esa puede ser la sorpresa.
16: Siempre.
17: Esa puede ser la sorpresa.
16: ¿Y cree que él es el que debe de parar? La verdad.
17: Yo creo que es el Tala, el que está en mejor momento. Pero ¿quién te comprueba que Rangel no se va a... no le va a dar frío en una copa?
16: yo creo que te comprueba el tema de que el tal Arrangel no tiene experiencia internacional. Exacto. No tiene experiencia de una final del fútbol mexicano, no tiene experiencia de un aparador global, no tiene experiencia de una Copa de Oro donde haya parado, de una Copa América. O sea, su palmarés es muy corto.
17: Muy corto.
16: Muy corto. O sea, no tiene un título de claro. campeón que haya jugado. Me fui a los penales y ya me equivoqué en no dominar mis emociones. Creo que esas cosas en un viejo lobo de mar como Javier Aguirre va a decir, ni modo. O sea, la diferencia puede ser un poquito mejor el tal ahorita, pero prefiero que este que no se va a arrugar.
17: ¿Tú a quién ponías?
16: Yo ponía a Paco Mata. Con todo el dolor de mi alma, creo que tal Arrangel lo... Fíjate lo que estoy diciendo, ¿eh? No quiero que se tome a un improperio, una grosería. La verdad es que Paco Memo no se merece ya estar en el Mundial. Pero el tema es que el fútbol mexicano no ha trabajado en tener el portero que debería tener hoy la selección mexicana. Claro. O sea, hoy no viene un nuevo Paco Memo.
17: Un nuevo Osvaldo, ¿no?
16: Un nuevo Osvaldo, un nuevo Jorge Campos, un nuevo Pablo Larios Iwasaki.
17: Un nuevo Corona.
16: Un nuevo Corona, ¿no? Un nuevo Talavera. No vienen. O sea, en el 2014...
17: ¿También no crees que si uno puede ser es Rangel y hay que ponerlo ya? O sea, también la otra es... No vienen, pero el que medianamente viene, pues hay que darle bola, ¿no?
16: Pero volvemos al caso problemático. Te estás jugando una Copa del Mundo con alguien que nunca ha parado en un torneo de esa magnitud. O sea, no tienes la experiencia ni siquiera de una Copa de Oro, que es la chiquita de la zona. Que te enfrentes en la final contra Estados Unidos y que te hayan ganado, o que la hayas ganado, no, o que te hayas equivocado.
17: No está.
16: Eso, a eso voy.
17: Hay un dato, es que de la última Copa a esta México repite 12 jugadores. 12 jugadores me parece que no es un número menor, es una cantidad interesante, es casi el 50% de la lista que ha convocado Javier Aguirre y compañía para esta Copa. Evidentemente uno de ellos es Francisco Guillermo Ochoa. Pero yo creo que si convocas 12, en la cancha mínimo habrá 6 o 7 de esos que repitan, ya con más blasones, con más experiencia, un Johan que llega capitán de Italia, de un equipo como el Génova, un Cachorro que ya tiene más minutos en Europa, un Edson que llega tal vez en un momento no tan dulce, pero que ya tiene más bagaje también a nivel de clubes en el viejo continente. Esos son los que tienen que respaldar a estas jóvenes generaciones en los puestos clave, como la portería, ¿no? O sea, creo que sí es momento de dar la vuelta a la página de Memo Ochoa en la Copa del Mundo, es este con Rangel. Y yo no
16: ¿sabes
17: sé
16: cuántos
17: si
16: partidos en selección mexicana tiene el tal Rangel?
17: ¿Cuántos?
16: 13.
17: Los que tiene Memo Ochoa en las copas,
16: 13,
17: ¿no?
16: Exacto. Además, hay que recordar que el tal Rangel era el suplente de Malagón.
17: Sí, claro.
16: Entonces...
17: ¿Qué digo? En la última época, con Malagón sano, ya tal empezaba a tener más
16: yo
17: minutos.
16: Yo creo que con Malagón sano, tal ya estaba mejor que Malagón.
17: Estaban... Era un tiro
16: parejo. Sin
17: del
16: embargo,
17: que pongas está bien, ¿no?
16: Sin embargo, a eso voy, al tema de la experiencia. Al tema de decir, oye, ¿fuiste una Copa América? Un partido oficial el tal Arrangel no tiene con selección.
17: Ahora te voy a decir
16: algo. ¿Estoy equivocado?
17: Te voy a decir algo. ¿Qué hubiera pasado?
16: Un partido oficial.
17: Creo que no tiene. Tal vez Copa Oro o algo puede tener.
16: Un partido
17: ¿no?
16: oficial,
17: última,
16: no sé.
17: De este último ciclo.
16: Te voy a decir algo. Oficial, pero me cuesta decir... Oye, el claro. tal Arrangel paró. Ah,
17: fue Malagón, el Malagón. Portero de la Copa Oro. Ah. Te voy a decir algo, ¿qué hubiera pasado?
16: No estoy hablando de que no fuera...
17: Y Julio González, ¿no?
16: A lo que iba a producciones, si le dieron oportunidad al Tala, que no lo traigo en la cabeza, se me olvida en este momento, si en la Copa de Oro le dieron un partido que jugase.
17: No, creo que
16: uno,
17: no.
16: No, entonces no tienes un partido oficial con selección y lo vas a poner a parar en una Copa del Mundo...
17: Te voy a decir por qué no me gusta esta convocatoria, Us. ¿Qué pasa si Guadalajara juega completa la liguilla y es campeona de la liga? ¿No crees que el Tala llega ya con blasones para ser portero?
16: Me hubiera gustado titular? Que mejor dejaras al Tala ahí.
17: ¿Por qué no lo dejas participar en la liguilla? Claro. Que se siga fogueando a nivel de clubes y que llegue campeón.
16: Porque es un aparador. Porque
17: a
16: es
17: la
16: una
17: copa.
16: Y llegas
17: ¿no?
16: con mucho más feeling.
17: Ahora te entras un mes de concentración
16: contigo.
17: Y dices, uy.
16: De acuerdo
17: si
16: contigo.
17: Lo tenía claro, hoy tengo dudas, ¿no?
16: De acuerdo. O sea. Yo creo que al Tala dices, ¿sabes qué? Tú quédate en Chivas.
17: Juega. No, es que jueguen todos.
16: O sea, tú necesitas jugar, claro. Tú necesitas jugar, los chavos necesitan jugar. El Chiverío hubiera estado más contento. Claro. La afición Chivo hubiera estado más contenta.
17: El equipo más mexicano.
16: El equipo, y aparte que te estás llevando una base importante de jugadores
17: del Deportivo, de que diga,
16: tú sigues jugando. Oye, que se puede lesionar, es parte de la probabilidad.
17: También de la convocatoria se puede lesionar,
16: es parte,
17: ¿no?,
16: de la convocatoria, es parte, claro, de la posibilidad, es parte del juego, es parte de la probabilidad, ¿no? Prefiero que tengan más minutos jugados que minutos entrenados.
17: Yo en eso estoy completamente
16: de acuerdo. Yo prefiero que tengas más minutos jugados que minutos entrenados.
17: Yo por
16: entrenados.
17: Eso nunca entendí esta convocatoria tan larga. Si, por ejemplo, Memo queda fuera en Chipre y tiene un mes antes para venir a la convocatoria,
16: pues haz microciclos.
17: Buenísimo, ¿no?
16: Haz microciclos.
17: Pero el que vaya quedando fuera, que lo vayas llamando.
16: Sí.
17: Y si Chivas es campeón, imagínate, el Tala llega campeón, portero titular.
16: Los vas llamando conforme vayan saliendo.
17: ¿Qué duda tienes? Hoy tienes todas las dudas del mundo, pero por si llegas mismo. En ese caso.
16: Entonces, yo por eso te digo, a esa pregunta, Paco Memo creo que va a parar.
17: Yo también creo que va a parar.
16: Va a parar, ¿por qué? Porque te puedes azorrillar viendo el estadio en una inauguración, claro, mundial. Nunca he jugado un partido oficial con selección. Nunca he jugado una final del fútbol mexicano. Nunca he sido campeón. Nunca he jugado en el extranjero en un partido oficial con selección. No he ido a una Copa de Oro, que es corcholata. No he ganado una Conca Champions.
17: No jugué eliminatoria, incluso ahora.
16: No fui a una Confederaciones, no he ido a una Copa América, no he tenido un partido Chivas contra Boca Juniors en, claro, Copa Libertadores, Copa Sudamericana, porque no las hay. Y me quieres poner a parar en un mundial, ven, en una de esas, o sea, y lástima porque estamos en horario familiar de radio, si no me aventaba una de esas.
17: En Japón ya puede decir usted lo podcast, que quiera, señor, ¿no?, Vázquez.
16: Vamos con Paco Memocho.
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19: Todavía falta para eso. Y nada, preparándome y trabajando al igual que mis compañeros para estar listo. Como lo he dicho en otras ocasiones, ya sea que me toque jugar un partido, dos partidos, tres, 90 minutos o un minuto, hay que estar preparados para lo que el técnico decida. No, bueno, eso lo decide el entrenador, eso lo decide Javier, el once inicial de cada partido. Lo que está en mis manos es prepararme de la mejor manera y estar listo por si decide ponerme y si no decide ponerme, también estar listo porque puede pasar cualquier cosa, ¿no? Estoy uno aquí en la selección, está para sumar, para dar, para ofrecer, y si requiere el entrenador de mis servicios y decide ponerme, pues está preparado.
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16: Vamos con la previa, el último ensayo, México contra Serbia. Adelante.
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22: La Selección Nacional de México ingresa a la recta final de su campamento de preparación de cara a la justa mundialista. Tras encarar sus compromisos previos, el conjunto tricolor medirá fuerzas ante su similar de Serbia este jueves 4 de junio. El encuentro se llevará a cabo en la cancha del Estadio Nemesio 10 en Toluca, Estado de México, escenario que registrará a un lleno total para despedir al equipo. El director técnico Javier Aguirre utilizará este compromiso de alta exigencia para observar el rendimiento colectivo, ya con la lista definitiva de 26 elementos definida de manera oficial. Por su parte, el combinado europeo representa un sinodal estratégico de gran envergadura debido a su juego aéreo y rigor táctico en el sector defensivo, características que servirán al cuerpo técnico mexicano para ajustar los últimos detalles en el parón internacional previo al debut. El silbatazo inicial está programado para las 8 de la noche, tiempo del centro de México. Este duelo marcará el cierre definitivo de las pruebas en territorio nacional antes de que la delegación mexicana emprenda el viaje a su sede final de concentración.
16: Bien, vamos a una pausa. Estamos de regreso, ya volvemos.
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7: Argentina sacó la lista de convocados para el Mundial de México, Estados Unidos y Canadá. Y acá repasamos los convocados, los 26 que eligió Lionel Scaloni. Los arqueros serán Jerónimo Rulli, Juan Musso y Emiliano Dibu Martínez. Los defensores, Leonardo Valerdi, Nicolás Tagliafico, Gonzalo Montiel, Lisandro Martínez, Cristian El Cuti Romero, Nicolás Otamendi, Facundo Medina y Nahuel Molina. Mediocampistas, Leandro Paredes, Rodrigo De Paul, Valentín Barco, Giovanni Lo Celso, Ezequiel Palacios, Alexis McAllister y Enzo Fernández. Los delanteros, Julián Álvarez, Lionel Messi, Nicolás González, Thiago Almada, Giuliano Simeone, Nicolás Paz, José Manuel López y Lautaro Martínez. De los que fueron campeones del mundo, repiten 17 jugadores.
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0: estamos de regreso y uno de los temas me parece que en esta convocatoria de la selección mexicana, para mí, hubo más reconocimiento que entendimiento del talento que está viviendo en el momento y otros por gusto de Javier Aguirre, ¿no? Es más, hasta la de Paco Memo está más justificada porque no tienes porteros, ¿no? Y ya dimos una explicación de Paco Memo en el por qué sí, tomando en cuenta que pasa su peor momento, que no está, su mejor momento ya no lo es, pero los porteros mexicanos han estado muy cortitos. Pero, por ejemplo, Santi Jiménez es el extranjero en la historia del Milan que jugando 14 partidos, algunos como titulares, no haya convertido un gol.
1: Sí, el primero en la historia.
0: El primero en la historia, el primer extranjero. No dices el primer mexicano que juega en el Milan y no metió gol en 14 partidos. O sea, el primer extranjero, mamá. Sí, sí. Y lo lleva sin goles, ¿no?
1: Creo que el dato es de la Serie A, ¿no?
0: El dato es de la Serie A.
1: O sea, el primer extranjero de la Serie A que en 14 partidos como
0: en el
1: teniendo...
0: Milan. Sí, sí, en el Milan. Del Milan.
1: Aparte en el Milan.
0: No, en el Milan. Uno de los cuatro equipos más grandes en la historia del fútbol.
1: Claro.
0: O sea, es Real Madrid, Milan, Liverpool, Bayern Múnich.
1: Sí.
0: Y después de ahí los demás. En el orden, pues el Real Madrid primero, ¿no? El Milan es el segundo. Bayern y Liverpool. Otro dato, llevas al Memote, que hace dos días jugaba en Liga de Expansión, qué bueno, a lo mejor por alto, por corpulencia, por feeling, etcétera. ¿Cuántos goles lleva en su carrera? ¿Cuántos goles lleva en su carrera?
1: El centro delantero, para empezar, ¿no?
0: Pero, ¿cuántos goles? Tú dejas a Berterame fuera, porque hoy el mundo global, todas las selecciones, todas, tienen comunitarios y tienen naturalizados, todas las selecciones. No hay una que no la tenga.
1: Sí.
0: Por ejemplo, Cabo Verde goleó a Serbia, 3-0. Y tuvimos una discusión fuera del aire en el día de ayer, ¿no? Y le dije, ¿ya vieron, revisaron el roster de Cabo Verde? O sea, de su 11 titular, 9 son franceses. Y esos franceses son categoría B. O sea, no son A o triple A, son categoría B, pero B que juegan en Turquía, en España, en Inglaterra, en Francia, en Suecia. No juegan en México.
1: Claro.
0: Pero juegan en primera división. Está globalizado. Tú, Berterame, estuvo hace dos días, ¿dónde jugaba?
1: Rayados y ahora en
0: Miami. ¿Y antes de Rayados, dónde jugaba?
1: San Luis.
0: ¿Y antes de San Luis, dónde jugaba? En Boca. Y ahora juega en el Miami. La Major League Soccer con la Liga Mexicana están muy parejitas. Y está Meti y mete goles. Lo dejas fuera, ¿no?
1: En un Monterrey que tuvo muy buena participación en el Mundialito del año pasado.
0: En un Monterrey que dejas juega. Un Luis Chávez que estuvo roto y que no tiene recorrido por el tema de que está en Rusia. Aparte no tiene torneos internacionales porque está castigado Rusia y estaba roto. Un Edson Álvarez que no tuvo lo que esperaba en el Fenerbahce, por más bueno que sea, no trae minutos jugados, estuvo en banca, estuvo lesionado.
1: El hijo del Tilón, parecido, ¿eh? Sin muchos minutos en el AZ en los últimos
0: partidos. En el AZ Almar, Mateo con muy pocos minutos. Entonces,
1: se te rompió la estrellita que brillaba lejos, ¿no? Que es Gil Mora.
0: Ajá.
1: Se te rompió y tampoco tuvo tantos minutos en el último
0: año. Y lo metiste y seguro va a jugar de
1: titular. Ojalá que tenga algunos minutos.
0: Fidalgo. También. Seguramente porque lo vienes viendo, porque dices, oye, voy a hacer la estrategia, lo vengo viendo. Fue pilar importante con el América. Si jugó con el Betis, no le va a pesar la selección. Pero en la selección lleva 3 partidos.
1: Claro. Obvio. Con copia, ¿no?
0: Lo llevas un mundial, Obedes, banca, saludos a toda la gente de Acuicio y orgulloso, qué bueno, me ven sangre nueva, me da muchísimo gusto. Es más, él juega.
1: Es el mexicano, el mejor club del mundo.
0: Sí, y juega 20, 30, pero juega, está en crecimiento, esa sangre nueva me gusta. Pero los otros estaban lesionados y no juegan.
1: Sí, claro.
0: Y el otro naturalizado con 3 partidos y les das. O sea, yo hubiera preferido que ibas a Marcel Ruiz, que jugó infiltrado, ni modo. Pero no quiso operarse para ver si me llamabas. Hubiera preferido que llames a Charlie Rodríguez. No, con todo respeto, no soy técnico. Sí,

0: México, sí, ni mucho menos. A un Charlie Rodríguez que termina haciendo un temporadón, y el año pasado igual. O sea, ha llevado de la mano a Cruz Azul a ser campeón de la Conca Champions y ser campeón con el Cruz Azul, que te da unas pinceladas de goles.
1: Sí, muy buenas.
0: Y lo dejas fuera, ¿no? Cuando en México es mucho lujo dejarte fuera este tipo de jugadores y llamas a jugadores lesionados. El caso de Obed es un jugador en crecimiento que esa sangre no va a ir, como un Paco Memo cuando fue en el 2006. Pero tú llevas a jugadores lesionados que no tuvieron participación en sus equipos, que hace unos mundiales eran figuras, pues entonces no te hubiera sorprendido que llames al Chucky Lozano, ¿no?
1: Te voy a hacer una pregunta complicada.
0: Porque... entonces llama al Chucky, igual en un mes a ver qué pasa, güey.
1: Sí, digo, por talento yo creo que hoy el Chucky por fuera tiene mucho
0: mejor,
1: más que
0: a lo mejor
1: varios.
0: Algo pasa.
1: Te voy a hacer una pregunta complicada, porque yo lo pensaba en la semana y no he encontrado una respuesta tan clara, ¿no? ¿Qué es más importante en selección mexicana? ¿Ser suplente en Europa o ser titular en México, en la Liga Mexicana?
0: Dependiendo en qué liga, ¿no?
1: Por ejemplo, el caso de Chávez, el caso de Edson.
0: No, yo preferiría mil veces que juegues.
1: El caso de Obed.
0: No, pero Obed sí juega.
1: El caso de Fidalgo.
0: Fidalgo es titular juega. En el Betis.
1: Sí.
0: Es titular, Obed juega. ¿Y a quién gana puestos? O sea, juegas en el Atlético de Madrid.
1: Pero sí.
0: Pero si tú juegas en el Fenerbahce y no
1: Obed,
0: juegas...
1: Pero Obed en Champions no jugó.
0: Pero está chavitito.
1: Sí, por eso. Pero ¿qué es más válido? ¿Qué es más valioso? Ser titular es que en América, en Cruz Azul, en Toluca, bicampeones, tricampeones.
0: Se dieron las oportunidades y va a ser titular él en algún momento. Así como le pasó a
1: es
0: Carlos Vela o Giovanni Dos Santos.
1: Comparto contigo.
0: Pues sí me explico, es que este es un cadete todavía que va en crecimiento.
1: Es que comparto contigo en lo que tú comentas, de que...
0: Es más, brincas de la Major League Soccer...
1: No, ese es un brinco...
0: Al Atlético de Madrid.
1: Pero es un brinco que te da la MLS,
0: que te da
1: el fútbol mexicano y no te da la selección mexicana.
0: Claro.
1: Es un brinco que te da el fútbol mexicano.
0: Te lo da Ciaro.
1: Exacto. Te pregunto porque... Estoy de acuerdo contigo en que hay muchos jugadores que no tienen ritmo, que están lesionados, que en los últimos ciclos no jugaron, que en selección tampoco venían teniendo minutos, que estaban rotos. Pero ¿a quién llamas en su lugar? O sea,
0: ya te dije.
1: Sí, hoy por ejemplo, para mí, quitar a Chávez y poner a Marcel, para mí no es válido. Te voy a decir por qué. Porque Marcel tiene el ligamento roto.
0: Sí.
1: Para mí, quitar a Obed y poner a Charlie, para mí no es válido. Porque Obed es el futbolista mexicano del mejor club. Ningún otro mexicano está en un club tan
0: pero
1: importante
0: no va a ser
1: como
0: titular.
1: Pero tampoco es en el Atlético de Madrid. Y Charlie tampoco iba a ser titular en México, esa es la verdad.
0: O sea, esa es tu apreciación.
1: Para mí, la neta, no creo que haya mucho más de lo que lleva el Vasco. O sea, yo creo que lleva lo mejorcito que le rascó.
0: Yo creo que sí le
1: buscó.
0: Faltó porque hay algunas justificaciones. Por ejemplo, Edson Álvarez roto de la rodilla. Y no juegas en el Fenerbahce.
1: Claro.
0: ¿Tú crees que la Liga Turca es mejor que la Liga Mexicana?
1: Es que Edson estuvo en Inglaterra.
0: Ah, sí, claro. Pero en Fenerbahce no jugó.
1: Sí, claro.
0: Y jugó en Inglaterra hace un año y medio.
1: Por eso te pregunto qué es más válido, ser suplente en Europa.
0: Dependiendo en qué liga.
1: Por eso y dependiendo digo, también tú.
0: Si tú me dices, soy suplente en el Real Madrid, soy suplente en Atlético Madrid, soy suplente en el City, soy suplente en el Arsenal.
1: Y también depende
0: soy suplente
1: de tu,
0: hoy en el Paris
1: depende
0: Saint-Germain.
1: Depende de tu back. Porque
0: soy suplente en el Bayern Múnich.
1: Edson no pasó de Pachuca a una liga turca. Edson pasó de América.
0: Ajá.
1: Un América campeón.
0: Sí, claro.
1: Se fue metiendo gol en la final.
0: Sí, sí, sí.
1: A la liga inglesa.
0: Muy bien a la liga inglesa.
1: Ahora se va a Turquía.
0: Pero fue por una lesión y no juegas. Pero bueno,
1: es que hay poco, ¿me explico?
0: Es o sea, poco.
1: Tampoco sí, veo así sí. Como que uno... clave que sea, como por ejemplo Cuauhtémoc, que en su momento no veo así un jugador tan relevante que hayas dejado fuera hoy.
0: ¿Cómo se llama
1: esta copa?
0: Este jugador producción del City que dejó fuera a Brasil delantero, Joao Pedro, que metió 32 goles.
1: Uno así no tenemos.
0: Dicen,
1: ¿no?
0: Don Mainz.
1: Claro.
0: ¿No? Sí. O sea, y te das el lujo de dejarlo
1: pero
0: fuera.
1: Pero es Brasil, ¿no? Y tiene a Neymar y...
0: O sea, ese Joao Pedro juega 10 mundiales con nosotros, ¿no?
1: No, seguramente estaría jugando hasta los 60 años.
0: Oye, vamos precisamente con esta nota previo mundialista. Adelante.
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4: La antesala de la justa mundialista entra en su fase de máxima actividad logística. El comité organizador local confirmó de manera oficial el arribo a territorio mexicano de las selecciones de Japón y Sudáfrica, combinados que ya se encuentran instalados en sus respectivos búnkers de concentración para iniciar su periodo de adaptación física. Paralelamente, el flujo de delegaciones internacionales se intensifica en el norte del continente. Diversos representativos de la UEFA han comenzado a aterrizar en los Estados Unidos, estableciendo sus campamentos base en territorio norteamericano para encarar los últimos compromisos de preparación programados para esta semana. En el ámbito de la seguridad, las autoridades mexicanas han definido el protocolo operativo definitivo para los días de partido. Se implementará un estricto perímetro de exclusión de 2 kilómetros alrededor de los estadios, con el objetivo de garantizar el control de accesos, resguardar la integridad de los aficionados y agilizar la movilidad en las zonas aledañas.
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0: Permíteme una pausa, estamos de regreso, ya volvemos. 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
5: 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Se han confirmado de manera oficial los campamentos base en territorio nacional, donde diversas selecciones internacionales se concentrarán y realizarán sus entrenamientos previos y durante el certamen. La selección mexicana hará valer la localía concentrándose en el centro de alto rendimiento de la capital del país. Por su parte, la ciudad de Guadalajara albergará a dos combinados. Corea del Sur entrenará en las instalaciones de Verde Valle de Chivas, mientras que Colombia se instalará en la Academia de Atlas FC. El norte del país también tendrá actividad. El representativo de Túnez se ubicará en el Rayados Training Center de Monterrey, e Irán hará lo propio en el Centro Xoloitzcuintle de Tijuana. Finalmente, Sudáfrica trabajará en la Universidad del Fútbol en Pachuca y Uruguay se concentrará en el Mayacoba Training Center de Cancún. Con la infraestructura deportiva lista y las sedes asignadas, las delegaciones internacionales comenzarán a arribar en las próximas semanas para concluir su adaptación física de cara al arranque del torneo internacional. 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
12: Regreso y escuchamos a Santi Jiménez y Edson Álvarez de la selección mexicana en el previo contra Serbia.
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13: Ah, la presión es un mundial, o sea, presión va a haber en México si el mundial fuera en China. Entonces nos dijeron simplemente que disfrutáramos porque era una experiencia que bueno, a su edad ellos todavía no la olvidan, ¿no? Entonces, disfrutarlo. No, pues creo que tú lo has dicho mejor que muy bien. Estar acá nos da mucho, mucho orgullo, ya que venimos a jugar para nuestra gente que está acá luchando también día con día, ¿no? Venimos a que también se sientan orgullosos de nosotros, de venir a ver a su selección. Entonces, Yo creo que vamos a ir paso a paso. Estamos muy emocionados con el grupo que nos tocó, con un grupo al cual se le tiene que tener mucho respeto como a cualquier otra selección. Y estamos con mucha ilusión de poder hacer un gran papel.
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14: El último año, la verdad, fue un año bastante complicado, ¿no? Un año donde vino la lesión, donde me tuve que operar, donde tuve que parar, donde por ahí no llegaron los goles como habían llegado los años anteriores. Pero en la mente siempre hay que tener que no eres ni el mejor cuando te está yendo bien y no eres ni el peor cuando te está yendo mal. Tienes que ser paciente, tienes que confiar en Dios y ser tú mismo. Y yo creo que esa es mi mentalidad, eso es lo que pienso. Y siento que aún así, habiendo pasado este mal año, esta mal temporada, porque obviamente somos humanos y hay altibajos en la vida, creo que me siento listo, me siento preparado y siento que puedo aportar mucho a esta selección. No, la verdad no siento que haya sido injusta. Yo creo que estoy siendo criticado justamente, ¿no? Creo que soy delantero y la afición quiere ganar, la afición quiere goles y un club como Milan debe estar en Champions League luchando los primeros puestos sí o sí y no logramos el objetivo, ¿no? Entonces yo creo que en un club tan grande como Milan no te puedes permitir eso, entonces yo creo que las críticas son justas, si bien te podría decir también que está un poco disfrazado, ¿no? El mal momento porque pues vino la lesión, no he estado al 100%, ha sido una temporada por ahí medio engañosa, pero al final de cuentas los números están ahí y creo que ha sido una mala temporada y ya está.
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12: Nos vamos, Mau.
15: Un gusto, Eus.
12: Abrazo de gol para todos. Hasta pronto.
11: Se acabó el juego. 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
16: Pero aquí es donde también la autoridad ha indicado que no descartan que sea una afrenta o un enfrentamiento o un tema de venganza entre grupos antagónicos, pero tenemos que esperar a que la autoridad diga si es un tema donde es verídico. Las redes sociales han circulado muchos mensajes, pero también debemos sí. De esperar a que ellos digan si esto es algo positivo o si fue nada más un tema diferente, pero hasta el momento todo inclina a que es un tema directo.
15: Bueno, vamos a cambiar de tema, Oscar. Había dicho que en Uruapan no había muertos, pero sí hubo uno, ¿no? El de este joven que le robaron la camioneta, ¿sí fue en Uruapan?
16: Sí, claro, un tema.
15: Sí, ¿verdad? Sí, había dudado, ¿no?
16: Sí, fue Uruapan. Sí, complicado, porque de repente cualquier persona quiere ofrecer su camioneta, su vehículo, su motocicleta, para poderlo vender, obtener algo de dinero, tal vez cambiar de vehículo, cambiar de motocicleta, pero en esta ocasión fue diferente porque esta persona se confió, esta persona y pues a lo mejor tuvo a bien ofrecerla en redes sociales, pero cuando llegan a su hogar, estas personas que intentaron comprarle en su vehículo, una camioneta, pues de repente las dos personas que llegaron a, ahora sí que a ver la unidad motora, de repente uno saca un arma de fuego, le disparan en la cabeza y esto deriva en una situación complicada porque se llevan su camioneta y al final dejan a la víctima en el suelo, dejan a la persona que estaba ofreciendo su vehículo, pues ahora sí que sin vida, y ellos escapan. Por ello es lo que mencionamos en tu espacio de radio por la tarde, de que debemos ser muy prudentes a la hora de que uno quiere vender, uno quiere ofrecer sus bienes, porque no sabemos a quién acercamos a nuestro hogar para poder comercializar algo.
15: A ver, le robaron la camioneta, no se la pagaron, lo mataron, y la camioneta sigue con reporte de robo, Óscar, ¿o ya apareció?
16: No. Sigue con reporte de robo, estas personas llegaron, lo asesinaron, se la llevaron y hasta el momento no se sabe nada de ellos ni de la camioneta. Sí, la fiscalía está investigando este tema, pero hasta este momento todavía no se da a conocer algún avance de esta investigación.
15: Para que quede claro, Oscar, rapidito, nada más lo analizamos, esa persona publica su camioneta en redes sociales, lo contactan y eran los de la delincuencia. Lo mataron, fíjense nada más cómo son las cosas. Y lo hablamos, Óscar, para que la gente que todavía tiene la confianza de vender algo en redes sociales, platicaba contigo en la radio en la tarde, yo tuve la experiencia cuando andaba vendiendo un Clio, qué cosa más horrible, porque te contactaba cada tipo de personas y que si lo traes para acá, que si lo llevas ahí a enseñar, no hombre, qué horror, ¿eh? De veras, es una cosa verdaderamente impresionante. Hay que tener mucho cuidado y no confiarte de las redes sociales, Óscar, porque allá... En ese lugar, en las redes, mucha gente tiene identidad, pero otros son los de la delincuencia que andan con todo.
16: Desafortunadamente, de repente confiamos en personas que no conocemos. Sí. Él citó a estas personas para que vieran su camioneta y cuando llegan, la analizan, la aprenden, la checan, pero al momento, en un descuido, simplemente hacen este episodio, un episodio complicado y violento, y de ahí es donde se deriva el ataque. Esta persona que termina en el suelo, la víctima, se lleva su camioneta y hasta el momento pues las investigaciones siguen, pero un tema tan sencillo, tan complicado, tan sencillo de ofrecer una camioneta, un vehículo, una motocicleta, que cualquier persona lo pueda hacer, pero desafortunadamente estos vidales aprovecharon para cometer este tipo de episodio.
15: Qué lástima, pues que la gente entienda que ya no puedes confiar en nadie, menos en las redes sociales. Óscar, te agradezco mucho, de ser necesario, ojalá que no, más adelante regresáramos contigo si algo pasa, pero ojalá que no. ¿Sas?
16: Estamos al pendiente, buenas noches.
15: Buenas noches, mi compañero reportero Óscar Pantoja, segundo. Miren, rapidito, antes de ir a los titulares del día, estamos tan acostumbrados, y lo correcto es eso, lo correcto sería que tú vendieras un vehículo en las redes sociales, una motocicleta, contactaras a una persona y él te ayudara, ¿no? A que todo se diera de manera legal, ordenada, pero no, eso no pasa así, este joven le costó la vida vender su unidad. Y lo podemos llevar de diferentes maneras o diferentes análisis. Fíjense bien lo que les voy a decir. Si te das cuenta, en la actualidad en las redes sociales, tú de repente andas buscando algún producto, algo para vender, para comprar, porque luego así somos, ¿no? Sobre todo los que ya estamos viejos. Pero tú ves que una persona vende un Nescafé en 50 pesos. Y sacaré un Nescafé grande en 50 pesos. Y esas personas dicen, entrego... Siempre es lo mismo, ¿no? Entrego en San Francisco, entrego en el Pípila o entrego aquí en el Monumento. Y tú dices, ¿y por qué tienen que entregarlo ahí? Pues porque no es una persona que tenga un local establecido. Si tuviera un local establecido, pues tú vas y lo compras y no te lo darían ese precio. No estoy seguro de lo que digo, pero sí por lo que dicen los expertos. Toda esa mercancía que tú compras a una persona que te dice que te lo entrega aquí o te lo entrega acá, pues ¿qué es? Pues robada, robada. En las carreteras, ¿y qué? Pues quieren sacar todo rápido, por eso un Nescafé que en una tienda te cuesta 150 pesos, 140, 100, acá te lo andan vendiendo en 50, o unas calcetas en 3 pesos, si es 3 pesos unas calcetas, entrego aquí y allá, pues ¿por qué? Porque todo seguramente robado, si no tú tuvieras la garantía de que vos una tienda, ahí te lo venden al precio que se debe de pagar, porque no es ilegal. Eso es en el tema de un Nescafé, por poner un ejemplo. Si imaginen lo que puede hacer la delincuencia cuando contactan a alguien para el tema de un vehículo. Ya les platiqué yo lo que me ocurrió, cuando andaba viniendo un carrito, un Clio, Me decían, oye, ¿no lo traes a Santiago Undameo? Pues, ¿cómo te lo llevo? Santiago Undameo, ¿no estás viendo que no subo para allá? Pues es un Clio. Y mucha gente te llamaba, oye, ¿y por qué no lo negociamos así acá? Imagínense nada más, en las motocicletas, un día hago una prueba. Nada más así de pura casualidad, márquele a alguien que ande vendiendo una moto. Se va a ver la experiencia negativa de su vida. Hay que tener mucho cuidado. Las redes sociales en este momento no son lo que pensábamos que eran antes. Gente buena, gente cordial, gente que te ofrece un buen servicio. No, no pasa eso. Tenga mucho cuidado porque no todo lo que brilla es oro. Soy César Velázquez, es el noticiero estelar de CB Televisión y esos son los titulares del día.
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15: Bueno, ya platicamos de la jornada violenta en Michoacán, muy temprano en Zamora 5, por la tarde en el corazón de la Tierra Caliente, otros 3. Destaca Carlos Orespiña el golpe a las estructuras criminales aquí en el estado de Michoacán. Una camioneta de basura chocó en plena avenida Camelina. Pues, cómo no, ya sabe lo que ocurre todos los días. El gobernador de Michoacán dice que tenemos una baja de homicidios que ha sido histórica. Bueno, a una persona en Europa ya platicamos del tema. Qué triste, pero así están ocurriendo las cosas. Fue a vender su camioneta y está muerto y la camioneta desaparecida. Bueno, va a haber recorridos turísticos para la gente que quiera venir a Michoacán. Michoacán no va a ser sede de ningún partido, pero como estamos en las cercanías de Jalisco, que sí va a ser sede, aquí va a haber recorridos turísticos para toda la gente que le guste el Mundial de Fútbol. Y bueno, ya comenzó la fiebre mundialista que nadie ve por ningún lado, pero si usted no tiene dinero para comprar el paquete de 700 pesos para que vean los partidos del Mundial, ni se preocupe, en el centro de convenciones los va a poder ver gratis. Bueno, les agradezco infinitamente sus comentarios, esos son importantes, gracias de verdad. Y ya sabe que estamos en toda la cobertura estatal a través de la señal de radio. En este momento nos escuchan en vivo en Quiroga, la frecuencia 92.7, Marabatío 103.7 de frecuencia modulada, en Marabatío 94.3, en Apatzingán 92.7, Hidalgo 100.9 de frecuencia modulada, en Hidalgo. Esa es la frecuencia Nueva Italia 91.7. En Europa nos escuchamos a través de la frecuencia 89.3. Bueno, esa es la cobertura que tenemos en el estado, aquí en la zona conurbada de Morelia. Ya sabe que estamos en la frecuencia 89.3, la frecuencia naranja. Con mucho gusto saludo a toda la gente que nos escucha a través de la radio, la zona conurbada, Pátzcuaro, Morelia, Lagunilla, Hacienda Parapeo, Tarímbaro, la gran cantidad de personas que esta noche nos escuchan a través de las plataformas, la gente que nos está escuchando camino a su casa, todas las unidades del transporte público aquí en Morelia. Somos el único noticiero de todo Michoacán que se transmite de manera simultánea en la radio, en la televisión, plataformas digitales. Los demás quisieran hacerlo, pero no pueden, pues porque no lo tienen. Así de sencillo, nosotros sí, y por eso tenemos una cobertura total aquí en Morelia, en los 113 municipios, la gente que nos está viendo en Estados Unidos, tantos michoacanos a quienes abrazo con todo cariño, que ven la señal de CB Televisión noche con noche. Sus comentarios son los importantes para Grupo CB. Díganos qué piensa, qué le gustaría criticar, señalar de todo lo que sí vive en la jornada informativa del día de hoy. Y más adelante platicaremos, porque hace rato que platicaba con mi compañera Josefina Vargas del área de web, a quien le mando un saludo, hablábamos de la gran cantidad de personas que el día de hoy participaron en la pregunta del día. ¿De qué se trataba? Si tú vas a registrar tu teléfono celular, porque el gobierno de la República, las autoridades ya dijeron que si no cumples con la fecha que se establece, un día vas a intentar marcarle a quien tú quieras y tu teléfono simplemente va a dejar de funcionar. En mi muy particular punto de vista, yo les digo que el que nada debe, nada teme. Si te piden que lo registres, regístralo. Solamente la gente que tiene algún problema o algo indebido no lo querrá hacer. No pasa nada. Y la gente que dice que te van a espiar, el gobierno nos ha espiado de toda la vida, no en el teléfono celular. En tu vida cotidiana, el gobierno sabe todo de ti. ¡Todo! No se espanten. Imagínense, aquí en Michoacán, Tinoco Rubí, cuando era gobernador, hace como 30 años, ya nos espiaban. Un saludo para él y para Efraín Cardoso Medina, que era el que se encargaba de esa bonita actividad, de andar espiando a todos con quien te platicas, con quien te reúnes. No pasa nada, el que nada debe, pues nada teme. Vamos a la pausa, estamos en la señal de radio, a través de plataformas digitales, estamos en todos lados, yo soy César Velázquez.
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16: Entre las que destacan sillas de ruedas ordinarias, andaderas, muletas y baños portátiles orientados a devolver la independencia a adultos mayores y personas con disparidad motriz. De igual forma, se hizo entrega de sillas PCI, equipos especializados y diseñados a la medida para mejorar el traslado y la postura de los pacientes más pequeños de la demarcación.
17: Nosotros hemos podido acceder como municipio a todos estos apoyos que tenemos el día de hoy aquí y que no es la primera vez que entregamos.

0: El gobierno del estado nos está apoyando también, que nuestra diputada local está trabajando. Y agradezco a todo el personal del DIF municipal, porque desde un inicio se comprometieron a atender a nuestra gente, se comprometieron a darle seguimiento a los expedientes de cada uno de ustedes para que pudieran el día de hoy recibir estos aparatos. A pesar de que Sixto Verdosco es un municipio pequeño, somos de los municipios que más beneficiados hemos visto a nivel estatal, gracias a la gran labor que hay en nuestra Secretaría de Salud. Por eso pido también un reconocimiento para nuestro Secretario de Salud, el doctor Elías Ibarra, y todo su equipo, porque están comprometidos en trabajar con toda su gente. Muchas gracias que están aquí.
1: El acto contó con la destacada presencia y respaldo de la licenciada María Fernanda Castro Servín, directora de la Beneficencia Pública de Michoacán, y la suplente de la diputada local, la doctora Belinda Iturbide Díaz. Ambas funcionarias reiteraron su total disposición para continuar sumando esfuerzos y estrechar lazos institucionales con el gobierno municipal que encabeza el doctor Enrique Ramos Vargas, logrando que este tipo de apoyos de salud lleguen sin intermediarios a las manos de quienes más lo necesitan. No solo se entregaron aparatos funcionales, se derribaron barreras y se abrieron puertas a un futuro lleno de posibilidades para las familias sixtenses. Detrás de cada aparato entregado hay una historia, una madre que ahora podrá trasladar mejor a su hijo, un abuelito que recupera su movilidad y ciudadanos que vuelven a sonreír con la libertad en el nuevo Sixto Verdusco. Informó para Grupo CV, Axel Valdivia.
2: 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Bueno, la Secretaría de Turismo está haciendo un trabajo interesantísimo, no solamente en el país, hablemos de lo que pasa en Michoacán. Como usted lo sabe, ya en tan solo unos cuantos días comienza lo que muchos han denominado la fiebre mundialista. Habrá recorridos para que toda la gente que decida pasar de Jalisco para Michoacán tenga la alternativa de una importante visita a diferentes lugares, todos ellos atractivos turísticos.
1: En el marco de la Copa Mundial de Fútbol 2026, la Secretaría de Turismo del Estado presentó la Ruta del Aficionado de la Ciudad de México al corazón de Michoacán. Esta propuesta turística invita a los visitantes nacionales e internacionales a extender su experiencia mundialista y descubrir la magia que resguarda el alma de México. El itinerario contempla una experiencia de 3 días por algunos de los destinos más emblemáticos del estado, donde las y los viajeros podrán disfrutar de la riqueza cultural, artesanal, gastronómica e histórica que distingue a Michoacán, explicó Roberto Monroy García, titular de la Política Turística Estatal. La experiencia inicia en Morelia, donde las y los visitantes podrán recorrer el centro histórico, degustar la gastronomía tradicional y capturar momentos inolvidables en sitios icónicos como la Fuente de las Tarascas y el emblemático acueducto. El segundo día incluye una visita a Capula, reconocida por sus famosas catrinas de barro. Posteriormente, el recorrido continúa hacia Tzintzuntzan para conocer el antiguo convento franciscano de Santa Ana y termina en Pátzcuaro con un paseo por la Plaza Don Vasco. Finalmente, en el tercer día, las y los turistas podrán visitar Tlalpujahua, pueblo mágico famoso por su villa navideña y por la elaboración artesanal de esferas de vidrio soplado. Si vienes a disfrutar de los partidos en la Ciudad de México, estás a un paso de vivir la verdadera magia de Michoacán, destacó el funcionario estatal al invitar a las y los aficionados a extender su experiencia mundialista más allá de los estadios. Con esta estrategia, la entidad impulsa su promoción turística internacional y busca posicionarse como uno de los destinos imperdibles rumbo al Mundial 2026. Informó para Grupo CV, Axel Valdivia.
2: Bueno, a ver, vamos a seguir el comentario porque de entrada sí es importantísimo lo que van a vivir aquí en Michoacán, los que decidan venir a hacer el recorrido de la Ciudad de México. Lo digo con todo respeto y con el amor que le tenemos a Michoacán. Siempre será más lo que ofrezca Michoacán que Jalisco. O más lo que ofrezca Michoacán que Nuevo León. Con la Ciudad de México sí hay que competir, ¿no? Pero de verdad, como se explica en la nota, lo que ofrece Michoacán para los turistas sí va a ser de gran calidad. Ojalá que en su paso, o los que vengan a la Ciudad de México o quieran ver algo diferente, vengan a Michoacán con los atractivos turísticos que tenemos. Fíjense cómo son las cosas. Si hubiera un mundial únicamente para el país, o si hubiera sido únicamente México la sede, claro que el Estadio Morelos cumple con los requisitos. Es de los estadios más modernos del país, no otros, el de Morelia sí. Pero pues ya sabe usted lo que ha pasado. Se compartió el mundial con Estados Unidos y con Canadá. Pero, de verdad se lo digo, los turistas que decidan venir a ver el mundial, los de casa o los de fuera, si pasan por Michoacán se van a llevar una grata experiencia. Y perdón por mis amigos de Nuevo León, pero siendo honestos, se puede ver más, o hay más atractivos turísticos o más cosas de interés en Michoacán. La verdad, con todo respeto para los de Nuevo León. ¿En Nuevo León qué? Nada más ves el Cerro de la Silla y ya. Vas a comer cabrito y ¿qué más? Nada. No hay nada como Michoacán, que es el alma de México. 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Bueno, vamos a información que tiene que ver con la Universidad Michoacana. Hay una alternativa muy importante de estudio. Si los jóvenes que nos están viendo desean estudiar algo diferente a lo convencional, la Universidad Michoacana es la opción.
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2: Bueno, le platico de esta mención, es el pádel del Rotario con causa. Ya lo sabe, habrá un evento muy importante y es aquí el primer torneo de pádel Rotario con causa. Juega, diviértete y cambia vidas. Eso será del 4 al 7 de junio, del 4 al 7, bolsa, 72 mil pesos en efectivo, categorías varonil, suma 7, quinta y sexta varonil. Esa es la categoría, lo mismo que en femenil, suma 7, quinta y sexta. Kit de jugador, rifas, sorpresas. Esto va a ser en Américas Padel Club, donde se vive el pádel al máximo, un torneo con causa, donde todo lo recaudado será destinado a la compra de sillas de ruedas para los niños que tienen parálisis cerebral en el CRIT 44-34-00-0747, cupo limitado, juega, apoye y transforma vidas. Son mis amigos del Club Rotario Morelia que están invitando a la población. Fausto Vallejo Mora, el regidor del Ayuntamiento de Morelia, está llevando ayuda a las familias que lamentablemente no tienen agua potable.
1: con el objetivo de apoyar a las familias que enfrentan problemas de abastecimiento de agua en distintas colonias de la ciudad. El regidor Fausto Vallejo continúa impulsando acciones de apoyo mediante la gestión y entrega de tinacos, así como el suministro de agua, a través de pipas en las zonas que más lo necesitan. Vallejo señaló que el acceso al agua es una necesidad fundamental para miles de familias morelianas, por lo que resulta indispensable atender de manera inmediata las afectaciones que provoca el desabasto en diversas colonias del municipio.
6: Estoy aquí con nuestra amiga Bertalicia de la colonia Precursores de la Revolución, y en semanas ya pasadas, en un recorrido que tuvimos aquí, nos contar un poco de su situación para el tema del agua, que en esta parte de las colonias cae una vez al mes, cuando mucho. Y bueno, ahorita le ayudamos porque viven 7 personas aquí en su casa. Y bueno, creo que este le puede ayudar para el tema del almacenamiento de agua, señora Bertalicia.
7: Pues muchas gracias, que Dios los bendiga, y espero que sí me va a servir mucho, porque...
6: Va a ver que sí.
7: Ahora sí. ¿Eh? No tengo palabras.
6: No, con mucho gusto. La idea es apoyar a las familias. Gracias.
7: Que Dios los bendiga.
6: Gracias igualmente. Saludos, nos vemos.
1: El regidor destacó que estas acciones forman parte de un esfuerzo permanente de cercanía con la ciudadanía, escuchando de primera mano las necesidades de las colonias y buscando alternativas que contribuyan a mejorar su calidad de vida. Reiteró que además de atender la emergencia, es necesario fortalecer la infraestructura hidráulica y generar soluciones de largo plazo que garanticen un suministro eficiente y constante para todos los morelianos. Durante las últimas semanas, decenas de familias han sido beneficiadas con la entrega de tinacos y el abastecimiento de agua mediante pipas, acciones que continuarán realizándose en coordinación con vecinos y comités ciudadanos de diferentes colonias de Morelia. Informó para Grupo CV, Axel Valdivia.
2: El gobernador de Michoacán, la cúpula de seguridad del estado, tuvieron un encuentro con la prensa el día de hoy. El gobernador destaca la baja en homicidios, lo califica como una medida algo histórico en el estado. Aquí la nota.
8: El gobernador de Michoacán, Alfredo Ramírez Bedoya, resaltó que el estado mantiene una baja en homicidios dolosos de los últimos 16 años. Añadió que durante el presente año, el promedio de este delito disminuyó de 2.2 casos diarios, en contraste con el promedio de 7.5 hechos al día que se registraban en 2021.
9: Estamos logrando también abatir el homicidio doloso. Es un trabajo constante. Todo tiene una estrategia, una táctica, una coordinación, inteligencia para lograr el resultado. Estamos reportando la cifra más baja en homicidios dolosos en los últimos 16 años en Michoacán. Y salimos ya definitivamente del top 10 en el tema de homicidios dolosos.
8: Ramírez Bedoya aseguró que la disminución comenzó a manifestarse de forma sostenida desde el año 2022, logrando un 75% menos homicidios en comparación con años anteriores.
9: La incidencia delictiva en el caso de homicidios dolosos es una tendencia constante a la baja desde 2022, prácticamente un 75% menos de homicidios. Y del 2024 a la fecha, un 50%. El mes pasado, 123 órdenes de aprehensión cumplimentadas. Es decir, 123 personas detenidas por orden de aprehensión. Hay 363 personas detenidas en total. Algunas en flagrancia, casi todas. Pero por lo menos una tercera parte de estas son por investigaciones, porque los jueces determinaron que las investigaciones de las autoridades están fundadas y otorgan la orden de aprehensión y se cumplimenta.
8: Resaltó los trabajos operativos coordinados con la Secretaría de la Defensa Nacional, Guardia Nacional, Fiscalías, ya que aseguró es de suma importancia retirar a los presuntos delincuentes de los territorios y ponerlos a disposición de los jueces. Con imágenes de Rodrigo Díaz, Oscar Pantoja II, Grupo CV.
2: Bueno, vamos a algo completamente diferente. Esto que anunció el gobernador, sí vale la pena mencionarlo, destacarlo por los homicidios que van a la baja. Ya analizaremos los temas y de verdad creo que es algo bueno. Así como critico mucho, debo de reconocer que lo que se está haciendo en materia de Procuración de Justicia, de Seguridad Pública aquí en Michoacán es de destacar. Lo habla el gobernador de Michoacán, Alfredo Ramírez Bedoya, lo platicó en la conferencia de prensa de la mañana. No solamente estuvo él, estuvo el fiscal, estuvo el secretario de Seguridad, estuvieron los de la cúpula importante de seguridad de Michoacán ya en en otras mesas de análisis, platicaremos del tema, pero sí es importante destacarlo y reconocerlo. Algo se está haciendo bien en Michoacán cuando están en los homicidios a la baja aquí en el estado. Bueno, dejamos ese tema. Ahora les comparto eso que va a ocurrir aquí en la ciudad de Morelia para toda la gente que disfruta de la ciudad de Morelia y de lo que vamos a vivir. Y es que el gobierno de Morelia, que encabeza el presidente municipal Alfonso Martínez Alcázar, se prepara para la celebración de la Copa Mundial de Fútbol, ya próxima a celebrarse en México, Estados Unidos y Canadá. Y a través de la Secretaría de Turismo Municipal, Sector Morelia, se alista al encendido de la catedral con temas musicales históricos de las Copas del Mundo que Morelia disfruta o ha disfrutado durante los últimos años. Todo esto para que la gente que disfruta o tiene ganas de disfrutar de cosas que tienen que ver con el Mundial lo puedan vivir. Este fin de semana será la primera presentación de esa temática con la canción oficial de la sede mundialista Sudáfrica 2010, que fue considerado como uno de los mejores temas a nivel global y que cuenta con millones de reproducciones en distintas plataformas digitales, todas ellas dedicadas a la música. Ante la expectativa de nuestro país de recibir a más de 5 millones de turistas que llegarán principalmente a la ciudad de sede, ya lo sabe que va a ser la Ciudad de México, Monterrey y Guadalajara, Morelia se prepara para ser un punto de conectividad aérea y terrestre cercana para que toda la gente que vaya hacia Jalisco, hacia Nuevo León o a la capital del país puedan descubrir algo maravilloso, la Catedral de Morelia, con esta ahora alternativa que tiene que ver con la música y las facetas diferentes de las Copas del Mundo. Ya lo sabe, el fin de semana el Ayuntamiento de Morelia tendrá esa actividad en la Catedral de Morelia y se llevará a cabo con motivo de la celebración de la Copa del Mundo, actividades del gobierno de la ciudad de Morelia. Vamos a la pausa, sus comentarios son muy importantes para Grupo CD. Más adelante tenemos más noticias de lo ocurrido aquí en esa jornada informativa de mitad de semana. Toda la información la puede encontrar en el portal de noticias, www.cbtelevisión.com.mx. Por lo pronto, vamos a la pausa. Noche que amenaza lluvia aquí en la capital de Michoacán. Yo soy César Velázquez.
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1: Bueno, ya sé que el noticiero funciona como una gigantesca red social. No solamente le proporcionamos la información más importante del día, sino que además atendemos sus denuncias, quejas, sugerencias de todo lo que se vive aquí en Morelia. Y me da mucho gusto que el día de hoy hablamos de lo que va a ser la obligación de todos de registrar el teléfono celular. Es una cuestión de cada quien y la gente me está preguntando si hay que hacerlo. Si no lo haces, ya lo dijo la presidenta el día de ayer, si no registran la línea, un día vas a intentar marcar y tu teléfono va a estar suspendido. Y esa gente que insiste en que el gobierno nos va a espiar y que va a conocer tus conversaciones, pensamientos, videos, fotografías, miren, el que nada debe, nada teme. Ese es el tema. Mejor téngale más miedo a la pareja cuando le revise el celular que al gobierno, ¿no? El que nada debe, nada teme. Que oye, que enséñame tu celular, tengan. Que tus redes sociales, tengan. Que con quién platicas, ten. Pero si la gente está necia o reacia a que le revisen el celular, por ideas que alguien tenga, no va a pasar así. Simplemente el gobierno quiere que te registres y que todo el mundo sepa a quién pertenece esa línea. Los delincuentes no lo van a querer hacer, pero nosotros no somos delincuentes. Y es más importante vivir dentro del orden que con el desorden. Ya se va a acabar la oportunidad de que lo hagan un mes. Y que no lo registre, sí se va a quedar sin su línea telefónica y se lo puedo asegurar que sí va a pasar. Vamos a actividades de lo que dijo el fiscal general de Michoacán, Carlos Torres Piña, porque él establece, como lo platicó en exclusiva el día de ayer aquí en CB Televisión, que la mayoría de bandas delincuenciales están siendo desarticuladas aquí en Michoacán.
2: El secretario de Seguridad Pública de Michoacán, José Antonio Cruz Medina, dio a conocer las detenciones de generadores de violencia en varios municipios del estado. En el listado de las detenciones destacables figuran Tepalcatepec, donde fue arrestado Alonso alias El Repollo, se le incautó armas de uso exclusivo de las Fuerzas Armadas y además es un generador de violencia en esta zona. Además, hubo detenciones en Tangamandapio, Zitácuaro y Nuevo Cirosto.
3: Una agresión armada en Tangamandapio, en el municipio, bueno, en la localidad de Tarecuato, fueron detenidos Manuel N. y Giovanni N., que son y pertenece a una célula delincuencial, y uno de ellos pertenecía, era el líder de este grupo delictivo en la zona, en Zitácuaro.

0: Uruapan y Tacámbaro fueron detenidas más generadores de violencia que tenían cuentas pendientes con las autoridades.
1: En Villa Madero se hace la detención de un masculino que era la logística de este grupo delictivo que se encuentra llamado Los Sierras, que es el que se encargaba del cobro de la extorsión, recolectar propiamente estos cobros, la venta de la droga y la movilidad de este grupo. En Uruapan fueron detenidas 9 personas, esto a través de un hecho que se da en esta localidad, en donde la videovigilancia de C5 identifica cuando esas personas, 2 de ellos, agreden y matan o privan de la libertad, de la vida a un sujeto, e ingresan a un inmueble. Inmediatamente C5 alerta a todas las corporaciones, en donde hay Fiscalía, Secretaría de Defensa Nacional, Guardia Nacional, con esta operatividad, y hacen una incursión para poder detener inmediatamente a estas personas. Tacámbaro, a través de labores de inteligencia, propiamente es detenido el Exene, y esto está relacionado directamente con la desaparición y la localización de la vida de Valeria.
0: El titular de la Secretaría de Seguridad Pública mencionó que estos trabajos fueron coordinados con la Secretaría de la Defensa Nacional, Guardia Nacional, Secretaría de Seguridad y Protección Ciudadana, así como de la Fiscalía de Michoacán. Con imágenes de Rodrigo Díaz, Oscar Pantoja II, Grupo CB.
2: Bueno, él es José Antonio Cruz Medina, es el secretario de Seguridad Pública del Gobierno Estatal. Él habla acerca de la detención de generadores de violencia, como el gobierno federal desde hace años les ha venido nombrando a las personas que delinquen. Es el secretario de Seguridad, de eso se trata la nota. Ahora sí vamos a lo que dijo el fiscal general de Michoacán, Carlos Torres Piña, que habla acerca de que la mayoría de bandas delincuenciales han sido o están siendo desarticuladas aquí en Michoacán.
0: El fiscal general del estado, Carlos Torres Piña, destacó los avances en el combate a la delincuencia organizada y la disminución de homicidios dolosos en el estado, trabajos coordinados con las demás fuerzas de seguridad. Destacó que durante mayo fueron iniciadas 51 carpetas de investigación por homicidio doloso, con un total de 65 víctimas, cifra menor a la registrada en abril, cuando se contabilizaron 72 víctimas.
3: Si hacemos una comparativa por mes, en cuanto al 2024, 2025 y 2026, si ustedes ven el promedio diario, ha venido bajando considerablemente, de 4.12 a 3.47 el año pasado, y este año estamos en 2.09 en cuanto a la referencia del mes de mayo.
0: Torres Piña informó que en el último mes fueron ejecutados 103 cateos y detenidas 363 personas, de las cuales 123 contaban con órdenes de aprehensión vigente.
3: En lo que conlleva a las órdenes de aprehensión, en el mes de abril tuvimos 126, mayo 123, 3 menos, pero en lo que va en el acumulado de enero a mayo de este año, llevamos prácticamente 636 órdenes cumplimentadas en estos 5 meses del 2026, una diferencia casi del 50% en esta comparativa de enero a mayo del 2025.
0: En materia de combate a la extorsión, el fiscal general dio a conocer la detención de un elemento de la Policía Municipal presuntamente relacionado con actividades de cobro de extorsiones en la región de Uruapan, reiterando que la institución actúa sin distinción contra toda persona que infrinja la ley. Con imágenes de Rodrigo Díaz, Oscar Pantoja II, Grupo CB.
2: Bueno, toda la gente que se dedica a la compra-venta de vehículos, pongan mucha atención. Ya hablamos un poquito del tema con Oscar Pantoja. Ahora le presento la información para que quede clara. Y la gente que me pregunta qué hacer, vayan a la Fiscalía General del Estado, la Fiscalía General de Michoacán, tiene esa opción. No es gratis, sí te la cobran, pero tenemos que entender de qué es tu garantía, su seguridad. Van a comprar un vehículo, van a comprar una motocicleta, vayan. De hecho, es muy sencillo, cuando tú le dices a una persona que te está vendiendo un vehículo, vamos a la fiscalía, pues esa persona si sabe que el vehículo está doblado, o tiene reporte de robo, o tiene algo raro, lo va a notar y te va a decir que no, que entonces no, no hagan trato. Ya con la información que tenemos en la actualidad, con todos los avances tecnológicos, ya las personas que les hacen un delito o que se meten en problemas es porque verdaderamente están fuera de la ley. Si usted va a comprar un vehículo, dígale a la persona que se lo va a vender. Vamos a la fiscalía. Creo que te cobran 600 pesos. Los agentes se van a dar a la tarea de revisarlo. ¿Por qué? Porque ya sabe que los vehículos tienen un código, una guía, un número de serie, como tú lo quieres llamar, de motor. Es diferente al de la carrocería. Si algo está raro,

0: tú lo vas a acabar pagando. Los vehículos que en su mayoría vienen del Estado de México o de la capital del país, no todos, pero la mayoría vienen doblados. Y ya ni le digo de las motocicletas. Las motocicletas, por lo barata que te sale en la actualidad una, nada más con que la compres y la raspes abajo los códigos, ya le puedes poner encima a otros, pero se nota. Si van a comprar una moto, que la lleven a la fiscalía. Este joven le costó la vida, lamentablemente. ¿Por qué? Porque fue buena persona. Alguien dirá, muy cándido, muy ingenuo. Yo creo que sí, porque lo que vivimos el día de hoy es para que te des cuenta. No debes ya confiar en nadie, menos en las redes sociales, por el amor de Dios. Si entre hermanos, entre cuñados andan vendiendo cosas robadas, imagínate a alguien que acabas de conocer en internet.
1: Con engaños fue asesinado un joven por delincuentes que además le robaron su camioneta en el Infonavit Rosa de Castilla de la ciudad de Uruapan. Los hechos se registraron cuando la víctima tenía a la venta su camioneta. Fue contactado por un posible comprador y se quedaron de ver en un punto de la ciudad. La víctima se encontraba en la privada Manuel Martínez con dos personas que pretendían adquirir la unidad motora. Sin embargo, uno de ellos sacó una pistola y le disparó en la cabeza al dueño del vehículo. Los dos civiles escaparon en la camioneta mientras que el dueño quedó en el piso en un charco de sangre. Los familiares al salir dieron aviso a la policía y pedían una ambulancia. Los paramédicos determinaron que ya carecía de signos vitales. El lugar quedó acordonado para que la Fiscalía de Michoacán iniciara las investigaciones respectivas. Por su parte, los agentes de seguridad realizaron un operativo de búsqueda sin que hasta el momento se tenga resultados de los presuntos homicidas. Óscar Pantoja II, Grupo CB.
0: 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Bueno, esta no es ninguna noticia interesante. No es algo así que, ay, no, pero sí llamó mucho la atención por donde fue el lugar. Resulta de que frente a la catedral está el portal Hidalgo en Morelia. Es el que se ubica frente a catedral. Pues, ¿qué cree? Que si eso pasa en el corazón de Morelia, fueron a destruir macetones. El macetón Cabrera lo rompieron en el centro.
2: Un hombre fue detenido por elementos de policía Morelia tras ser señalado como presunto responsable de dañar varias macetas ubicadas en Portal Galeana, en el centro histórico de Morelia. De acuerdo con las autoridades, tras el reporte de los hechos, se activaron labores de monitoreo y seguimiento para identificar al responsable. Gracias a la revisión de las cámaras del C4 y a la intervención de los agentes municipales, se logró ubicar y asegurar al presunto infractor. Posteriormente, el detenido fue puesto a disposición de las autoridades correspondientes para determinar su situación jurídica. Las macetas afectadas forman parte del mobiliario urbano de una de las zonas más transitadas del centro histórico, por lo que el incidente generó la movilización de los cuerpos de seguridad. Autoridades municipales señalaron que estas acciones forman parte de los esfuerzos permanentes para proteger la imagen urbana, el patrimonio y los espacios públicos de Morelia. Con imágenes y edición de Sergio Guerrero, informó para Grupo CB, Ever Hernández.
0: 20:58, tiempo del centro del país. Hay que despedir a mis amigos que nos han escuchado esta noche a través de la radio en la frecuencia naranja. Los invito para que el día de mañana los Dexa nos acompañen aquí en CB Televisión con la información más importante. A las 2 de la tarde estoy allá en la frecuencia de radio como todos los días. Por lo pronto, mis amigos Dexa, les digo buenas noches, gusto en saludarlos. Yo soy César Velázquez.
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3: 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Son las 9 en todas partes. 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

0: Revista del Consumidor Radio. ¿Sabías que un mal uso de tu rastrillo desechable no solo acorta su vida útil, sino que también favorece la aparición de bacterias? Cuidar tu piel empieza desde saber elegir el producto correcto en el supermercado.
1: Además, si viajas a alguna de las sedes de la Copa Mundial 2026, te compartimos las mejores opciones para mantenerte conectado. De esto y más platicamos hoy. Quédate en Revista del Consumidor Radio.
0: Revista del Consumidor. Los rastrillos desechables son herramientas de afeitado que tienen como objetivo ofrecer una opción práctica, higiénica y económica para el cuidado personal. Este tipo de productos son de uso limitado, ya que dependiendo de su calidad, pueden durar de 5 a 10 afeitadas.
1: Su bajo costo los vuelve ideales para viajes o uso ocasional. Además, su distribución es amplia, pues se encuentran en supermercados, farmacias o tiendas de conveniencia. Están fabricados principalmente de plástico, lo que puede facilitar su manejo. Cuentan con un mango, un cabezal con navajas preinstaladas de acero inoxidable y una banda lubricante.
0: En el mercado podemos encontrar modelos para mujer y para hombre, y aunque la tecnología es similar, cada tipo de rastrillo se segmenta por género para adaptar su forma y banda lubricante a diferentes zonas del cuerpo. Esta segmentación responde a las necesidades prácticas y estrategias de marketing, que suelen reflejarse en los precios, ya que los productos de mujer son más caros que los de hombre.
1: Para ayudarte a elegir mejor, el Laboratorio Nacional de Protección al Consumidor puso a prueba la resistencia y desempeño de 26 modelos distintos, 13 modelos para mujer y 13 para hombre. Se realizaron distintas pruebas para comprobar que los empaques incluyeran la información comercial en español de acuerdo con las normas oficiales mexicanas. También se revisó a detalle el estado de las navajas, analizando el estado original del filo y que estuvieran libres de oxidación o cualquier daño.
0: También se determinó la carga máxima de los mangos antes de romperse. En este caso se convocó a un panel de personas consumidoras que calificaron aspectos como la efectividad en el afeitado, la experiencia de uso y el cuidado y protección que brindan a la piel.
1: En el caso de los rastrillos para mujer, los resultados fueron los siguientes. Todos los modelos analizados presentaron su información comercial correctamente. El modelo de la marca Chedraui presentó imperfecciones en las hojas, navajas. Tres modelos de Gillette, dos de Equate, Chic, Envisage y Big obtuvieron la excelencia en la prueba de cuidado y protección de la piel. Los productos que calificaron con excelencia al promediar todas las pruebas fueron Big, Envisage, Chic y tres modelos de la marca Gillette. Recuerda que la calidad puede ser la misma, pero el precio no. Por ejemplo, el paquete de Chic cuesta 161 pesos y trae cuatro piezas. Estarías pagando 40 pesos por rastrillo. Por su parte, el paquete Gillette Venus Extra Suave cuesta 154 pesos, pero al traer menos piezas, cada rastrillo te cuesta 77 pesos, casi el doble. Por eso es importante que compares los precios y desempeño de cada producto.
0: Ahora, en el caso de los rastrillos para hombre, se encontró que todos los modelos presentaron correctamente su información comercial. Tres modelos presentan imperfecciones en las navajas, Chedraui y dos de la marca Daycare. Cuatro modelos calificaron con excelencia en la prueba de cuidado y protección en la piel, tres de la marca Gillette y uno de la marca Envisage. Es importante evaluar el desempeño y el costo por unidad antes de elegir. Por ejemplo, en el paquete Envisage, calificado con excelencia, cuesta 40 pesos y contiene dos piezas. Estarías pagando 20 pesos por rastrillo. Por su parte, el paquete Big de cuatro piezas cuesta 107 pesos, lo que eleva el costo a 27 pesos por cada pieza.
1: Usa tu presupuesto de manera inteligente. Presta atención a las recomendaciones de compra y uso. Compra tus rastrillos en comercios establecidos y revisa que el empaque esté en buenas condiciones. Guarda tu comprobante en caso de que necesites realizar algún cambio por defectos de fábrica. No compartas el rastrillo con otras personas, aunque sean de tu propia familia. Cámbialo cuando notes que necesitas hacer ejercer más presión para rasurar adecuadamente.
0: Usa gel o crema para afeitar. De esta forma tu piel sufrirá menos. Usa crema sin fragancia o aloe vera para cuidar tu piel después de afeitarte. Déjalo secar después de utilizarlo. La humedad puede dañar las navajas. Guárdalo en un lugar limpio y sin humedad después de usarlo.
1: Tu elección va más allá de la marca. Se trata de calidad, precio y sobre todo responsabilidad. Al terminar la vida útil de tu rastrillo, no olvides desecharlo de forma segura. Envuélvelo en material resistente o colócalo dentro de un envase vacío para evitar que las hojas queden expuestas. No olvides que la información es tu mejor aliada para consumir de manera responsable.
2: Vista del consumidor.
0: Boletos digitales, mapas, transportes, pagos y hospedaje dependen del acceso a datos móviles. Pero, ¿sabes cómo mantener la conexión al cambiar de ciudad o país sin agotar el saldo, pagar cargos inesperados o perder tu número? Para controlar el uso de tus datos móviles y evitar gastos excesivos en tu celular, tienes que saber qué es lo que estás usando.
1: Si cruzas la frontera y quieres seguir conectado, el servicio de roaming permite que tu número funcione fuera de México, ya que al momento de pisar suelo extranjero, tu celular se conecta a la red de otro operador para que no dejes de postear ni de llamar.
0: Es importante que tomes en cuenta que las tarifas internacionales suelen ser más elevadas, dependiendo de tu plan, operador y país que visites. El cobro puede ser por cada minuto, mensaje o megabyte que uses.
1: Si el roaming no es para ti, sigue estas recomendaciones. Primero, revisa si tu plan ya lo incluye. Y si no es así, desactiva la opción en tu configuración, porque al cruzar la frontera, el equipo podría conectarse automáticamente y generar cargos imprevistos.
0: También verifica cuál es tu línea predeterminada para llamadas y datos. Así evitarás activaciones por error y costos adicionales. Viaja con información y evita sorpresas con la cuenta.
1: Ahora hablemos de las eSIM, un chip digital que se descarga mediante un código QR o una aplicación.
0: Este puede incluir llamadas y mensajes o solo datos. Su ventaja es que te permite conservar el número habitual, ya que los dispositivos pueden manejar dos líneas simultáneamente, la física y la digital.
1: Para viajes internacionales, muchas personas optan por una eSIM regional, que les brinda datos móviles y simultáneamente mantiene la línea original exclusivamente para llamadas importantes o emergencias.
0: Presta atención, sigue estos tres pasos clave. Primero, verifica qué incluye exactamente el servicio. Segundo, revisa a detalle los términos y condiciones. Y tercero, confirma quién es el proveedor y bajo qué esquema opera.
1: Toma en cuenta que no todas las eSIM cumplen con los mismos requisitos regulatorios que los operadores tradicionales. Por eso, antes de pagar, lo mejor es informarte bien.
0: Por ello, te traemos una guía rápida para que sepas si debes usar roaming o una eSIM. En caso de que uses roaming antes del viaje, verifica si tu plan incluye Estados Unidos y Canadá. Confirma si se activa de manera automática y revisa muy bien los límites de uso y las tarifas adicionales. Ya cuando estés en tu destino, activa el roaming solo si lo necesitas. Monitorea constantemente tu consumo desde la app de tu operador. Y cuando por fin regreses a casa, desactiva el roaming si ya no lo vas a usar. Y revisa cuidadosamente tu factura.
1: En cambio, si eliges la opción de la eSIM, toma en cuenta lo siguiente. Antes de empacar tus maletas, verifica la compatibilidad y confirma que tu equipo esté desbloqueado. Compara planes regionales para Estados Unidos, México y Canadá. Descarga y activa la eSIM antes de salir de viaje. Durante tu estancia, configura la eSIM como tu línea principal de datos. Desactiva el roaming en tu línea principal y monitorea el consumo de datos en el plan que contrataste. Y al volver a tu hogar, elimina la eSIM temporal si solo era para el viaje y verifica que tu línea principal vuelva a ser la predeterminada.
0: Una estrategia que puede funcionarte es mantener tu línea física activa para cualquier emergencia y utilizar una eSIM regional para el consumo intensivo de datos.
1: Recuerda que la conectividad la vas a necesitar para todo, desde mostrar tu boleto digital hasta encontrar a tus acompañantes. Lo mejor es conocer todas las variantes, porque solo tú puedes decidir qué opción se adapta más a tus necesidades.
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1052. 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

0: 11:57. 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

0: 2:30. 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
1: Muy buenos días a toditita la República Mexicana. ¿Cómo está, oiga? Qué gusto me va a poderlo saludar en esta mañana. Ya es jueves. Ay, estas gargantas, hombre. Ya es jueves 4 de junio. De junio, sí, 4 de junio del año 2026. Llovió fuerte el día de ayer en la Ciudad de México. Hay, pues, varias inundaciones. Ahorita lo voy a reportar por ahí algunas complicadas. Es una mañana también un tanto complicada. Pues bueno, desde las manifestaciones que se han venido dando hasta el tema, obviamente, ayer de las lluvias. Gracias por estar con nosotros. Bienvenidas, bienvenidos. Estamos en MBS Noticias. Yo soy Luis Cárdenas. Y bueno, pues vamos, comenzamos. Vámonos con todo.

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1: Hola, ¿qué tal? Luis, buen día, te saludo con gusto, como siempre desde el Servicio Meteorológico Nacional de la Conagua, para compartirles el pronóstico del tiempo para este jueves. Les comento que estamos pronosticando que una circulación ciclónica en niveles medios y altos de la atmósfera sobre el noroeste de México y canales de baja presión mantendrán el temporal de lluvias en la mayor parte de la República Mexicana, con lluvias puntuales intensas en zonas de Coahuila, Nuevo León, Jalisco y Michoacán. De igual forma, la onda tropical número 4 será absorbida paulatinamente por una zona de inestabilidad al sur del estado de Chiapas, situación que propiciará lluvias puntuales intensas en zonas de Puebla, Veracruz, Oaxaca y Chiapas, así como lluvias muy fuertes en Tabasco. Es importante mencionar que estas lluvias se podrían acompañar con descargas eléctricas y posible caída de granizo, así como incrementar los niveles de ríos y arroyos y generar encharcamientos de laves e inundaciones. Es por eso que los invitamos a que estén atentos a los avisos de protección civil de cada entidad y, por supuesto, que nos sigan en nuestras redes sociales para el seguimiento de tormentas. Finalmente, les comento que para el Valle de México estamos pronosticando cielo nublado la mayor parte del día, ambiente de fresco a templado durante la mañana y hacia la tarde ambiente cálido con probabilidad para lluvias puntuales muy fuertes en zonas de la Ciudad de México y en el norte, centro y suroeste del Estado de México. Condiciones que igualmente se acompañarán con descargas eléctricas y posible caída de granizo. La temperatura mínima oscilará entre los 14 a 16 grados Celsius y la máxima de 23 a 25 grados Celsius para la Ciudad de México, mientras que para la capital del Estado de México se prevé una temperatura mínima de 9 a 11 grados Celsius y una máxima de 21 a 23 grados Celsius. El viento será del noreste, con rachas que podrían alcanzar los 50 kilómetros por hora. De mi parte, ese fue el pronóstico del tiempo. No me despido sin antes invitarlos a que nos sigan en nuestras redes sociales. Les informó Anaí Aguirre. Que tengan un excelente jueves.

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1: A las 7:30 de la mañana, la presidenta Claudia Sheinbaum encabezará su conferencia de prensa matutina. Al mediodía, la Lotería Nacional develará el billete conmemorativo del sorteo mayor número 4020 que distingue a la Selección Nacional de Fútbol de México 2026. A las 17 horas se llevará a cabo el acto protocolario de suscripción del convenio de colaboración entre la Suprema Corte de Justicia de la Nación y la Comisión Nacional de los Derechos Humanos. Este jueves, la CENTE dará a conocer el plan de acción que habrán definido en torno a las exigencias que han provocado 3 días de protestas masivas y hechos vandálicos. El presidente de Rusia, Vladimir Putin, ofrecerá su entrevista anual a representantes de las principales agencias internacionales de noticias. La presidenta interina de Venezuela, Delcy Rodríguez, continuará su visita oficial en la India. Y el presidente de Sudáfrica, Cyril Ramaphosa, recibirá a su homólogo de Kenia, William Ruto, en visita de Estado.
2: Hoy tenemos un día muy interesante. Vamos a platicar de varias cosas que están en la palestra nacional. Y bueno, pues de entrada me da muchísimo gusto poderlo saludar. A ver, bueno, hablaremos de todo el desastre de la CENTE. Ayer quemaron la SEP, heridos, no van a ceder en sus demandas. Sus demandas son irrisorias, son imposibles de llevar a cabo. Por Dios, o sea, neta están pensando que va a haber 100% de aumento salarial. Neta creen que van a derogar la mentada reforma del ISSSTE. Neta creen que les van a dar todas las pensiones, que nos vamos a gastar 805 mil millones de pesos al año en mantener a estos parásitos, a estos vándalos. Son eso, una escoria hoy. Están muy molestos los ciudadanos en la aquí en la capital, pues por todo lo que ha estado ocurriendo con la CENTE. Hablaremos de politiquería. Regresa López Obrador a través de un tuit largo como la cuaresma. Ay, bueno, que habla de la intervención extranjera, del conservadurismo enquistado en Washington. Y en esta enfermedad de poder absoluto que tiene López Obrador, pues dice que en su momento Trump le consultó cambiar a los cárteles como organizaciones terroristas, que él se negó rotundamente, pero que ahora algo lo hizo cambiar de opinión. Ay, el pejecito cree que le iban a pedir permiso. Ajá. Se vienen tiempos complicados, porque es muy, muy probable pues que esto vaya a arreciar. Fíjense nada más, el mensaje de López Obrador va muy de la mano con lo que sucedió con Mike Mullin, que ayer también el secretario del Homeland Security dice, no, pues este gobierno, el de Sheinbaum, coopera mucho más con nosotros de lo que cooperaba el gobierno de López Obrador. Entonces, bueno, hablaremos de eso, muchísima politiquería el día de hoy, hablaremos del México Rojo, hablaremos también un poquito de tecnología y de mucho más aquí en MBS Noticias. 6:15, vámonos.
0: Estados. Guerrero.
3: Autoridades federales detuvieron en Acapulco a 11 personas, entre los que figura Jesús N., señalado como líder de una red de extorsión que operaba contra prestadores de servicios turísticos. Además, fungió como asesor general de la alcaldesa Avelina López. Tras ser cuestionada sobre esta captura, la presidenta municipal señaló estar a favor de que se aplique la ley en todo aquel que la viole.
0: Michoacán.
3: 5 personas fallecieron y 2 más resultaron lesionadas tras un ataque armado en el municipio de Zamora. De acuerdo con los reportes, los agresores estarían vinculados al grupo criminal Caballeros Templarios, quienes abrieron fuego contra una vivienda en la colonia Primero de Mayo. Tras la agresión, se desplegó un operativo para dar con los responsables y esclarecer los hechos.
0: Morelos.
3: Luego de una semana de búsqueda, la Fiscalía Estatal confirmó el hallazgo sin vida de Michelle Itzayana, estudiante de bachillerato desaparecida en Yautepec, tras salir a comprar una cartulina para su tarea y cuyo cuerpo fue encontrado en Tepoztlán. Sería la tercer joven hallada sin vida en los últimos meses, junto a Kimberly, Jocelyn y Carol. Las autoridades continúan con las investigaciones para determinar las circunstancias del caso, mientras familiares, comunidad educativa y sociedad civil exigen justicia.
0: Estado de México.
3: Una protesta estudiantil en el CONALEP 198 de Huixquilucan terminó en un enfrentamiento con la policía municipal, luego de que alumnos exigieran la destitución de la directora por presuntas irregularidades. Durante el operativo policial se registraron forcejeos, golpes y la detención de al menos 3 estudiantes. El ayuntamiento informó que iniciaron una investigación ante la Unidad de Asuntos Internos de la Dirección General de Seguridad Pública para determinar responsabilidades.
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4: ¿Por porque si viene este caso de un gobernador y luego viene otro gobernador, de cualquier partido, y luego viene otro gobernador, y luego viene otro gobernador, y luego viene otro gobernador, y luego otro gobernador, y luego otro gobernador, ¿quién se vuelve el elector?
5: Yo saldría para defender la democracia, saldría también para defenderla a ella. Si hay intentos de golpe de Estado, si la acosan, salgo. Entonces sí, pero eso no creo que pase.
6: Lo único que me llama la atención es el sorprendente cambio de actitud del presidente Donald Trump y que mande al carajo a las rémoras que lo rodean y azuzan, trátese de quien se trate, por el bien de todos, que regrese el otro Trump.
7: Como lo he dicho en otras ocasiones, no muerdan todos los anzuelos. En este gobierno he actuado con limpieza, con rectitud. Lo he hecho toda mi vida. Casi sudo agua bendita.
8: Niego de manera categórica y absoluta las aseveraciones que dicho medio pretende presentar como hechos. Se trata de señalamientos falsos, tendenciosos y carentes de cualquier evidencia que lo respalde.
9: Just recently returned from Mexico City, speaking.
10: Acabo de regresar de la Ciudad de México, hablando con la presidenta Sheinbaum y su gabinete sobre la cooperación, y les diré que nos han impresionado. Han sido muy cooperativos, mucho más cooperativos que la administración pasada, pero aún creen en su soberanía y debemos respetar eso.
11: Administration, but they still believe in their sovereignty and we have to respect that.
12: Se establece que hay posibilidades de nulidad en caso de que se acredite esta injerencia que tuvo efectos. Entonces faltan las leyes secundarias, ¿no?
13: ¿Podría aplicar para las elecciones del 27?
12: No tenemos todavía las normas secundarias.
14: Morena quiere poder anular elecciones cuando no les favorezcan los resultados, bajo ideas ambiguas y a modo de supuestas intervenciones de otros países.
4: Quieren que caigamos en una represión para la antesala del mundial. No vamos a caer en la provocación. Si no somos ya sordas, no vamos a caer en la provocación. Entren al diálogo, porque si no parece que son de ultraderecha, la verdad.
15: Hemos emplazado a la presidenta de la República que reconsidere su posición de cerrazón y rechazamos categóricamente que nos señale con la ultraderecha.
16: Reiterar que el gobierno de México mantiene abiertas las puertas del diálogo. Estamos atendiendo los asuntos relacionados con el sistema de pensiones, con los procesos laborales, con las cuestiones administrativas.
17: Primera parte son tres proyectos. La empresa desistió el primero y los otros dos fueron desechados por Semarnat. Lo que a nosotros más nos interesa es escuchar a la comunidad.
18: Sigue el derrame de diésel. Mira, y se alcanza a ver bien clarito. Esperamos no nos afecte mucho esto.
19: Esa barrera es para que no pase lo que viene siendo el combustible.
20: Yo estoy a favor que se aplique la ley de todo aquel que la viole. Habría que revisar la otra parte, eso pues creo que no tengo como la facultad de ministerial, pero lo que yo digo es que la ley se aplica parejo.
21: No sé si tenga que pedirle al secretario que pase la versión estenográfica de mis dichos, si quiere, tres veces, para que quede clarísimo.
22: Agradezco que se aclaren las veces que sean necesarias, ministra, para que en el engrose no tengamos resistencia.
23: Instead of you effing crazy, what are you effing doing?
24: Le dijo, ¿estás jodidamente loco? ¿Qué demonios estás haciendo? Te ayudé a evitar la cárcel. ¿Es cierto? ¿Habló con él en esos términos?
25: I did. I would say angry. I was...
26: Sí, yo no diría que estaba enojado. Estaba un poco perturbado por sus constantes peleas con el Líbano. Nos hemos llevado bien. Siempre nos llevamos bien juntos.
27: Relationship, we've done well together.

0: 6 de la mañana con 22 minutos. Si me escucha a través de un podcast, me da mucho gusto poderlo saludar. Bienvenida y bienvenido. Si usted está a través de la radio, a través del stream, a través de cualquier transmisión en directo, me da mucho gusto saludarlo también. Una magia poder estar en tiempo real. 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Vámonos con información. Le cuento, ayer López Obrador reapareció en una carta larguísima, en la cual, bueno, pues, digo, para un tuit, sí es larguísimo. Entonces, bueno, en la carta dice que extraña al viejo Trump, dice que Trump en algún momento le consultó cambiar la categoría de cárteles, organizaciones criminales, que él se negó, que dijo que no, que eso podía ser gravísimo, ya sabe, el teatro del peje. Y bueno, pues al final pide casi casi que mandara al carajo las instituciones estadounidenses, que Trump las mande al carajo y que regrese el otro Trump. O sea, para López Obrador, fíjense nada más la enfermedad mental de este señor. Para López Obrador, Trump lo usa como referencia. Órale. Arturo Damián, muy buenos días.
1: Hola, ¿qué tal, Luis? Buenos días. El expresidente Andrés Manuel López Obrador reapareció a través de las redes sociales con una amplia carta para expresar su apoyo incondicional a la presidenta Claudia Sheinbaum en una supuesta campaña estadounidense para debilitar a su gobierno. De igual forma, expresó su extrañeza por la actitud que ha asumido el presidente de Estados Unidos, Donald Trump, a este respecto, y concluyendo que por el bien de todos, que regrese el otro Trump. Los detalles más adelante.
0: Recordemos las tres causas por las cuales Pejecito Cabecita de Algodón podría volver a salir a las calles y generar un caos en el país, más del que ya tenemos. Lo dijo el 20 de noviembre del año 2025. Estas son las causas.
2: Yo saldría para defender la democracia, saldría también para defenderla a ella. Si hay intentos de golpe de Estado, si la acosan, salgo. Entonces sí, pero eso no creo que pase. De todas maneras, no está mal que sepan qué circunstancias sí podría yo salir. Sí saldría yo a la calle. La tercera razón por la que saldría a la calle sería defender la soberanía de México. Porque nuestro país es libre y es independiente, es soberano. Nosotros no somos colonias.
0: Por otro lado, le cuento que ayer el secretario de Seguridad Nacional de Estados Unidos, Mark Wayne Mullin, reconoció públicamente al gobierno de Sheinbaum por su cooperación en materia de seguridad. Textual, con todas sus letras, lo dijo claro. Este gobierno, el de Sheinbaum, ha cooperado, ha trabajado mucho mejor, mucho más que el gobierno anterior, el de López Obrador. Habló del respeto a la soberanía, pero, bueno, pues puso en la mesa la cooperación permanente que habrá con los Estados Unidos y México. Escuche usted.
3: Acabo de regresar de la Ciudad de México, hablando con la presidenta Sheinbaum y su gabinete sobre la cooperación, y les diré que nos han impresionado. Han sido muy cooperativos, mucho más cooperativos que la administración pasada, pero aún creen en su soberanía y debemos respetar eso.
0: Sheinbaum advierte sobre los señalamientos de Estados Unidos a los narcopolíticos. Todo esto, bueno, pues en respuesta a las visas retiradas de Américo Villarreal y de Alfonso Durazo. Aunque dice Alfonso Durazo y Américo Villarreal que no les retiraron la visa y que la tienen vigente. Pero bueno, pues la presidenta igual va subiendo un tanto el tono de confrontación con los Estados Unidos. Así lo dijo.
4: Porque si viene este caso de un gobernador y luego viene otro gobernador, de cualquier partido, y luego viene otro gobernador, y luego viene otro gobernador, y luego viene otro gobernador, y luego otro gobernador, y luego otro gobernador, ¿quién se vuelve el elector?
0: ¿Y quién se vuelve el narco? Es lo que uno preguntaría. Porque si viene un gobernador, y luego otro gobernador, y luego otro gobernador, y todos los gobernadores están acusados de narco o de guachicoleros, como el caso de Américo Villarreal, pues entonces yo me preguntaría, ¿quién se vuelve el gobernador, no? Realmente. ¿El narco? ¿O el partido político? ¿El gobernador es parte del cártel? ¿O es un beneficiario del cártel? O sea, es muy difícil apelar a la soberanía y apelar al patrioterismo y apelar a envolvernos en una bandera como Juan Escutia, cuando la acusación es por crimen organizado, en un país que sangra todos los días. Por eso no funciona. O sea, el patriotismo puede jalar en otras cosas, migrantes, por ejemplo. Sí, sí, jala. Tema de económico, que nos van a meter aranceles. Bueno, sí, jala. Si unes a la gente en torno a ello. Unir a la gente en torno a defender a un narcogobernador, jamás. Y entonces ahora, como ya se metieron en esta narrativa, pues está cañón que entregues al narcogobernador, porque entonces resulta que sí tenían razón, ¿no? Y esto apenas empieza. Ayer yo platiqué con Steve, ayer que platiqué con Steve Fisher, perdóneme, aquí en este espacio, y bueno, pues nos dijo varias cosas, y en entrevistas que dio ayer, en donde defendía pues, la nota que publica el LA Times, señaló que esto apenas comienza. Escuche usted.
5: Yo respeto muchísimo a sus respuestas a la nota y me quedo firme en lo que he reportado y lo que sale en el artículo. Tienen este tipo de permiso que es muy específico, que a veces las mismas personas que tienen este tipo de permiso van para declarar en un gran jurado, por ejemplo. Esto apenas va empezando y es una campaña de anticorrupción por parte de Estados Unidos contra políticos que va a largo plazo.
0: Bueno, ayer los políticos señalados por LA Times, Alfonso Durazo y Américo Villarreal respondieron. Durazo piensa que pues los periodistas son peces y les pide no morder todos los anzuelos. Ya en un escenario, pues que entiendo, entre la metáfora, la ironía, la retórica, dice Durazo que él es tan bueno que suda agua bendita. De que suda, suda. Agua bendita, no sé.
6: Como lo he dicho en otras ocasiones, no muerdan todos los anzuelos. Esa nota no tiene absolutamente ninguna fuente. Tengo mi visa vigente. Aquí está un gobernador comprometido que no solo en este gobierno he actuado con limpieza, con rectitud. Lo he hecho toda mi vida. Casi sudo agua bendita.
0: Américo Villarreal, acusado no solamente, bueno, sospechoso, no solamente de temas de huachicol, sino también de vínculos con el crimen organizado, también habló y dijo esto.
7: Niego de manera categórica y absoluta las aseveraciones que dicho medio pretende presentar como hechos. Se trata de señalamientos falsos, tendenciosos y carentes de cualquier evidencia que lo respalde. No existe resolución, acusación, imputación, procedimiento judicial ni comunicación oficial de autoridad alguna en México y en los Estados Unidos que sustenten los señalamientos obtenidos de dicha publicación.
0: Alberto Zamora, tercer día consecutivo de protestas de la CENTE. Las pérdidas se calculan ya en varios millones de pesos, hasta 400 millones de pesos. Solo en la Ciudad de México son 40 millones, 50 millones diarios de pérdida. Pero tenemos que hablar de Michoacán, tenemos que hablar de Chiapas, tenemos que hablar de varias partes en las cuales la CENTE ha hecho también sus destrozos. Oaxaca, por supuesto. Alberto Zamora, buen día.
8: Luis, muy buenos días. Integrantes de la sección 14 de Guerrero, pertenecientes a la CENTE, vandalizaron las oficinas de la Secretaría de Educación Pública en Avenida Universidad. En el tercer día de protestas, después del arranque del paro indefinido de labores, los integrantes del llamado Magisterio Disidente acudieron a manifestarse frente al edificio de la SEP, las instalaciones del ISSSTE, y también acompañaron a la Comisión Única de Negociación de la CENTE a la mesa con autoridades federales. Los detalles más adelante.
0: México libraría nuevos aranceles de Donald Trump en 85% de sus exportaciones a los Estados Unidos. Citlali Sainz, cuéntanos.
9: ¿Qué ¿Qué tal, Luis? Buenos días a ti, buenos días también a nuestros amigos del auditorio. La Secretaría de Economía confirmó que alrededor del 85% de las exportaciones mexicanas hacia Estados Unidos quedarían exentas de la posible aplicación del 10% de arancel propuesto por la Oficina del Representante Comercial de Estados Unidos a las importaciones de bienes elaborados mediante trabajo forzoso, toda vez que cumplen con las reglas de origen del T-MEC. Tampoco resultarían afectadas las mercancías sujetas a las denominadas órdenes 232, que abarcan sectores estratégicos como la industria automotriz, el acero y el aluminio. A través de una tarjeta informativa, la dependencia que encabeza Marcelo Ebrard precisó que la propuesta no contempla una entrada en vigor inmediata, sino que abre un proceso de consultas de 45 días. Pero Luis, los detalles los tendremos más adelante.
0: Por otro lado, le cuento a usted que ha caído un exfuncionario ligado a García Luna por desvío millonario en penales federales. Él ya tenía varios casos en su contra. De hecho, también era amiguito de la 4T. Trabajó en su momento en el Instituto de Migración. Y bueno, pues era uno de los funcionarios, de alguna u otra manera, también tanto responsables por aquel incendio brutal en Ciudad Juárez, en donde mueren migrantes quemados, usted lo recordará muy bien. En donde terminaron por premiar ahí al que era director del Instituto Nacional de Migración. Bueno, también ahí este funcionario que sí trabajó con García Luna, también trabajó en migración. Ayer lo detuvieron, él se llama Antonio Molina Díaz y es ex colaborador de García Luna. Tiene una orden de aprehensión por los delitos de peculado y delincuencia organizada. La finalidad era operaciones con recursos de procedencia ilícita que manejaba a través de desvíos para administrar penales federales. Es un caso muy interesante, tiene mucho de político también, pero sí, apunta al calderonismo y apunta a la corrupción que privó durante el gobierno de Calderón en la Secretaría de Seguridad Pública. Adelante, René Cruz, buen día.
10: Luis, buenos días. Elementos de la Fiscalía General de la República detuvieron en la Ciudad de México a Antonio Molina Díaz, ex colaborador de Genaro García Luna, quien cuenta con una orden de aprehensión por los delitos de peculado y delincuencia organizada con la finalidad de cometer operaciones con recursos de procedencia ilícita. Tras su captura, fue puesto a disposición de un juez de control con residencia en el penal del Altiplano. Más adelante, los detalles de la información.
0: Y continúa creciendo la indignación por el secuestro de la periodista Roxana allá en Veracruz. Entraron a su casa hombres armados y se la llevaron. Vimos cómo se la llevaron, porque alguien estaba ahí grabando. Le decían a los secuestradores, cuidado, aquí hay una niña, hay una bebita. Y bueno, no les importó. Entraron a la casa de Roxana y la secuestraron. Me enlazo hasta Veracruz con Ana Alicia Osorio. Buen día, Ana Alicia.
11: Luis, buenos días. Te comento que todavía no se tienen noticias de la periodista Roxana Guzmán, quien fue desaparecida desde su vivienda en el municipio de Nanchital. En ese sentido, se implementó un fuerte operativo de seguridad en el que participan fuerzas federales, estatales y municipales, que ha causado pánico y zozobra entre la población. Mientras que activistas y colectivos de libertad de expresión han pedido al gobierno del estado y a la Fiscalía General del Estado que se investigue como principal línea la labor periodística que ella estaba realizando. Hasta el momento las autoridades no han informado ningún avance del caso. Más adelante tendremos más información.
0: En Chile el día de ayer hubo protestas estudiantiles. Son estudiantes, no son mayoría también, déjeme decirlo, pero vamos a ver hasta dónde llega, porque sí es un tema muy interesante que pasa en Chile particularmente, contra el gobierno del ultraderechista Kast, que por cierto es un tipo que bueno, pues tiene admiración a Pinochet. Hubo una represión por parte de las autoridades porque la protesta va en torno a una legislación que permite ahora a las autoridades pues violentar un tanto la autonomía de universidades, entrar y detener personas dentro de las universidades o hacer inspecciones dentro de las universidades. Y obviamente, bueno, pues que hay una juventud que no está muy de acuerdo con el gobierno de la derecha de Kast. Entonces, bueno, ayer protestaron, hubo una represión violenta por parte de las autoridades, no fatídica, no nada, o sea, había ahí por algunos destrozos, aplicaron pues los granaderos la ley, y sí, por desgracia hay estudiantes que terminan heridos. Parte de lo que ocurrió ayer en Chile, escuche usted. Hablamos de esto y mucho más aquí en MBS Noticias. Me llamo Luis Cárdenas. No me tardo. Regresamos.
12: Titulares del mundo. Times, Estados Unidos.
13: La Cámara de Representantes aprueba medidas para limitar el poder de Trump en relación con la guerra en Irán.
12: Washington Post, Estados Unidos.
13: Trump cambia estrategia en cuanto a las tácticas arancelarias.
12: El País, España.
13: El caso Leire golpea a la directora de la Guardia Civil.
12: Le Monde, Francia.
13: Misiles rusos. Ucrania cada vez más expuesta.
12: The Guardian, Reino Unido.
13: La retórica sobre el asesinato de Nowak corre el riesgo de hacer retroceder a la policía a los años 60.
12: Der Spiegel, Alemania.
13: Estamos permitiendo que compren nuestras joyas de la corona.
12: Corriere della Sera, Italia.
13: Energía, esto es la ayuda europea.
12: Funcho de São Paulo, Brasil.
13: Los aranceles estadounidenses contra Brasil podrían alcanzar el 37.5% con dos investigaciones en curso.
12: El Clarín, Argentina.
13: Pelea por los jueces, envían más pliegos y postergan el debate de casos polémicos.
12: Medio Oriente.
13: Ataque con dron israelí hiere a varias personas tras acordar un nuevo alto el fuego en Líbano.

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0: las planas. El Universal.
1: Sheinbaum cuestiona filtraciones de Estados Unidos. AMLO la respalda. Luego de que LA Times revelara que les revocaron las visas a los gobernadores morenistas Alfonso Durazo de Sonora y Américo Villarreal de Tamaulipas, la presidenta cuestionó que se hiciera pública la información. Aseguró que algunos sectores utilizan las filtraciones para enviar mensajes políticos a la sociedad mexicana. López Obrador emitió una carta de apoyo a la mandataria y acusó intervención de Estados Unidos con el objetivo de debilitar a Morena y fortalecer a la oposición, y pidió a Donald Trump rectificar.
0: Milenio.
1: Estados Unidos. México colabora como nunca. Debemos respetar su soberanía. Mark Gwen Mullin, de Seguridad Nacional, se dijo impresionado de que la coordinación bilateral sea mucho mayor que con López Obrador.
0: Reforma.
1: Destrozan oficinas y gobierno ruega. Irrumpen en sede de la SEP y prenden fuego. Les pide Delgado reunirse donde sea, cuando sea, donde quieran.
0: Excelsior.
1: Respetaremos la soberanía de México. Mullin. Estamos impresionados. El secretario de Seguridad Interior de Estados Unidos destacó una mayor cooperación bilateral, lo que ha permitido reducir el tráfico de drogas, de personas y las muertes por fentanilo.
0: Animal político.
1: Que regrese el otro Trump. AMLO cuestiona presiones de Estados Unidos y acusa interés contra Morena.
0: La Jornada.
1: México cree en su soberanía. Debemos respetarla. Mullin. Cooperan más en la lucha antinarco, dice el secretario de Seguridad Interior de Estados Unidos.
0: El Financiero.
1: Libraría México nuevo arancel de Estados Unidos. El 85% de las exportaciones mexicanas estaría exento de la medida.
0: El Economista.
1: Ventas de autos nuevos en el país alcanzan en mayo cifra histórica. Las agencias comercializaron 127.100 unidades. En los primeros 5 meses del 2026, el número de vehículos colocados en el mercado ascendió a 627.609, reportó INEGI.
0: Reporte Índigo.
1: El impuesto que se avecina. La Ciudad de México encabeza por segundo año consecutivo la lista de ciudades con más tráfico del mundo. Ante este panorama, especialistas, legisladores y organismos de movilidad plantean la posibilidad de aplicar un cargo por congestión vial.
0: El Sol de México.
1: Investiga a Estados Unidos a otros 2 gobernadores. Revela LA Times. Alfonso Durazo de Sonora y Américo Villarreal de Tamaulipas rechazan la información.
0: La Prensa.
1: Fuego en la SEP. Tras varias horas de protesta, manifestantes encapuchados, presuntos integrantes de la CENTE, vandalizan instalaciones de la Secretaría de Educación, rompen las vallas de seguridad, entran e inician un incendio.
0: La Crónica.
1: 10% por trabajo forzoso, nuevo arancel de Trump que afecta a México. Con el argumento de que se benefician del trabajo forzoso de terceras naciones, se anunció el gravamen a bienes de México, Canadá y otros 11 países.

Davis. Él es un trompetista estadounidense. Bueno, era ya, se murió en 1991. Una figura central en el jazz, decía con respecto a tocar. Y más en el jazz, a quien gusta del jazz lo sabrá muy bien. No toques lo que está ahí, decía Miles Davis. O sea, no necesariamente eran las notas, seguir la partichela o algo así, si es que hay, porque hay mucha improvisación. Decía, en la música, en el jazz, toca lo que no está ahí. Siéntelo, conviértete en, vive ese preciso momento, ese instante, conviértete y entiende lo que no está. Eso es lo que hay que tocar. Muy interesante ahí para los músicos en particular, pero yo creo que aplica en muchas cosas en la vida. A veces pensamos que todo tiene que ser de una manera muy férrea, muy cuadrada, y quizá, como decía Miles Davis, pues no hay que tocar lo que está ahí. Hay que entender qué hay detrás. Hay que tocar lo que no está. Pásela bonito, viva mucho, quiera mucho, enamórese mucho, quiérase mucho, agradezca. Hay muchas cosas por agradecer. Entre más se agradezca, creo que más cosas llegan para agradecerlas. Entre más te quejes, pues sí, es cierto, también llegan más quejas, más cosas para quejarte. Y recuerda que todo en este universo pasa, esto también pasará. 6:46 minutos. Hoy la frase fue de Miles Davis.

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1: La Secretaría de Infraestructura, Comunicaciones y Transportes informó que este año se invertirán más de 69 mil millones de pesos para mejorar la infraestructura carretera en el país. El titular de la dependencia, Jesús Esteva Medina, detalló que se destinarán casi 6 mil millones de pesos en la construcción de 388 caminos artesanales a lo largo de 888 kilómetros en 18 entidades del país. Además, destacó que a través del programa Megabachetón 2026 se han atendido 37 mil 295 baches, equivalente a una superficie de 119 mil 344 metros cuadrados. La Secretaría de Bienestar informó que las pensiones y los programas para el bienestar son derechos que llegan actualmente a más de 18 millones de adultos mayores, mujeres bienestar, personas con discapacidad, mujeres trabajadoras y sembradoras y sembradores con una inversión social de casi 664 mil millones de pesos. Asimismo, la dependencia destacó que hay 217 mil beneficiarias que reciben el programa Apoyo para el Bienestar de las Niñas y Niños, Hijos de Madres Trabajadoras, con una inversión social de poco más de 3 mil millones de pesos. En el marco de la política hídrica del Gobierno de México para mejorar los entornos locales, especialmente en materia ambiental, la CONAGUA lleva a cabo una estrategia que incluye acciones para mejorar el saneamiento de las aguas residuales de Yucatán, con lo que se mejorará la calidad de los acuíferos de la entidad, impactando positivamente en el ambiente y la salud de sus habitantes y el turismo. La comisión destacó que actualmente se trabaja en 4 plantas de tratamiento de aguas residuales ubicadas en la ciudad de Mérida, con una inversión total de más de 25 millones de pesos, de los cuales la federación aportará casi el 50%. Para MBS Noticias, Paola Hinojosa Mira.

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0: trascendió en la prensa. Reforma Templo Mayor.
1: En medio del caos por los narcos, la CENTE, el Mundial y las obras, solo faltaba que AMLO lanzara una carta con peticiones para que Donald Trump rectifique y no presione a México. Lo que contradice a la presidenta Sheinbaum, quien ha insistido en eximir al mandatario estadounidense de dichas presiones. A su estilo, el tabasqueño se aventó una encíclica que dice más de lo que dijo y menos de lo que quiso decir, y se da vuelo señalando todo lo que él sí pudo obtener de Trump, no como ahora. El punto fino es que AMLO no habla de asuntos internos ni de que en su gobierno todos los cuestionados, Rubén Rocha, Alfonso Durazo, Américo Villarreal, Marina del Pilar, fueron impulsados directamente por él para las gubernaturas. Y en la contienda presidencial morenista, jugaron en favor de Adán Augusto López y no de la ungida Sheinbaum. Así que la herencia no solo fue lo que negoció con Trump, sino los problemas que heredó a su sucesora y han tensado la relación con Estados Unidos.
0: Bajo reserva del Universal. Por si no...

0: gobierno de la Cuarta Transformación.
1: Confidencial, El Financiero.
2: Ayer se vivió otro bochornoso momento en la Suprema Corte de Justicia de la Nación que dejó muy mal parada, para variar, a Lenia Batres. Y es que la ministra del Pueblo presentó un proyecto sobre la aplicación del Código Penal del Estado de México, que ahora sabemos se discutió en la sesión privada del Tribunal Constitucional y para nada convenció a sus pares. Para no retirar el caso, Batres aceptó múltiples cambios. Todo hubiera quedado ahí. Pero ya en la sesión pública, a la hora de votar el asunto, el ministro Giovanni Figueroa justificó su voto y ahí tundió el proyecto de Batres, quien respondió. Parece que el ministro Giovanni tiene un tema particular con su servidora. Él aclaró que el problema no era con ella, sino con su proyecto.
1: Trascendió de Milenio.
0: Que mientras la SEP trata de apagar el incendio que representa la CENTE, en el Politécnico se gesta otro desafío de dimensiones importantes, pues hay que recordar que los estudiantes tumbaron en 2014 a Yoloxochitl Bustamante, la directora que dejó el cargo acusada de anomalías administrativas, amiguismo y nepotismo. Los mismos temas por los que ahora es señalado Arturo Reyes Sandoval. Lo bueno es que el IPN no está en paro. Lo malo es que Canal 11 está tomado desde hace semana y media y la pregunta es, ¿hasta dónde podrá estirarse esta liga?
1: Razones de la razón.
2: El que suda agua bendita, el que quedó muy, pero muy mal, nos cuentan, es el gobernador de Sonora, Alfonso Durazo, cuyo nombre saltó al centro del ojo público no por una buena gestión, sino por recibir la mención ayer en Los Angeles Times por estar presuntamente implicado en una investigación por vínculos criminales, hecho por el cual, explicó el diario estadounidense, Washington le habría cancelado su visa. Bueno, lejos de ponerse serio y ofrecer una respuesta también seria, a la altura de la acusación, que no es poca cosa, el mandatario estatal dijo: siempre he actuado con integridad y transparencia. Casi sudo agua bendita. Ya se verá qué pasa si, nos comentan, las autoridades deciden investigar las supuestas ligas de Durazo con los malos del cuento, teniendo en cuenta que no solo es gobernador, sino que antes formó parte del gobierno federal y como secretario de seguridad. Por cierto que con todo y aquello del agua bendita, ayer Durazo no obró el milagro de mostrar públicamente la visa, que dice que no le han retirado.
1: Pepe Grillo de Crónica.
0: El Estadio Azteca se convertirá en zona cero efectivo durante los partidos mundialistas. Todas las transacciones, hasta la cerveza y las botanas, habrán de pagarse con métodos electrónicos, preferentemente los asociados al teléfono celular. Esta parte del mundial parece caminar muy bien, aunque algunos de los organizadores extranjeros empiezan a notar lo que ya es patente para los mexicanos de a pie. La pasión por el mundial parece estar a una temperatura que va de tibia a fría. El tema es fácil de explicar y también es asunto ampliamente abordado. Los costos de los boletos hacen que se trate de un mundial excluyente, muy alejado de la pasión que puede vivirse por el fútbol en el país.
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2: Ni cómo hacerle. Son cosas de la patada.
1: Frecuencia.

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1: Muy buenos días, esta es la información vial. Norte, hallarás buen avance en ambos sentidos de Avenida Vidrio Plano, entre Calzada Ticomán y Avenida Río de los Remedios. Sur, aún hay avance constante en ambos sentidos de carretera Picacho Jusco, entre calle Tecal y Periférico. En breve más información vial. 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
4: Son tiempos muy convulsos. Esto se va a poner peor. Vendrán cosas peores, dice la Biblia. Ayer el expresidente López Obrador lanzó un texto muy largo, por cierto, tan largo que al final de cuentas el texto es una imagen en su cuenta de Twitter, en el cual habla de todo y no habla de nada. Calla como momia frente a su narcogobernador, amigazo al que impulsó, Rubén Rocha Moya, el que hoy le puede costar la misma transformación. Calla como momia frente a las acusaciones de también su cercanísimo Alfonso Durazo, el que fue secretario de Seguridad Pública y dejó hecho un desastre, el que además botó la chamba para irse a gobernar Sonora y que no necesariamente ha arrojado buenos resultados, el que dice, presume, que suda agua bendita, hágame el favor. Y luego, el peje, pues cayó también sobre Américo Villarreal. Américo Villarreal, narco gobernador, al parecer, en donde, a ver, mire, no me atengo a lo del New York, a lo del LA Times ayer. Me atengo y pongo en la mesa investigaciones probadas, periodísticas, que están por todos lados, de cómo movía Américo Villarreal lana para la campaña de Rocha Moya, ¿se acuerda? Inclusive está el testimonio de cómo Rocha Moya le decía a la enviada de Américo Villarreal, ¡ay, no, no me traigas esta lana aquí a mi casa, mija, no, es mucho dinero! ¿Se acuerda? La famosa Jocelyn. Bueno, de eso calla como momia. En su enfermedad de poder desbordado, que ya no tiene tanto, López Obrador habla pues como si él fuera el ídolo de Donald Trump. O sea, como si Donald Trump consultara, ay, ¿invadiré Irán o no invadiré Irán? ¿Qué haría el pejecito cabecita de algodón? Eso piensa López Obrador de Trump. Piensa López Obrador que Trump lo consulta, que Trump lo tiene como una especie de referencia de algo. Cuando en la visita que tuvo, por ejemplo, a la Casa Blanca, López Obrador fue un tapete, y además un triste tapete. Ha lanzado su cartita y ha movido el avispero. Ha complicado más el tiempo convulso que hoy ya tenemos. Y fíjense nada más el timing. Uno, el tema de las visas que se da ayer de Durazo y de Américo Villarreal. Que sudarán mucha agua bendita, pero no enseñan su visa. Y que además el artículo de la LA Times es muy claro. Pueden pasar porque tienen un parol, no una visa. Y el parol se le da a testigos colaboradores, por citar un ejemplo. Dice nada más lo que dice también López Obrador cuando señala que con él se llegaban a buenos acuerdos, ¿no? Que él y Trump, compas, y hacían cosas buenas para los pueblos. Y al mismo tiempo, Mark Wayne Mullin, el director de Homeland Security, comparece ayer en el Congreso y dice, con quien estamos trabajando todas es con la señora Sheinbaum. La presidenta es muy, muy accesible. Con este gobierno hay mejores resultados que con el gobierno anterior, o sea, el de López Obrador. Interesante. Decía el peje que solamente saldría por 3 cosas. Una de ellas era lo que él considera un atentado a la soberanía, lo que él considera una defensa de la democracia y lo que él considera era defender a la presidenta de México. Todavía no ha salido, lanzó una cartita. ¿Mueve? Pues claro que mueve, es el expresidente López Obrador. En gran parte estamos en esta bronca por él, por la estrategia de abrazos no balazos. En gran parte estamos en esta desconfianza económica global por él. Entonces, claro que mueve la avispero. Sí, por supuesto que lo mueve, por supuesto que sí. Pero de ahí a que eso se convierta en una convocatoria, salir a la plaza pública, reforma, que vuelvan a llenar. Ahí ya todavía estamos lejos. Tiempos convulsos. Y como decía el peje, lo mejor es lo peor que se va a poner. 7:04. Me llamo Luis Cárdenas, bienvenidas y bienvenidos. Esto es MBS Noticias. Vámonos con todo. Le aprecio mucho a don Pedro Hernández, secretario de la sección 9 de la CENTE. Don Pedro, gracias por tomarme la llamada. ¿Cómo está, don Pedro? Buen día.
0: Buenos días, Luis. Pues aquí estamos ya en víspera.
4: Hoy que toca romper, don Pedro. Hoy que toca romper, hoy que vamos a ir a quemar. Ya la SEP, ya la quemamos. Reforma, ya lo echamos a perder. Hoy que toca ir a quemar, oiga.
0: Presentar nuevamente nuestras demandas. Estaremos a las 10 de la mañana en Gobernación.
4: Ajá.
0: Nos mandaron una convocatoria porque dice el titular de la SEP, la titular de Gobernación y el director del ISSSTE que hay una nueva propuesta. Nos parece que no hay una respuesta puntual a las demandas. Sin embargo, nuestra Asamblea Nacional consideró que habría que estar y bueno, pues...
4: Pues es que ustedes le apuntan al sol, don Pedro, y el sol se queda corto. A ver, costaría más o menos 800 mil millones al año su solicitud. Neta.
0: Hay un fondo muy grande que maneja las Afores. No estamos diciendo que se conculque el ahorro de los
4: trabajadores. Ah, o sea, usted me quiere quitar mi Afore.
0: Es que tiene que...
4: Usted me quiere quitar mi Afore, don Pedro.
0: La forma.
4: Ándele.
0: La que se está administrando.
4: Yo no le quiero dar mi Afore, ¿eh?
0: 8.2 billones de pesos.
4: Ese no es dinero suyo, señor. Ese es dinero de los mexicanos.
0: No, escúcheme, por favor.
4: No, escúcheme usted. Ese no es dinero suyo. Ese es dinero mío, es dinero de los mexicanos. No le puede usted agarrar el dinero de las Afores, oiga.
0: Están ganando ganancias millonarias con
4: sí, se llama inversión.
0: Los trabajadores. No estamos diciendo quítenle los fondos a los trabajadores. Estamos diciendo que cambie el esquema de administración.
4: O sea, quiere cambiar el sistema político y económico de este país. Vaya.
0: Que Azteca se lleve millones, que estas 9 Afores privadas sigan siendo privilegiadas en el manejo del 25% del Producto Interno Bruto. Eso es lo que significa, es un negocio billonario.
4: Son ustedes unos vándalos, don Pedro. Se lo digo con todo el respeto, son unos vándalos, son unos extorsionadores, señor. Ustedes son unos extorsionadores.
0: Bueno,
4: si nos tienen bloqueada aquí en la ciudad. Nos tienen como rehenes. Están ustedes queriendo quitarle dinero a los trabajadores, don Pedro. ¿De qué se trata?
0: Insultas a la inteligencia de los maestros.
4: ¿Cuál inteligencia de los maestros, don Pedro?
0: Nos parece que
4: ¿cuáles maestros? A mí me preocupa que los maestros no estén enseñando la tabla del 7. Ustedes están condenando a los niños a una marginación. Ustedes están, ustedes, señor, no, perdóneme. Ustedes están condenados. Ustedes están condenados. A ver, permítame, don Pedro. Permítame, don Pedro. Ustedes están condenando a los millones de niños en este país a seguir marginados. ¿Usted me va a hablar de ética a mí? ¿Usted me va a hablar de ética a mí?
0: Entonces, Luis, si no va a...
4: ¿Usted me va a hablar de ética a mí?
0: Esto no es una entrevista, Luis.
4: ¿Usted me va a hablar de ética a mí?
0: Es tu panfleto, Luis.
4: Ah, ¿y usted no tiene panfletos? Yo no tengo ningún panfleto, yo tengo preguntas.
0: Tu monólogo, Luis.
4: Yo tengo preguntas, don Pedro. Yo tengo preguntas. Pregunta número uno. ¿Por qué están dejando en la miseria a todos estos niños sin clases?
0: Sigue tu monólogo, Luis.
4: Entonces, respóndame, ¿por qué está dejando a tantos millones de niños sin clases? Ah, ya colgó. Qué raro. El vándalo de la gente colgó.
0: Insultas a la inteligencia de los maestros.
4: No, usted insulta a la inteligencia de los ciudadanos, señor.
0: Lo voy a escuchar.
4: Usted insulta a la inteligencia de los ciudadanos. Usted está insultando a todos los mexicanos que estamos hasta la madre de ustedes.
0: Adelante, Luis.
4: Hasta la madre de ustedes. Y lo sabe, señor. Lo sabe. Usted va y extorsiona. Usted se mete a la SEP y quema. Usted secuestra calles. Usted deja en la miseria a los niños que tienen hoy una oportunidad perdida y que no están estudiando. Ustedes son unos vándalos. Ustedes deberían de estar en la cárcel. Es en donde deberían de estar, señor. ¿Sigue ahí o ya me colgó?
0: ¿Me permites ahora contestar, Luis, o vas a seguir?
4: Conteste, por favor.
0: ¿Me permites contestar?
4: Conteste.
0: Me parece que no es ético que quien se dice periodista empiece con insultos, empiece a quien le solicita una entrevista a faltarle al respeto. Yo no te he faltado al respeto.
4: Sí me lo ha faltado,
0: yo,
4: señor.
0: Yo respeto tu trabajo, pero...
4: Usted nos está faltando al respeto a todos los mexicanos.
0: Equivocado.
4: Usted nos está faltando al respeto a todos los mexicanos.
0: Tengo 42 años de servicio. Cuando quieras, te reto a que vayas a mi escuela.
4: ¿No le da vergüenza que sea el ejemplo quemando,
0: Luis, si no
4: quemando instalaciones?
0: Hablar, entonces, discúlpame, pero continúa. Es tu programa, es tu micrófono. Puedes seguir insultando a la inteligencia de los maestros.
4: No le da vergüenza a usted, don Pedro. No le da vergüenza ir y quemar.
0: De agentes como tú.
4: Agentes, Andy.
0: Que solamente piensa que insultando va a obtener una nota favorable.
4: Ahora resulta
0: adelante,
4: que
0: Luis,
4: ustedes van a dar clases
0: monólogo,
4: de ética.
0: Nos parece
4: ándele.
0: Que no estás escuchando. Te pareces al gobierno, lo mismo. Solamente se mira frente al espejo, solo se recrea en su imagen que e implica entonces
4: espero que,
0: no
4: que
0: es
4: espero que terminen en la cárcel, don Pedro.
0: Solamente piensa que insultando.
4: Espero que terminen en la cárcel, que es donde merecen estar.
0: Favorable.
4: Espero que terminen en la cárcel, que es donde merecen estar.
0: A personajes como tú.
4: Sí,
0: buenos días, Luis.
4: Igual que esté muy bien, don Pedro. Bye. Enseñe la tabla del 7 a sus alumnos en algún momento, en lugar de enseñarles cómo destrozar la Ciudad de México. 400 millones de pesos de pérdidas. Y ahora estos tipos lo que quieren es quitarnos su Afore, ¿eh? Su Afore, la suya, la mía. Pero ¿sabe qué? ¿Hasta cuándo lo vamos a permitir, carajo?
0: Estás mintiendo.
4: Ah, y sigue. Día. ¿No que ya me había colgado?
0: Pues sigue con tus insultos.
4: Acá, no que ya se había ido.
0: Frente a tu espejo,
4: no que ya se había ido. Y usted no, es que no me puedo ver frente al espejo porque usted lo rompió.
0: Ajá, claro. Ajá. ¿Cuándo rompí tu espejo? ¿Cuándo hice alguna cosa contra ti? Me parece que estás.
4: La Avenida Reforma es mi avenida y es la avenida de la Ciudad de México. La SEP es nuestra SEP. Las instalaciones que ustedes están tomando son nuestras instalaciones. Se merecen la cárcel, señor. Se merecen la cárcel. Ojalá terminen en la cárcel ustedes, de verdad. ¿Ya se fue o ahí sigue? Ya se fue, ahora sí. ¿Quién apoya a la gente? No, es que... Carajo, a ver, ¿vio usted lo que pasó en París? Insisto en eso, los metieron a todos a la cárcel, en friega. Una noche de fatídica, 900 personas al bote. ¿Usted quiere que ese señor eduque a sus hijos? ¿Tenemos imágenes de lo que pasó ayer en la SEP? A ver si tenemos imágenes de lo que pasó ayer en la SEP, por favor. ¿Y podemos transmitirlas a nuestro auditorio? A ver, ¿esos vándalos quieren que eduquen a sus hijos? Son criminales. Tienen que estar en el bote. O sea, no es difícil entenderlo. Que se vayan al carajo, que se vayan a la cárcel. Ahí merecen estar. Ah, pero no vayas a ser de la oposición, ¿eh? No vayas a hacer una manifestación por el INE o algo así, porque ahí sí te avientan a los granaderos. ¿Se acuerda el viejito este al que le pegaron cuando la manifestación, creo que fue la generación Z o algo así raro? ¡Qué coraje! ¿Por qué se dejan extorsionar? Es lo que yo me pregunto en el gobierno, ¿por qué se dejan extorsionar? Y dígame lo que quiera. Se vale, ya sabe que aquí aguantamos vara y se trata de lo que se trata en este espacio, que es de poderlo acompañar, de poder informar, de poder entretener, de poder convivir, de poder estar. Yo creo que estos señores merecen la cárcel, que estos señores merecen estar en prisión, que estos señores son unos extorsionadores, unos vándalos profesionales. Y todavía dice que insultamos su inteligencia. Están jodiéndose a nuestros hijos, yo no tengo hijos, pues, pero los niños, que están en la situación más marginada, a los de Oaxaca, a los de Guerrero, los tienen fregados. Porque ellos ya no tienen clases, y no han tenido clases porque vienen con sus paros, con sus protestas, con sus extorsiones. Merecen la cárcel, la neta. 7 de la mañana con 14 minutos. Vámonos con más información. Durazo niega acusaciones, dice que casi suda agua bendita. Hágame el favor, escuche usted a Alfonso Durazo.
2: Como lo he dicho en otras ocasiones, no muerdan todos los anzuelos. Esa nota no tiene absolutamente ninguna fuente. Tengo mi visa vigente. Aquí está un gobernador comprometido que no solo en este gobierno he actuado con limpieza, con rectitud. Lo he hecho toda mi vida. Casi sudo agua bendita.
4: Que suda agua bendita, hágame el favor. Oiga, cancelan otra visa, esta sí ya totalmente confirmada, es la de la líder de Morena en Chihuahua. Dice que fue por una infracción de tránsito. Ella es Brigitte Granados, dirigente de Morena en Chihuahua. Confirmó que el gobierno de Estados Unidos le canceló su visa. Escuche usted.
5: El viernes intenté cruzar a Estados Unidos, me mandaron una segunda revisión. En las oficinas me informan que me será cancelada la visa porque tengo una infracción de tránsito de hace más de 10 años en el estado de Nuevo México. Más allá de esas infracciones de tránsito, nunca he tenido problemas legales ni en México ni en Estados Unidos.
4: Tercer día de conflicto de la CENTE. El miércoles, autoridades federales y representantes de la CENTE se reunieron por tercer día consecutivo en búsqueda de acuerdos para frenar el movimiento por el conflicto magisterial que mantiene bloqueos, paros y movilizaciones en la Ciudad de México. Entre las demandas, escuche usted esto: abrogación de la ley del ISSSTE 2007, que son las Afores, las malditas. Eso Afore, ¿eh? Es dinero que usted ha aportado. O sea, la gente quiere agarrar esas Afores, robarles su dinero para que ellos puedan seguir rascándose el ombligo y fregando a los niños. Eso quiere la gente. Dos, aumento del 100% del salario. ¿De dónde? Oiga, no, pues yo también quiero. Todos, ¿no? La derogación de la reforma educativa, particularmente la parte en la cual les piden si se saben la tabla del 7. Porque si no se sabe la tabla del 7, bueno, pues de pronto es, oye, apréndete la tabla del 7, ¿no? La que le vas a enseñar a los niños. No, tampoco. Que cero exámenes. ¿Y sabe qué es lo peor? Esto ya se había logrado transitar. Con la reforma educativa se logró transitar esto. Que estos vándalos no nos extorsionaran. Porque usted cree que va y extorsionan al gobierno y mire, a lo mejor van y le sacan una maletita de dinero a los maestritos y se van contentos con su maletita de dinero, han de querer más dinero y ahorita pues no va a alcanzar ese dinero. ¿Pero sabe qué? Así se lo digo en serio. Ese dinerito que le están dando, así sea en efectivo, en cash, lo que sea, es nuestro dinerito. Que no nos afecta, decía este Pedro Hernández, que qué espejo te rompió. Pues por supuesto que sí, reforma es nuestra reforma. Somos parte de reforma. O sea, somos parte de las calles de universidad, de la SEP. O sea, todo eso es de nosotros, caray. ¿No le da coraje? A mí ya me da mucha rabia estar viendo que esto simplemente pues no va, porque a lo mejor somos tibios, porque a lo mejor no nos atrevemos a decir las cosas que deberíamos de decir. ¿Por qué permitimos que unos vándalos nos estén extorsionando, carajo? San Marcos, la sección 12, La Venta y Tlalpan y Área Metropolitana van hoy a tomar las casetas. Entonces, según ellos, toman las casetas y las liberan y todo el mundo puede pasar libre, cual no es cierto. Ellos te exigen una lana. Y entonces ellos cobran las casetas. Entonces no pasa si no les das 20, 30, 50, 100 pesos. Y con eso pues van fondeando su movimiento, que es un movimiento vandálico, es un movimiento ilegal, merecen la cárcel. 7:19, en otros temas, México libraría nuevos aranceles de Trump en 85% de sus exportaciones a los Estados Unidos de Norteamérica. La Secretaría de Economía informó que el 85% de las exportaciones mexicanas a Estados Unidos estarían exentas del arancel del 10% propuesto por la representación comercial de Estados Unidos, siempre y cuando cumplan las reglas del T-MEC. Cae exfuncionario ligado a García Luna por desvío millonario en penales federales. Se trata de Molina Díaz. Él es excoordinador general de centros federales. Facilitó contratos para 8 penales federales bajo los gobiernos de Calderón y Peña Nieto. De acuerdo con la fiscalía, participó en el desvío de recursos mediante contratos simulados y empresas fachada. Detienen a líderes turísticos en Acapulco. Extorsionaban a personas para poder trabajar en playas. Algunos de ellos estarían vinculados a la alcaldesa actual, Avelina López, allá en Acapulco. Las autoridades federales y estatales detuvieron a 11 personas. Entre los detenidos se encuentra Jesús Zamora, quien presuntamente era asesor del gobierno de Avelina López. Hágame el favor. Un extorsionador que además estaba en la nómina. Escuche.
6: Primero, en mi calidad de presidenta, estoy obligada a atender a todos los sectores, actores, porque, bueno, eso así le da, pues, de alguna manera la atención, ¿no?, a los ciudadanos. Yo estoy a favor que se aplique la ley de todo aquel que la viole. Habría que revisar la otra parte, eso, pues, creo que no tengo como la facultad de ministerial, pero lo que yo digo es que la ley se aplica parejo.
4: Amnistía Internacional exige búsqueda inmediata de la periodista desaparecida en Veracruz. Es la periodista Roxana Bernice Guzmán, reportada el pasado martes en Nanchitlal, Veracruz. Amnistía exigió a autoridades federales y estatales desplegar todos los recursos necesarios para su localización. Ayer en este país mataron a 40 personas. Trump dice que un acuerdo de paz con Irán podría llegar este fin de semana. Así lo dijo desde la Casa Blanca. Escuche usted.
7: Las negociaciones marchan muy bien. Vamos a ver cuál va a ser el resultado. Pudiera haber resultados este fin de semana.
4: Y le cuento también que hubo protestas en Chile. Son protestas estudiantiles. Es un movimiento que puede llegar a crecer. Porque los estudiantes chilenos están muy, pero muy enojados. Porque ahora, de acuerdo a unas legislaciones, modificaciones de ley, han podido ingresar o podrían ingresar soldados, militares, policías a universidades. Algo así como la violación a la autonomía. Ayer hubo protestas, hubo represión también contra varios de estos estudiantes y el conflicto podría ser el primero que, de crecer, pondría contra las cuerdas al gobierno del derechista Katz. Por cierto, un admirador de Pinochet. Esto es parte de lo que ocurrió ayer en Chile. Con 22 minutos.
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tengo un WhatsApp que se me acaba de reventar. Está abierto absolutamente para todo el auditorio. 5640-05-1025. Voy de nuevo, 5640-05-1025. Hoy cumple 68 años el cantante puertorriqueño Tito Nieves. La canción Fabricando Fantasías. No me tardo.

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11: Tengo muchísimos comentarios y le aprecio cada uno de ellos. Lo tomo con mucho corazón. Y hay muchas críticas y hay muchísimos, muchísimos comentarios en torno a que, oye, dijiste lo que muchos queremos decir. Ahorita voy a comentar varios de los que están aquí por esta entrevista que tuve con Pedro Hernández. No, no fue entrevista. Si usted quiere decir que no es entrevista, no fue entrevista. Si fue una catarsis, es una catarsis que tenemos todos. Son unos vándalos. Y perdón, estamos hasta la madre de ellos. En cualquier otro país que se respete, estarían en la cárcel. No puedes llegar a bloquear la avenida principal de la Ciudad de México, rayarla, destrozarla y escudarte en tu movimiento de lucha social. No puedes venir a exigirle al gobierno que en tu utopía le robe a los ciudadanos que trabajamos nuestras Afores para que ellos se la puedan gastar en lo que se les pegue la gana. No puedes justificar a un movimiento radical vinculado con la guerrilla porque le tienes miedo. Porque no se vale. No se vale. Si queremos ser un país de verdad, un país de Estado de Derecho, un país que esté abierto a la inversión, un país que pueda crecer, pues tenemos que regresar al tema de la meritocracia, del esfuerzo, de salir adelante con nuestro trabajo. Y lo que hace la gente es extorsionar al gobierno y llevarse entre las patas a las personas que trabajan día con día, a las personas que invierten. Y es que hay un dato que a mí me da terror. 405 millones de pesos en pérdidas hasta el momento. Por no decirte lo que está causando por el previo al Mundial. Son unos vándalos y merecen la cárcel. Tengo en la línea a Octavio de la Torre, es el presidente de la Concanaco. Octavio, muy buenos días, ¿cómo estás?
12: Muy buenos días, Luis. Muy bien, aquí ya casi de regreso a la Ciudad de México y escuchando tu programa siempre.
11: No, hombre, gracias, Octavio. Oye, 400 millones de pesos perdidos hasta el momento en todo el país. Hoy, por cierto, están tomando casetas. Ya empezaron a tomar casetas, van a secuestrar las casetas y empiezan a exigirle a los ciudadanos pues que les paguen a ellos. Ellos dicen que liberan la caseta. No es cierto. Te exigen pagarles de 50, 100 o 200 pesos. Si no traes cambio, no te van a dar cambio. Ya ha pasado en muchas ocasiones. Y bueno, eso también pues tendrá que sumarse al tema de las pérdidas. Pero, ¿qué nos dices frente a esto, Octavio? O sea, ¿qué hacemos?
12: Luis, a ver, Para empezar, yo creo que hay que poner la dimensión de la situación que se está viviendo al día de hoy, porque la cifra que tú arrojabas es la que estima Canaco Ciudad de México en la zona donde se encuentran los bloqueos en la Ciudad de México. La realidad es que la CENTE pues tiene presencia en más entidades federativas, al menos en 15 estados y en algunos en particular empiezan a darse movilizaciones. Yo tuve llamadas ayer en la noche de la Cámara de Comercio en Pequeño de Oaxaca, en donde también me pedía pues que hiciéramos algo fijando alguna postura al respecto por la situación que se está viviendo, que es una situación que impacta directamente al negocio familiar. De igual manera, hace unas horas tuve una llamada con el presidente de la Cámara de Comercio de Ciudad de México, con la de Comercio en Pequeño también de Ciudad de México, y simple y sencillamente la posición y la postura de nuestra organización siempre ha sido clara. El diálogo sí, el chantaje no, los derechos laborales sí, por supuesto, pero el vandalismo no, la educación claro que sí, pero con los niños en las aulas, Luis, y con los negocios familiares abiertos. Mira, nosotros con toda claridad hemos establecido y reconocido públicamente en cualquier evento que se ha suscitado con los transportistas, ¿te acuerdas? Con los agricultores, ahora con el CENTE, que el derecho a la libre manifestación es totalmente reconocido por nuestra organización. Y ese derecho que tienen los trabajadores a expresar sus demandas, pues también lo reconocemos, pero también reconocemos la importancia del diálogo social. Ahí tenemos,
0: Octavio, que ¿por qué les tienen claridad, miedo? Perdón, Luis, que te interrumpa, pero ¿por qué le tienen miedo? Esto no, mira, es libre manifestación. A ver, ahí pongamos, sí, de nueva cuenta las imágenes. Están destrozando la CEP, Octavio. Están agrediendo gente. Hablas de los niños en la escuela. Son los maestros que se supone enseñan a los más marginados de este país. Pobres niños, los estás condenando a mantener la marginación. Sin educación, muy difícilmente vas a poder salir adelante en un país como este. ¿Por qué le tienen tanto miedo a la CEP, a la gente?
12: Y el costo no lo están pagando el gobierno, ¿eh? El costo lo están pagando los negocios familiares, lo están pagando los trabajadores, los comerciantes, los restaurantes. Ya empezaron a haber también expresiones de manifestación por varios comerciantes, incluso del propio centro histórico. Y ahí es bien claro, si una manifestación se convierte en un bloqueo, se convierte en vandalismo, se convierte en cierres de vialidades, eso mismo genera una afectación al turismo. Incluso hay un impedimento de trabajar, hay un daño al patrimonio, tanto público como privado, y hay una presión uh-huh. permanente en cuanto a la economía y la vida y la calidad que pueden tener en las ciudades que se están viendo afectadas. Eso lo hemos dicho, Luis, ningún derecho puede ejercerse anulando los derechos de los demás.
0: Ya.
12: O sea, es una condición indispensable del Estado de Derecho, es el derecho de las manifestaciones que se tienen, con las expresiones que van más allá de una manifestación pacífica, pues afectan también derechos de terceros.
0: Pero hablando de derechos, hablemos de Estado de Derecho, ¿no, Octavio? O sea, claro, vemos las imágenes, ahí están destrozando, sí, la CEP, están destrozando Reforma, están destrozando los semáforos, están además exigiendo algo que es irrisorio, o sea, elimina las Afores, pásame las Afores, o sea, no inventes, ver, Luis, o sea, es que, no inventes, es que... aumentame el 100% salarial. Ajá. Oye, Octavio, tú viajas mucho.
12: Ajá. Sí.
0: Quiero que esto pase, sí, en Oregón o que pase en Colombia. O sea,
12: a mí me preguntaron.
0: Se van al bote.
12: Claro, a mí me acaban de preguntar ahorita. Vine a una feria internacional de confederaciones de empresarios de 21 países. Ajá. Y me preguntaban, me dicen, oye, ¿qué está pasando? Mira, simple y sencillamente, lo que nosotros establecemos que se tiene que hacer es, primero, ya, pues que se activen protocolos de orden público. ¿Qué quiere decir esto? Pues que se detengan todos los actos de vandalismo y que se eviten los daños tanto a bienes públicos como a privados. Pero también, segundo, que se liberen las vías de comunicación. Una ciudad bloqueada no solamente está perdiendo movilidad, sino también pierde productividad, perdemos ventas, perdemos turismo, perdemos confianza, perdemos empleo. Y también, como tercero, mínimamente que se garantice el libre tránsito de los ciudadanos, de los trabajadores, de los proveedores, de los clientes y de los visitantes. Uh-huh. Pero también hay otro espacio, Luis, se tiene que proteger la integridad de las fuentes de empleo que se tienen y sostienen esa, sí, economía. Y la seguridad es indispensable, la seguridad en todos los aspectos, sobre todo la seguridad en los establecimientos mercantiles que están teniendo una afectación directa por estos cierres. Ahí, si tú te das cuenta, nos estamos convirtiendo nosotros como sector privado en rehenes de esta violencia. en rehenes del vandalismo y del chantaje, porque este es un chantaje político por parte de estas personas. Tú lo decías bien, las entidades federativas donde tienen mayor presencia son las que en las que existe mayor retraso en los alumnos y en los niños que van a la escuela. En eso deberían de estar enfocados, en mejorar las condiciones de los alumnos. Hay peticiones concretas que nosotros estamos haciendo y que vamos a expresar, porque es una realidad que hay una afectación en la calidad de vida dentro de estas ciudades, pero también en específico en establecimientos que se encuentran en las zonas impactadas, que tienen que seguir cubriendo el predial, los contratos de basura, pues,
11: ¿cuáles son esas peticiones sobre nómina, directas?
12: Pues las directas es que tiene que darse algún mecanismo alternativo, por lo menos por parte del gobierno de la Ciudad de México y de los gobiernos en los municipios que se tienen afectaciones, para que los negocios que están teniendo un impacto directo puedan sortear esta situación, porque es un cierre. Nosotros teníamos el lunes la apertura de un museo para recopilar balones para niños de la calle. No, ¿sabes qué pasó? No pudimos hacerlo. Y teníamos invitados de todo el país y teníamos invitados a autoridades y venían también del extranjero, había firmas de autógrafos para promover que, porque somos voluntarios, promover obviamente que los niños tengan mejor atención, promover que los niños de la calle pudieran participar también en lo que viene de la FIFA, mandar un mensaje diferente del país. Pero con este tipo de conductas que rebasan ya completamente el derecho a la libre manifestación, pues obviamente esto ya no nada más atenta en contra del propio México, pareciera que fueran enemigos de México.
11: Cierro
12: pues,
11: preguntando.
12: Son como los enemigos de México.
11: No, a ver, es que yo no sé por qué le tienen tanto terror. Bueno, sí sé por la vinculación de la guerrilla, sí sé por el tema también de lo que pueden mover en cuestión electoral, sí sé también por estos actos tan vandálicos, pero si seguimos con estos miedos, si seguimos con esta tibieza, pues vamos a estar fregados durante un muy buen tiempo. Cierro preguntándote, Octavio, pérdidas económicas hasta el momento, me decías, ¿no son los 405 millones de pesos? Cálculo, ojo de buen cubero.
12: Más de 600 millones de pesos al momento, ojo de buen cubero nada más, y ahorita vamos a seguir sumando ahora el respaldo para que la presidenta no ceda a los chantajes, está por parte de la organización, porque tampoco se puede ceder ante los chantajes de este tipo de personas.
11: Sí, bueno, pues ella dice que no quieren ser Díaz Ordaz.
12: Oye, son enemigos de México. O sea, estos personajes que participan en esta organización son enemigos del país. Tenemos un evento muy importante en México para promover México y lo primero que hacen es generar este tipo de actividades que son incluso actividades que no nada más dañan la imagen de nuestro país, sino que están dañando la propiedad. Ahí se tiene que ejercer el Estado de Derecho y ante esas conductas, pues obviamente se tiene que ejercer lo que la propia ley establece. Y respaldamos a la presidenta para que no ceda a estos chantajes, porque no se puede ceder ante estos chantajes que está provocando esta organización. Vamos a hacer una comunicación nacional, seguramente hoy más tarde o el día de mañana, porque estamos recopilando pues la información de todas las entidades federativas, porque es una condición que te voy a decir, Luis, o sea, ya se les hizo costumbre, ¿no? O sea, ya es costumbre hacer este tipo de actividades, deberían de verdad estar más enfocados en ver cómo mejoran las condiciones reales de los niños y de las niñas que están en sus comunidades,
11: porque los
12: principalmente
11: niños,
12: caray, pues obviamente pues está más que claro que no les importa ni siquiera el país, o sea, es evidente que no les importa México. Es evidente porque parecen los enemigos del país.
11: Gracias, Octavio, adelante para cerrar.
12: Muchísimas gracias, Luis, como siempre. Y bueno, vamos a buscarte, yo creo que mucho más tarde. Y saludos a todos nuestros compañeros y compañeras que resisten, que son los negocios familiares, que son el motor económico del país y que tenemos que incluso estar superando este tipo de situaciones.
11: Gracias, es Octavio Latorre, es el presidente de la Concanaco. Pérdidas, ojo de buen cubero, aproximado hasta el momento 600 millones de pesos en todo el país. Maestros, no, hay muchos maestros. Estos que usted va a ver en la tele, ¿usted dejaría de verdad que sus hijos sean educados por ellos? No se vale. No se vale. Llevamos décadas siendo rehenes de la gente. ¿Cuándo nos vamos a dejar? ¿Cuándo va a acabar este yugo? ¿Por qué le tienen miedo? ¿Porque por el vínculo de la guerrilla, neta? O sea, pues que no tenemos a la Guardia Nacional y que no tenemos ahí la inteligencia nueva y ese rollo. Que el Omar García Harfuch y Batman, o sea, ¿por qué le tienen miedo a la gente? ¿Porque se enoja y destroza la ciudad? ¿No se supone que para eso hay policía. ¿No se supone que para eso está el Estado de Derecho? Insisto, si justificamos que son maestros, estamos muy mal desde el principio. Esos no pueden ser maestros de los niños de México. ¿Tú cómo piensas que un tipo que está destrozando una ciudad le está dando clases a un chavito? Pues estamos fregados, pues con razón estamos como estamos, ¿no? Si esos son los maestros, no, pues ya valió cacahuate. Y esos no son los maestros. Hay grandes maestros en este país que lo dan todo para salir adelante. Entonces, bueno, pues ahí le dejo la imagen. Hoy están bloqueando casetas hasta el momento. Seguramente al rato van a bloquear otra cosa. Algo van a romper. Y están pidiendo lana. Eso es lo que están pidiendo a final de cuentas. Están extorsionándonos. Porque lo que le extorsionen al gobierno es lo que nos va a tocar también pagar a nosotros de alguna u otra manera. En impuestos, si es que pagamos impuestos. Pero si no paga impuestos, también le toca pagarlo. ¿Y sabe cómo? En la pérdida de la calidad de los servicios. En que ya no haya medicinas, en que la inseguridad esté peor, en que no haya pavimentación. ¿Pues por qué no hay? Pues porque la lana se fue en pagarle a los extorsionadores de la gente. No reconoce el mismo gobierno de Claudia Sheinbaum, además, que el delito más fuerte que existe en el país, con el que no han podido avanzar tanto, es el de la extorsión. Ah, bueno, pues es que ahí tiene extorsionadores profesionales. No se vale, ¿no? ¿Hasta aquí o no sé, hasta dónde aguantamos? 7:41, ¿qué opina usted? Vamos a agarrarnos en el WhatsApp, 5640-05-125, 5640-05-125, 5640-05-125, es mi WhatsApp abierto para todo el mundo. Hoy cumple 36 años, Zac Farrow, es baterista de Paramore, no me tardo.

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0: Las 7:47, es momento de la politiquería.
1: Ya está vigente las 10 modificaciones a la Constitución. La ley que crea una comisión como una especie de prevención para aquellos perfiles que son de riesgos involucrados con el crimen.
2: Se establece que hay posibilidades de nulidad en caso de que se acredite esta injerencia.
3: ¿Podría aplicar para las elecciones del 27?
2: No tenemos todavía las normas secundarias, pero dado que esté en nuestra norma constitucional, podría haber una interpretación de que estableciéndose en la Carta Magna puede ser considerada.
4: Morena quiere poder anular elecciones cuando no les favorezcan los resultados, bajo ideas ambiguas y a modo de supuestas intervenciones de otros países. Por eso, desde el PAN, exigimos que se incluya una causal clara para anular cualquier elección.
5: No sé si tenga que pedirle al secretario que pase la versión estenográfica de mis dichos, si quiere, tres veces, para que quede clarísimo.
6: Agradezco.
5: ¿Le quedó duda?
6: Que se aclaren las veces que sean necesarias, ministra.
5: Que no sé a qué viene eso, ministro.
6: Me aparto tanto del sentido como de las consideraciones que sustentan esta propuesta de sentencias. ¿Cuánto, ministro presidente?
7: Gracias, ministro. Tiene la palabra ministra Lenia Batres.
5: Parece que el ministro Giovanni tiene el día de hoy algún tema particular con su servidora, porque
6: no, con su tanto.
0: 7:48, vámonos con la politiquería. Hay un tema que está a debate en estos momentos en torno a lo que va a pasar o no pasar con las reformas electorales que se hicieron hace algunos días en la Cámara de Diputados y en la Cámara de Senadores. Particularmente una que ha sido sumamente polémica, la nulidad por la injerencia extranjera. Una bola rápida que sale en medio de toda esta discusión, que lanza Ricardo Monreal, esa es la verdad, la lanzó, no estaba como que dentro del escenario, pero bueno, responde a muchos temas que hoy están en el contexto geopolítico. Algo que preocupa un tanto es la interpretación de esta nulidad. Y también si va o no a aplicarse en la elección del 2027. Y le aprecio mucho al magistrado electoral, a Felipe de la Mata, que me tome la comunicación. Felipe, gracias por estos minutos. ¿Cómo estás? Buen día.
8: Luis, buenos días. Un gusto saludarte a ti y a todo tu auditorio.
0: Oye, magistrado, déjame iniciar primero con esta pregunta. Hoy, ¿cómo está la ley? ¿Puede aplicarse la nulidad por injerencia extranjera el próximo año?
8: Bueno, como sabes, la Constitución fue modificada hace unos pocos días. Ajá. Y ya entró en vigor específicamente esta modificación al artículo 41 en su base sexta, con la noción justo de nulidad por intervención extranjera o injerencia extranjera en las uh-huh. elecciones.
0: O sea, ¿sí podría aplicarse el siguiente año?
8: Sí, la respuesta es sí.
0: Okay, aunque no haya ley secundaria y se preste a la interpretación de ustedes.
8: No, mira, no tiene que haber una ley secundaria okay. específicamente. En la base sexta del artículo 41 ya existían tres causales de nulidad por cuestiones constitucionales que ahí se encuentran especificadas, y ninguna de estas causales de nulidad por razones constitucionales tienen bases normativas secundarias. Es decir, se dejan a la interpretación del Tribunal Electoral y de otros jueces, no nada más del Tribunal Federal, también de tribunales locales. Es importante saber que no necesariamente se necesita una legislación secundaria para la aplicación de la propia Constitución, que es justamente donde se encuentran previstas primero uh-huh. tres causales y ahora esta cuarta causal.
0: En estas causales, en esta última causal, la injerencia por extranjera en el marco electoral, entiendo que al no existir la ley secundaria, hoy podría prestarse mucho a interpretación. ¿Estoy en lo correcto, magistrado?
8: Sí. Bueno, a ver, no necesariamente tiene que haber legislación
0: ley secundaria.
8: Uh-huh. Nuestra Constitución, lamentablemente lo digo así, es ¿sí? exageradamente reglamentaria, particularmente el artículo 41, uh-huh. es el más largo de la Constitución, y eso hace que sea muy explícito, vamos a decirlo así. Ahora, uh-huh. yo haría una noción valorativa,
0: okay,
8: de esta fracción, digamos un poco como académico. A ver, lo primero que decirlo, pareciera que por un lado hay una cuestión que es positiva, ¿no? Que es fundamentalmente, pues pareciera que la redacción pretende una defensa de la soberanía, se establece un mecanismo para garantizar que las elecciones obedezcan únicamente a la voluntad de la ciudadanía mexicana sin intervención de entes ajenos al país. Ahora, ¿qué podría haber estado mejor? Pues justo un catálogo de conductas, porque sigue siendo una redacción general.
0: Ambigua.
8: Ahora, esto no significa que no vaya a ser aplicada de manera racional, pues es, digamos, esta causal. Esto dependerá ya de la interpretación del propio tribunal y de su aplicación. Porque recuerda algo que bueno, es una cuestión fundamental del derecho electoral, que solo puede haber nulidad por conductas que sean determinantes. Y el análisis de la determinancia le corresponderá al tribunal específicamente en cada caso.
0: Este tema de la determinancia, porque es muy técnico el asunto, pero déjame entenderlo de esta manera y dime si estamos en lo correcto o no. Tendrían que probar que realmente esta injerencia fue determinante en la elección y tiene que ver con la diferencia entre primero y segundo lugar. Vamos a suponer que un primer lugar tiene 25 puntos arriba y bueno, pues hubo a lo mejor un tuit o una cosa de intervención extranjera que hizo que esa persona o que esa candidata o candidato tuviera esos 25 puntos arriba sobre su segundo lugar. ¿Ahí no es determinante o si es determinante, cómo podría probarse?
8: Mira, a ver, lo primero es, hay dos tipos, según la jurisprudencia del tribunal, la determinancia o las conductas para ser determinantes pueden hacerse dos tipos de valorativas, de valoraciones, cuantitativas y cualitativas. Es decir, cuantitativas efectivamente cuando las afectaciones puedan determinarse de manera objetiva y específicamente decir,

0: una presunción de determinancia. Es decir, regla general, las conductas tendrán que presumirse determinantes. Estas, ahora cuatro conductas, tendrán que presumirse determinantes cuando la diferencia entre primero
1: sea de cinco
0: segundo
1: puntos.
0: Lugar sea menor al 5%. A ver, si alguien me hubiera preguntado, yo hubiera preferido que esta nulidad estuviera en otra base,
1: sí,
0: para
1: claro.
0: que no le aplicara esta presunción de nulidad, sin embargo, de determinancia. Sin embargo, pues yo no la redacté, no me preguntaron.
1: Que estuviera en otra base, perdón que te interrumpa, magistrado, para que fuera más, para que fuera menos.
0: Para que fuera, digamos, para que no existiera esta presunción de determinancia. Es decir, imagínate que una conducta...
1: O sea, que si es por 25 puntos, exacto, pudieras anularla.
0: Exacto, una conducta que no fuera tan grave o tan evidente o tan importante, se diera y la diferencia entre primero y segundo lugar fuera del 2%. Entonces, tendríamos que presumir que esa conducta es determinante y anular la elección. Repito, me parece que también esto, como técnica constitucional, no era buena idea dada la vaguedad del concepto. Sin embargo, ahí está la Constitución. Tendrá el Tribunal Electoral que hacer interpretaciones racionales del contenido que se encuentra en la propia Constitución. Ahora sí que, como decía el clásico, que no cunde el pánico o en esta cuestión específica.
1: Es que hoy, frente a muchas cosas que hemos visto, frente a un país que ha cambiado, lo platicábamos tú y yo aquí hace algunos días en la misma cabina, al final de cuentas les toca a ustedes interpretar la ley, no hacer la ley. Dura lex et lex. Habrá que interpretarla, habrá que a final de cuentas llegar a los fallos correspondientes. Pero en esta interpretación hay cosas que sí preocupan y preocupan mucho. Ayer, por ejemplo, Trump lanzó algunos tweets apoyando abiertamente al candidato de derecha Espirella en Colombia. Algo similar ha hecho en las elecciones en Argentina, en Chile y en otras partes del mundo, como Bolivia. Inclusive en algún momento lo intentó hacer en Hungría, nada más que en Hungría no funcionó, porque de hecho en Hungría no ganó el candidato de Trump. Yo no sé si Trump se va a meter el siguiente año en la elección intermedia, digo, la verdad es que no sé si de ese tamaño sea la importancia de México para Estados Unidos, pero sí estas conductas de intervención extranjera, híjole, pareciera ser extremadamente ambigua. ¿Qué es? ¿Cómo podrías catalogarla? Y te lo pregunto directamente, o sea, un tuit de Trump, un tuit de Marco Rubio, una serie de tuits, una campaña de la derecha internacional, sea donde sea que la derecha internacional tenga su sede, un artículo como el del LA Times ayer o como el del New York Times hace algunos días en torno a... Y cómo pues esto podía ser un escudo más bien contra Trump, un comentario de una persona que está, no sé, en Fox News o alguien que en Europa pues opinó sobre la elección y tuvo muchos retweets o muchas vistas. O sea, ¡ay! ¿Qué conducta es la que se sanciona o no se sanciona? ¿Qué es lo que protege la norma, magistrado?
0: Mira, Luis, yo ya sabes que soy profe de constitucional. Y una de las cuestiones que le digo a mis estudiantes siempre es que la Constitución tiene que ser racional más allá del texto constitucional. Es decir, tiene que ser la Constitución más inteligente que el legislador. Entonces, yo te garantizo que el Tribunal Electoral hará las interpretaciones racionales respecto del expediente cuando se presente y cuando se pueda hacer la interpretación. Yo de verdad no pensaría que esto va a ser una cuestión irracional ni que va a generar el caos. Y mira, Luis, también hay que decirlo, yo atrás de esto veo una cuestión de buena fe, es decir, se está tratando de defender la soberanía mexicana a través de una causal de nulidad. Eso en sí mismo es un principio constitucional que ya existía en la propia Constitución. Simplemente ahora se ha aterrizado en torno a la nulidad de las elecciones.
1: En el marco de tu respuesta, magistrado, la única confianza, garantía jurídica de que la interpretación será de buena fe, es su buena fe. O sea, hoy la ley sí permitiría los ejemplos que te acabo de poner en la mesa. O sea, un

0: tweet de Trump, un artículo. Yo sé que no lo van a hacer, tú me estás diciendo, yo te garantizo que eso no va a pasar. Pero la ley les daría manga ancha para hacerlo o no.
1: Mira, no es que nos dé manga ancha, ya desde ahorita, o digamos antes de la reforma constitucional, ya estaba el principio de soberanía popular dentro de la Constitución. Okay. Y evidentemente que si esto se rompía, podía llevarse a cabo una cuestión que se llama nulidad por violación a los principios constitucionales. Uh-huh. Ahora, esto ya no se pone genérico, digamos así, en el cuerpo normativo constitucional, sino dentro de la base sexta del artículo 41. Es decir, ahora es explícito. Racionalmente tendrá que aplicarse. Uh-huh. Ahora, ¿qué tan grave? ¿Qué conductas? Pues las veremos en los expedientes y se le dará contexto racional. Eso sin duda. Ahora, yo vuelvo a hacerlo notar. Yo veo aquí un acto de buena fe, de defensa de la soberanía. Yeah. Estoy seguro que ninguno de los que estamos ahorita platicando o que nos esté escuchando, uh-huh, deseamos que ningún país intervenga de manera grave, sistemática, en las elecciones mexicanas. Eso ya estaba en la Constitución. Ahora está
0: déjame,
1: en unidad específica.
0: Déjame meternos en más embrollos, magistrado. ¿Cómo sería de manera grave y sistemática? O sea, ¿cómo sí se anularía?
1: Mira, ese es justamente el tipo de cosas que más bien yo tomaría precedentes para explicártelo y evidenciarte casos específicos, uh-huh, donde ha pasado. Por ejemplo, en un caso de hace ya veintitantos años, donde que se llamó el caso de los hombres de negro de Torreón, uh-huh, del año 2003, un grupo de prácticamente paramilitares estuvieron asolando el municipio de Torreón desde temprano, específicamente en las casillas, y probablemente generando actos que la mayoría de los magistrados del tribunal pensaron que trataban de inhibir el desarrollo de la jornada para que la gente no pudiera salir a votar. Eso, uh-huh, generó la nulidad de la elección. ¿Por qué? Porque durante toda la jornada un grupo de prácticamente paramilitares, uh-huh, trataron de en varias casillas asolar a los votantes.
0: Okay.
1: Y esto se determinó que era una cuestión trascendente al, uh-huh, resultado, porque la diferencia entre primero y segundo lugar no era muy grande. Ese es el tipo, yeah, de cuestiones que se pueden hacer.
0: A reserva de que me permita seguir platicando de muchos otros temas, déjame cerrar con otro asunto. ¿Qué onda con la reelección? ¿Cómo viste tú la reelección? ¿Vas a pensar en reelegirte? Desde la oposición política se está hablando de una especie de regalo a los magistrados. Les dicen, oye, pues es que esto van a ser ustedes juez y parte, ¿quién va a validar esa elección? ¿Qué opinas de esta reelección que también se votó para ustedes?
1: Mira, Luis, yo creo que aquí hay muchas cosas que decir. Lo primero es, no entiendo muy bien las voces que dicen que el Tribunal Electoral sería juez y parte al analizar la elección de magistrados de sala superior. Yo ahí sí noto, pues un poco, pues vamos a decirlo, de, pues no diría de ignorancia, sino de falta de conocimientos en torno a la materia electoral. Te voy a decir algo. La elección de magistrados de la sala superior le corresponde su conocimiento a la Suprema Corte de Justicia de la Nación. Así está hecho el sistema.
0: Okay.
1: Es decir, nunca la elección de magistrados de sala superior ha pasado ni pasará, uh-huh, por la sala superior del propio tribunal. Pasa por la Suprema Corte de Justicia de la Nación. Es el único caso de, uh-huh, la única elección que es analizada por la Suprema Corte de Justicia.
0: O sea, la valida la Corte.
1: Ahora, uh-huh, segundo, uh-huh, la reelección implica que haya antes una elección, uh-huh, y no estamos ante ese supuesto. Es decir, nosotros fuimos designados, uh-huh, nunca hemos sido electos, bueno, popularmente. Entonces,
0: jurídico,
1: si alguno de mis compañeros se presentara a una elección, sería la primera vez, uh-huh, que fuera electo. Entonces, no puede haber reelección porque nunca ha habido elección. Tercero, que es lo que también te quiero hacer notar. A ver, este es el tipo de cosas, porque tu pregunta fue frontal. A, uh-huh, ver, yo, Felipe, pues, uh-huh, en principio yo no me veo como candidato.
0: Okay.
1: Porque no es esa mi vocación. yo no soy, no me veo en un mitin, no me imagino pues hablando políticamente. Yo soy doctor en derecho, jurista, y tengo libros escritos en materia electoral y en otras materias, es decir, jurista, no político. Ahora, creo también que ese es el tipo de cosas que hay que analizar específicamente conforme vaya pasando el tiempo y llegue el momento. Ahora, repito, yo ahorita no me veo como candidato de nada.
0: Pues ahí está el punto, Felipe de la Mata. Te aprecio mucho que me tomes la comunicación. Es el magistrado Felipe de la Mata en el Tribunal Electoral del Poder Judicial. Y estamos al habla, si nos permites, Felipe. Gracias por estos minutos.
1: Claro que sí. Fuerte abrazo. Hasta luego.
0: Va de vuelta. Es Felipe de la Mata. Muy interesante ahí, ¿eh? El punto jurídico, el punto hacia dónde va. Él mismo dice que él en este momento no se ve como candidato. Pero bueno, pues que al final de cuentas dará los tiempos, ¿no? Habrá que verlo. También interesante el punto donde, bueno, pues es que si es, o sea, no, nunca han sido electos, o sea, para reelegirte, pues tuviste que haber sido electo, entonces nunca has sido electo. O sea, hay un término que también en su momento supongo que va a dar mucho debate. Y lo que hoy se pone en la mesa, pues lo mismo, ¿no? El asunto de injerencia extranjera. ¿Qué se permite o qué no se permite? Ahí vamos teniendo un poco de claridad en el tema. 8:06, deme un minutito. Ay, Dios, perdóneme, la garganta aquí me traiciona poquito. No me tardo, seguimos.

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1: Muy buenos días, esta es la información vial. Norte, hallarás buen avance en ambos sentidos de Avenida Vidrio Plano, entre Calzada Ticomán y Avenida Río de los Remedios. Sur, aún hay avance constante en ambos sentidos de carretera Picacho-Jusco, entre calle Tecal y Periférico. En breve, más información vial. 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
0: 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Primeras planas. El Universal.
3: Sheinbaum cuestiona filtraciones de Estados Unidos. AMLO la respalda. Luego de que LA Times revelara que les revocaron las visas a los gobernadores morenistas Alfonso Durazo de Sonora y Américo Villarreal de Tamaulipas, la presidenta cuestionó que se hiciera pública la información. Aseguró que algunos sectores utilizan las filtraciones para enviar mensajes políticos a la sociedad mexicana. López Obrador emitió una carta de apoyo a la mandataria y acusó intervención de Estados Unidos con el objetivo de debilitar a Morena y fortalecer a la oposición, y pidió a Donald Trump rectificar.
0: Milenio.
3: Estados Unidos. México colabora como nunca. Debemos respetar su soberanía. Mark Gwen Mullin, de Seguridad Nacional, se dijo impresionado de que la coordinación bilateral sea mucho mayor que con López Obrador.
0: Reforma.
3: Destrozan oficinas y gobierno ruega. Irrumpen en sede de la SEP y prenden fuego. Les pide Delgado reunirse donde sea, cuando sea, donde quieran.
0: El financiero.
3: Libraría México nuevo arancel de Estados Unidos. El 85% de las exportaciones mexicanas estaría exento de la medida.
0: El economista.
3: Ventas de autos nuevos en el país alcanzan en mayo cifra histórica. Las agencias comercializaron 127.100 unidades. En los primeros 5 meses del 2026, el número de vehículos colocados en el mercado ascendió a 627.609, reportó INEGI.

0: 8:12, ya regresamos, estamos aquí en MBS Noticias. 5640-05-1025, 5640-05-1025 es nuestro WhatsApp que está abierto absolutamente para todo, todo nuestro auditorio. A ver, ayer se publicó por el Angeles Times, Los Angeles Times, información en torno al retiro de visa de Alfonso Durazo, gobernador de Sonora, que por cierto dice que suda agua bendita, y de Américo Villarreal, gobernador de Tamaulipas. Los dos sacaron videos, bueno, Durazo dio una conferencia de prensa, Américo Villarreal sacó videos y decían, no, pues yo tengo mi visa, ¿no? Nunca le enseñaron, pero ellos decían que tienen su visa. Dice el reportaje de New York Times que ellos pueden seguir entrando a Estados Unidos bajo un sistema que es un mecanismo de beneficio a Estados Unidos en donde, pues no es visa, sino permiso, es un parol. Esto fue publicado por New York Times, por Los Angeles Times, perdón, por Puente News, y por la tarde noche, pues vimos que también se publicó por el semanario Z de Tijuana y el periódico El Noreste de Sinaloa. Tengo en la línea al periodista Carlos Álvarez Acevedo, él es corresponsal nacional del semanario Z en Tijuana, y le aprecio mucho, Carlos, que me tome la comunicación. ¿Cómo está? Muy buenos días.
1: Hola, Luis, buen día. Gracias.
0: Oiga, cuéntame un poco, pues, ¿cómo obtuvieron esta información? Digo, entiendo que son fuentes muy, muy cercanas hacia los Estados Unidos y que confirman, pues, a final de cuentas, lo que ha sido publicado por LA Times, por el retiro de visas tanto de Américo Villarreal como de Alfonso Durazo. Cuéntanos.
1: Sí, no sé si recuerdas, Luis, y tu auditorio, que el Semanario Z fue el primer medio a nivel nacional e internacional que dio la noticia del Mayo Zambada. En aquella ocasión, las mismas fuentes que nos dijeron ahora lo de las visas nos comentaron que el Mayo estaba siendo entregado o detenido en Estados Unidos. Están muy acreditadas estas fuentes y son fuentes del Departamento de Estado de Estados Unidos de muy alto nivel, que nos comentaron que efectivamente los gobernadores Alfonso Durazo de Sonora y de Américo Villarreal de Tamaulipas, ambos de Morena, pues ya no tienen visa, fueron revocadas en su sistema en Estados Unidos. Y contradiciendo, pues, las negativas de ellos, que salieron, como tú bien dices, a afirmar incluso que la tienen vigente. Lo que nos dicen los Estados Unidos, los funcionarios del Departamento de Estado, es que tienen los cartoncillos, o sea, tienen o los hologramas, ¿no?, pegados en su pasaporte, pero no se les han quitado físicamente porque no han pasado a Estados Unidos con esos documentos. Los Angeles Times, como bien decías también, dice que hay una parole, que es un salvoconducto para que puedan ir a Estados Unidos escoltados por funcionarios de Estados Unidos, estadounidenses. Ya no sabemos bajo qué motivos, porque supuestamente esa parole es para personas que están negociando con el gobierno de Estados Unidos. Entonces, lo que nos dijeron las fuentes fue que sí estaban canceladas en el sistema de Estados Unidos, que las visas no las visas pues las pueden tener ellos,
0: claro,
1: y que fueron notificados y pues no pueden pasar con ese documento migratorio, ¿no? También nos confirmaron que estaban siendo investigados estos mandatarios estatales. No nos dijeron por qué motivo estaban siendo investigados, pero que estaban siendo investigados por temas relacionados al crimen organizado.
0: O sea, hay una investigación abierta, todavía no hay un indictment, es decir, una acusación formal, pero sí hay una investigación. Y esta ya es la confirmación que tienes de las mismas fuentes. Y es cierto, el Semanario Z fue el primero, y yo me acuerdo porque además lo sigo, como siempre, ¿no? Carlos, lo sigo mucho, pero era una cosa de que, ah, no manches, como que el Mayo Zambada, ¿no? ¿En serio? Uno pensó, y yo recuerdo cómo lo viviste, ¿no? Medio mundo pensaba que era una cosa como volada, que alguien se le había inventado algo, que se les había zafado el tornillo o que los habían hackeado incluso. O sea, no, tenían la fuente directa, pues, del Departamento de Estado, y es cierto, fueron los primeros en darlo a conocer. Entonces, esos mismos fuentes que les dieron a conocer lo del Mayo, les dan a conocer que ni Durazo ni Américo Villarreal tienen visa, que tienen esta parole y que hay una investigación abierta, si bien aún no es un indictment. ¿Te dicen algo más, Carlos?
1: No nos dicen nada más, solamente nos confirman lo de las investigaciones. No nos dicen por qué motivos, o sea, no especifican los motivos. O sea, si es por, ya ves que comenta el LA Times que es huachicol, por sí, claro, Américo Villarreal, etcétera. No nos dicen qué motivos, solo dicen que están siendo investigados y que efectivamente sus visas están canceladas. que no las han recogido porque no han pasado con ellas a Estados Unidos, es decir, las dejaron en sus casas, en sus oficinas, pero las visas como tal ya no funcionan, ya no tienen validez, las cancelaron allá.
0: Esto se enmarca en un maxi proceso, ha sido llamado por varios periodistas, por varios estudiosos de este tema, porque pues parece que no acaba solamente con Rocha Moya. Podemos recordar un poco a Américo Villarreal, pues en su momento fue operador de Rocha Moya. Entonces, bueno, los vínculos podrían estar ahí, hoy confirmados pues por las fuentes del Departamento de Estado que tienen ustedes. No hay nada aún, pero pues si nos atenemos a lo que ha estado sucediendo, a la historia, a las publicaciones que se dan, pues tiene que ver con una red, o sea, con una red general de muchos políticos mexicanos metidos en el crimen organizado, ¿no? ¿Qué opinas ahí, Carlos?
1: Bueno, sí, exactamente. Es mi opinión personal.
0: Sí.
1: Pues sí, el hecho de que hay una escalada ya del gobierno de Estados Unidos para ir por funcionarios que supuestamente están vinculados al crimen organizado, no sabemos específicamente si al narcotráfico, al huachicol o a otros temas como trata de personas, por ejemplo, y que lo importante es, bien, como bien decía, son personajes pues clave para Morena. Por ejemplo, en el caso de Américo, fue el operador, no solo el operador, fue el coordinador de campaña de Rubén Rocha en Sinaloa, y además, en el caso de Durazo, pues fue el secretario de Seguridad Pública de Andrés Manuel López Obrador, uh-huh, en el Culiacanazo, cuando dejaron libre a Ovidio Guzmán, que es parte de los Chapitos, y es un operador fundamental dentro de Morena, porque es el presidente del Consejo Nacional, donde se toman las decisiones más importantes del partido. Y él fue el que, no sé si recuerdas, anunció, uh-huh, que Sheinbaum iba a ser presidenta de la República. Bueno, la candidata, ¿no?
0: Sí, claro.
1: A la presidencia de la República. Y también hay un dato importante. Ya medios internacionales muy acreditados, como la agencia Reuters, en octubre del año pasado habían dicho, y no le creyeron, que 50 funcionarios, al menos 50 funcionarios mexicanos, ya no tenían visa, que se les habían cancelado.
0: Uh-huh.
1: No sé, ¿recuerdas ese
0: dato? Sí, claro. Sí, por supuesto. Sí, y bueno, pues ahí tienes esta confirmación, ¿no? O sea, de alguna manera están funcionarios de varios niveles al grado de gobernadores. No es menor.
1: Ya son tres, uno confirmado por ella misma, que, ajá, fue Marina del Pilar.
0: Sí, allá en Baja California.
1: Ya, y bueno, su esposo igual. Y alcaldes hay varios ya, y hay varios políticos, diputados, legisladores, pero de gobernadores ya serían tres. Una confirmada por ella misma, uh-huh, los otros dos no lo quieren aceptar, pero parece ser que les llegó la notificación a sus correos, uh-huh, no sé a dónde les llegó exactamente, pero no sé por qué motivos no quieren aceptar que les fueron canceladas.
0: Y tampoco la muestran, o sea, entiendo que podrían sacar rápidamente la visa, mostrarla ya, o inclusive cruzar inmediatamente y hacer algún comunicado o algún video desde los Estados Unidos, ¿no? No lo hacen.
1: De hecho, en la conferencia de prensa, en un apartado de la conferencia de Durazo, él dice, ¿por qué voy a mostrar la visa? ¿Para qué se la voy a mostrar? ¿Para que un reportero la vea? ¿O para demostrar? O sea, no dice o no hace exactamente lo que se le está pidiendo, ¿no? De parte de la opinión pública, uh-huh, pues a un gobernador de un estado fronterizo que tiene todas las relaciones bilaterales, que debería, uh-huh, tener ese documento migratorio, uh-huh, para poder tener la gobernabilidad en su entidad, porque es el cruce ahí es fundamental, ¿no?
0: Súmale a esta señora de Morena en Chihuahua, Brigitte, si no me equivoco, Brigitte, se le quitaron la visa también, es la presidenta de Morena en Chihuahua. Ayer, ella ya de confirmada, hecho, ¿no? Que dice que por una multa de tránsito.
1: Uh-huh. Así dice que hace una década le dieron una multa de tránsito, una infracción de tránsito, y que por ese motivo Brigitte se la quitaron. Granados. No sé por qué se esperaron 10 años en el gobierno de Estados Unidos para quitarle la visa. Eso es lo curioso del caso, de ese caso.
0: Van sumándose, y seguramente pues vamos a estar viendo más reacciones en torno a estas investigaciones que está haciendo el Departamento de Estado, el Departamento de Justicia norteamericano, y la tensión política, bueno, pues creciendo a todo lo que da. Carlos, te quiero agradecer mucho que me regales estos minutos aquí en MBS, te seguimos, gracias, con mucha admiración en el Semanario Z, y estamos muy atentos siempre a la publicación.
1: Gracias, Luis, que estás muy bien. Buen día.
0: Gracias, es Carlos Álvarez Acevedo, corresponsal nacional del Semanario Z allá en Tijuana. Por cierto, ayer estuvo en el Congreso Marwan Mullin, él es el secretario el director del Departamento de Seguridad Nacional, el Homeland Security allá en Estados Unidos, Él estuvo con la presidenta de la República, Claudia Sheinbaum, hace algunas semanas, y bueno, pues habló sobre esta reunión y dijo esto.
2: Acabo de regresar de la Ciudad de México, hablando con la presidenta Sheinbaum y su gabinete sobre la cooperación, y les diré que nos han impresionado. Han sido muy cooperativos, mucho más cooperativos que la administración pasada, pero aún creen en su soberanía y debemos respetar eso.
0: Y fíjate el timing. Lo de Durazo, lo de Américo Villarreal, lo de Rochamoya. La primera declaración que ya da Mérida, Gerardo Mérida, allá el exsecretario de Seguridad de Sinaloa, que fue a entregarse el general a Nueva York. Bueno, a la frontera, estuvo en Arizona y luego ya lo trasladaron a Nueva York. El timing. La declaración de Marwen Mullin ayer. Y entonces al presidente López Obrador, el expresidente López Obrador, se le ocurre hacer una carta, larga la carta, en torno a cómo cuando él estaba podía llegar a mejores acuerdos con Trump, pero que apoya 1000% a la presidenta de la República, pero que le extraña que Donald Trump no le haga ya caso, ¿no? Porque en su momento Trump, dice López Obrador, le preguntó, oye, ¿podríamos cambiar a los cárteles como organizaciones terroristas? Y que el peje le dijo, no, eso sería muy malo. Estarían ajusticiándose a todos, no lo hagas, Trump, y que Trump le hizo caso, ¿no? Oh, sí. Para la mente de López Obrador, y uno lo puede leer claramente ahí entre líneas en la carta, para la mente del peje, Trump es como su alumno, ¿no? O sea, lo admira, pues. Como que Trump, según el peje, piensa siempre, oh, ¿qué haría López Obrador en tal o cual cosa? Entonces, en este desbordamiento mental de poder, dice López Obrador que ojalá regrese el viejo Trump, o sea, el Trump con el que él convivió. Hágame el favor. Alberto Zamora, buen día.

0: Hola, ¿qué tal, Luis? Muchas gracias. El expresidente Andrés Manuel López Obrador reapareció a través de las redes sociales con una amplia carta para expresar su apoyo incondicional a la presidenta Claudia Sheinbaum en una supuesta campaña estadounidense para debilitar a su gobierno. De igual forma, expresó su extrañeza por la actitud que ha asumido el presidente de Estados Unidos, Donald Trump, y concluyó que por el bien de todos, que regrese el otro Trump. La carta, fechada este 3 de junio, inicia refiriendo que no le extraña que en la embestida del gobierno estadounidense se empleen prácticas intervencionistas, ahora con el pretexto del combate a la migración y al narcoterrorismo. López Obrador coincidió con Sheinbaum en que no es genuino el interés de resolver estos problemas. Dijo, están tramando debilitar a Morena y fortalecer a la oposición de derecha en México. Y para ello emplean la táctica propagandística hitleriana de repetir mentiras para culpar a México de sus problemas y ese enojo se refleje en las elecciones estadounidenses de noviembre. Respecto a la actitud asumida por Donald Trump, aseguró que hoy es una persona muy distinta a la que le tocó tratar, donde aseguró que fueron varios los asuntos que enfrentaron, algunos muy difíciles como las amenazas arancelarias, pero lograron llegar a acuerdos. Incluso el político tabasqueño aseguró que el presidente estadounidense lo consultó sobre clasificar a los narcotraficantes como terroristas y gracias a ello es que en su momento no se firmó ningún ordenamiento legal en ese sentido. Por ello, lo señaló. Por eso me intriga y me pregunto, ¿por qué cambió tanto en pocos años el presidente Trump? Descartando que se deba que está en su último mandato o que no ejerce como antes su liderazgo. Más bien atribuyó ese cambio a sus falsos amigos y consejeros internos y del exterior que le han estado embarcando en viles y siniestras aventuras, señaló. Por lo mismo, no descarto y deseo que el presidente Trump rectifique. Ojalá que vuelva a gobernar como antes, por el bien de todos, que regrese el otro Trump, concluyó la carta de Andrés Manuel López Obrador. El reporte.
1: Gracias, muchísimas gracias. Está disponible la carta en nuestras redes sociales, obviamente en la red social de López Obrador, se ha movido muchísimo el tema. 5640-05-1025 es mi WhatsApp, 5640-05-1025. Me dicen aquí, yo siento que en la carta de López Obrador se lee entre líneas algo así como que yo fui mejor presidente que Sheinbaum. Pues sí, ahí es una lectura que está ahí. En Estados Unidos lo están haciendo al revés. O sea, dice Marwin Mullen, oye, con ellos sí podemos cooperar, con López Obrador no se podía hacer nada. Luis, el gobierno, a cambio de votos, les ofreció todo lo que ahora exigen a la gente. Crearon un monstruo que ya estaba ubicado en su realidad. Que se hagan cargo es el precio de los ofrecimientos para que voten a favor de los morenas, es así. Hola Luis, lo que dice Felipe de la Mata, el magistrado está muy mal. Claro que estaríamos de acuerdo en la intervención extranjera si Morena quiere hacer fraude, pero Estados Unidos es nuestra mejor oposición. Felicidades por tu trabajo. Hola Luis, solamente puedo darte las gracias a nombre de todos por decir lo que pensamos. Te estamos escuchando en Chiapas. Hola Luis, para la audiencia que no conoce, deberías explicar la diferencia entre la CENTE y el CENTE. La CENTE, la Coordinadora Nacional de Trabajadores de la Educación, el CENTE, el Sindicato Nacional de Trabajadores de la Educación. Me dicen aquí, luego piensan que todos los maestros andan igual y que por eso son unos condenados en redes sociales los revoltosos. Los que no tienen llenadera son los de la CENTE y solamente están en los estados del sur, casualmente los de mayor rezago educativo. Gracias por todos los comentarios. Sobre esta conversación, catarsis, entrevista, póngale el término que quiera, que tuve con el señor Pedro Hernández, dirigente de la CENTE en la Ciudad de México. Son unos vándalos. No me disculpo yo por mi opinión, ni por mi señalamiento, ni por decirle en su cara que merece estar en la cárcel. Me disculpo, sí, con la audiencia que quizá diga, oye, ¿por qué te fuiste así? ¿Por qué le dijiste esto? ¿Por qué no entrevistaste? ¿Por qué no preguntas? Y se vale, porque de eso se trata, insisto, la democracia, la libertad, un medio abierto, de eso se trata. Pero déjeme decirle algo. Hablar con tibieza, con personas que nos están extorsionando y secuestrando desde hace tanto tiempo, creo que no vale la pena. Y creo que es momento de que varios ciudadanos exijamos lo que hemos pedido desde hace tanto tiempo y no se nos ha dado. ¿Por qué tenemos que soportar el yugo de extorsionadores? Así sean de la CENTE coordinadora, que no son todos los maestros, al contrario, afectan tanto a los maestros que sí son maestros. ¿Por qué tenemos que soportar que nos estén haciendo esto, que nos secuestren la ciudad, que nos generen daños económicos? ¿Por qué la tibieza? En mis redes, en las redes, en arroba Luis Cárdenas MX, ahí subí, como siempre subimos la entrevista, la conversación o la catarsis, póngale usted el término que quiera. Pero lo que quiero también es leerlo. O sea, siempre lo estamos comentando y estamos muy pendientes de la brújula que usted nos manda. Y hoy, de verdad que tengo muchísimos mensajes sobre el tema. Entonces, ahorita nos damos un tiempo y compartimos algunos de ellos. Gracias por estos mensajes, gracias por estas guías. Y pues al final de cuentas, el tipo merece la cárcel. Usted y yo salgamos, de hecho lo decía Ana Francisca Vega en uno de sus videos hace unos días, creo que ayer. Y firmo ahí lo de Ana Francisca, ¿no? También me adhiero a ese video que me llamó mucho la atención. Dice Ana Francisca, además con un tino muy interesante en su TikTok y en su Instagram, no sé en dónde lo subió además, yo lo vi en TikTok, y dice, oye, a ver, imagínate que cerramos Reforma, nos pones a jugar una cascarita, porque además, pues bien padre ver el Ángel de la Independencia, ¿no? O sea, la experiencia debe estar chida. Y en menos de media hora, es cierto, estaríamos detenidos. Estaríamos compareciendo ante un ministerio público. Y así, bajita la mano, 3, 4, 6 meses en el bote, con todo y que tengas las palancas que quieras. ¿Por qué estos no les hacen nada? Neta, ¿por qué? ¿Por qué ellos pueden ir a tomar casetas y no les hacen absolutamente nada? ¿Y por qué les tendríamos que deber respeto, carajo? Si ellos no nos están respetando los derechos más fundamentales. Están rompiendo la ciudad para robarnos nuestras Afores. O sea, eso es en el fondo lo que quieren. Está cañón, ¿no? ¿Usted qué opina? 5640-05-1025 es mi WhatsApp abierto para todo el mundo. Tengo un buen de mensajes. Ahorita vamos con eso. Regreso.
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9: Privada de su libertad, secuestrada, entraron a su casa, rompieron las puertas de su casa, la puerta de su casa, y la imagen es aterradora. Vimos esos videos, los transmitíamos el día de ayer, están en nuestras redes sociales. Ahorita volvemos a ver esa imagen que, pues, de verdad desgarra. Es un grupo armado que entra y se la lleva. Hoy, además de Artículo 19 y de varias organizaciones periodísticas, organizaciones de colegas, pues están pidiendo una investigación exhaustiva y pues que aparezca con vida Roxana, secuestrada hace unos días en su casa, allá en Veracruz. Tengo en la línea a Balbina Flores, ella es representante de Reporteros Sin Fronteras. Balbina, gracias por estos minutos. ¿Cómo estás? Buen día.
10: Gracias, buenos días.
9: ¿Cómo van las cosas con el caso de Roxana? Digo, que sabemos muy poco hasta el momento, pero es indignante y además es de terror ver cómo pueden entrar a tu casa, romper las puertas y secuestrarte, llevarte en un Veracruz que además pues ha estado sufriendo también muchos embates contra la libertad de expresión, contra periodistas, contra reporteros. ¿Qué ven en Reporteros Sin Fronteras, Balbina?
10: Gracias por el espacio. Pues bueno, estamos viendo una situación, sí, aterradora, pero ahora que mencionas esto de Roxana, cómo llegan a su domicilio, rompen la puerta, ingresan, se la llevan. Me recordé un caso de hace 14 años, que es el asesinato de la familia López Velasco en el puerto de Veracruz, en el puerto, donde Miguel Ángel López Velasco fue asesinado junto con su esposa y su hijo en su domicilio. A las 5 de la mañana entraron, 4 o 5 de la mañana, y así textualmente llegaron, rompieron las puertas, entraron y mataron a los tres. Entonces, el caso de Roxana, digamos, nos viene a recordar esos episodios que pasaron hace muchos años en contra de periodistas en Veracruz. Pues que sí, es aterrador, porque parece ser que el tiempo da vuelta, ¿no? Pero en el caso de Roxana, pues lo que te puedo decir es esto que ya todos sabemos, que llegaron, que se la llevaron y que a 2 días ya de su privación de libertad, pues no se tiene conocimiento de su paradero.
9: Dime algo, el conteo, la estadística, el mapa que tiene Reporteros Sin Fronteras en estos momentos para con la libertad de expresión en el país, ¿cómo se va midiendo? Y esto llama la atención, pues en el marco de un gobierno que ha sido, sí, en algunas ocasiones incómodo, que ha estado señalando que, bueno, bajo el derecho de réplica también van y acosan periodistas, como lo que se vivió en el sexenio pasado. Ahora se quiere hacer algo, pues creo que un poco más cuidado, no sé, ya veremos qué pasa con esto que está poniendo Luisa María Alcalde, pero ¿qué ¿qué ven ustedes en Reporteros Sin Fronteras en la situación de libertad de expresión en México?
10: Bueno, lo que vemos es que sigue siendo una situación muy difícil para las y los periodistas, sobre todo los que trabajan en zonas muy alejadas de las ciudades, pero en general para los periodistas. Es decir, en nuestra clasificación mundial de libertad de prensa que se dio a conocer a fines de abril, el 30 de abril, pues ubica a México en el lugar 122, en comparación al año anterior fue en el lugar 124, y hay uno de los indicadores que bajó, que fue el tema de las cuestiones legales, pero también el tema de seguridad, es decir, uh-huh. las condiciones para ejercer el periodismo en México siguen siendo de alto riesgo, ¿no? Y en ese sentido, pues también el tema de las demandas por daño moral, o en este caso, por ejemplo, el caso de San Luis Potosí, donde hay una orden de localización en contra de 9 periodistas y 2 de ellos detenidos hasta hoy, pues más está en que cada vez el factor legal está siendo utilizado, ¿no? Por políticos, por funcionarios o funcionarios, claro. para llevar para acusar a periodistas, ¿no?
9: El portal de Roxana era un portal que manejaba noticias pues muy generales, inclusive algunas un tanto hasta de color. No había necesariamente en el portal una investigación contra el crimen organizado, por ejemplo. Sin embargo, de acuerdo a lo que hemos visto, lo que se ha publicado, ayer Héctor de Mauleón publica una columna sobre el tema, parece que personas que trabajaban en este portal podrían haber tenido ciertos nexos con crimen organizado y que pues Roxana los habría dejado ir, ¿no? Los habría despedido, ya no habría podido seguir colaborando con ellos, y que vino la presión de que ellos siguieran trabajando en este portal, que además también esto nos habla de la situación económica que viven pues gran parte de los colegas en el país. Es una situación sumamente precaria en la cual estás buscando pues alguna manera de subsistir a través de los medios de comunicación. Esto lo hace muy delicado porque no necesariamente siempre los ataques del crimen organizado tienen que ver directamente con la investigación o el trabajo periodístico per se que esté haciendo el reportero o el periodista. O sea, a veces es que están enmarcados en todo este México roto, en todas estas nexos y violencia generalizada. ¿Qué ves en este punto, Balbina?
10: Bueno, en realidad los periodistas que hacen trabajo en medios pequeños, en las localidades, son los más expuestos, ¿no? Este tipo de medios digitales que se ha incrementado mucho en el país y que es sostenido por sus propios directores fundadores que hacen de todo, ¿no? Entonces, sí hay estas vulnerabilidades, sobre todo hay que ubicar que en Aztitlán es un municipio pequeño, cercano a Coatzacoalcos, un municipio donde la violencia siempre ha estado ahí presente, donde operan grupos de crimen organizado, digamos, como el Cártel Jalisco o todavía el Cártel de Sinaloa. Pero están operando ahí, están haciendo actividades, digamos, delincuenciales, obviamente secuestro, extorsión, que es lo que más se vive ahora. Entonces, pues sí, o sea, los medios pequeños, estaba viendo una imagen que creo que ayer transmitió Milenio, cuando van a su casa, y en su casa ella tiene el rótulo de su medio. Sí, ella es visiblemente, el medio es muy, muy conocido, ¿no? Entonces, eso también tiene mucho que ver. Claro. Tiene muchísimas visitas en su sitio. Es un medio que en las comunidades pequeñas pues tienen mucha presencia, porque a veces son los únicos o son 2 o 3 medios los que existen ahí. Entonces, las grandes vulnerabilidades de los periodistas locales es enorme, ¿no? La precariedad, claro, en la que hacen su trabajo también, y el caso de Roxana pues así nos lo demuestra, ¿no?
9: Te aprecio muchísimo, Balbina, por estos minutos aquí en MBS Noticias, y pues seguiremos muy cerca a este tema y hacemos votos u oraciones para quien crea en ello, la esperanza de que pues al menos podamos recuperar y ver a Roxana de nueva cuenta con vida. Ojalá que sí.
10: Nosotros también esperamos que pronto pueda ser localizada con vida.
9: Gracias, es Balbina Flores, representante de Reporteros Sin Fronteras. Buen día. Ana Alicia Osorio, ¿qué investigaciones hay, avances allá en Veracruz sobre la desaparición, secuestro de esta periodista? Buen día.
11: Hola Luis, buenos días. Te comento que luego de que privaran de la libertad el pasado martes a la periodista de Pulso Informativo Sureste, Roxana Guzmán, hasta el momento se continúan sin tener noticias de ella. Luego de que, como bien hemos informado a través de redes sociales, se difundiera este video grabado desde el interior del domicilio, donde se observa a las personas encapuchadas y fuertemente armadas romper la puerta para ingresar y privarla de la libertad. Las autoridades informaron que se está realizando un importante operativo y en la zona se ha podido observar una gran cantidad de patrullas de la Guardia Nacional, Policía Estatal y Policías Municipales, quienes han causado pánico y zozobra entre la población debido a que causa temor justamente el operativo desplegado. En ese sentido, el Ayuntamiento de Nanchital emitió un comunicado para exhortar a la población a no tener miedo ante estas operaciones que se realizan. Además, también pidió que se les permita trabajar con normalidad. Por su parte, colectivos de libertad de expresión como Artículo 19 o colectivos de la zona sur han pedido a las autoridades que se investigue la labor que ella realizaba en su medio informativo como la principal línea de investigación en torno a este caso. Sin embargo, hasta el momento las autoridades no han informado cuáles son las líneas de investigación que se persiguen en la carpeta que se mantiene abierta hasta el momento. Aunque sí han asegurado que ella no contaba con medidas de protección debido a su labor periodística, puesto que afirmaron es la primera ocasión en que tienen noticias de una situación violenta en su contra. Hasta aquí la información desde Veracruz.
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9: Ocho con 45 minutos. En San Luis Potosí, que gobierna Ricardo Gallardo, el pollo Gallardo del Verde Ecologista, hay un acoso sistemático también a periodistas. Y han metido a la cárcel a comunicadoras y comunicadores bajo el tema de las fake news. Esto que vamos a platicar a continuación es una alerta roja frente a los embates de gobiernos totalitarios, autoritarios, como el caso del de San Luis Potosí, del pollo Gallardo, que algunos quieren replicar a nivel nacional. Imagínese usted que por publicar un video, usted no hizo el video, pero publica un video, repostea un video. El video, pues a lo mejor es un fake, pero lo repostea, lo ve y termina en el bote, termina en la cárcel. Imagínese usted que hay periodistas, que hay reporteros, que por publicar algo en sus redes sociales terminan en la cárcel. A luz de la gente, de lo que hablábamos hace rato, no, pues no les tocan con nada, ¿no? Ah, pero a ciudadanos, a periodistas, a reporteros, en San Luis Potosí los están metiendo al bote. Y a ver, le cuento un poco el contexto. En octubre de 2025, el año pasado, se difundió un video en donde supuestamente un integrante del crimen organizado hacía acusaciones contra el pollo Gallardo y contra cuerpos de seguridad estatales. El gobierno dijo que el material había sido generado o alterado con inteligencia artificial. Y luego fíjese nada más lo que es un gobierno totalitario como el que viven en San Luis Potosí. El Congreso reformó el Código Penal y creó nuevos delitos relacionados con el uso indebido de IA. Y luego, valiéndoles cacahuate la retroactividad de la ley, meses después comenzaron a detener a periodistas, a meter a la cárcel a periodistas en San Luis Potosí. Y entiendo que hay en estos momentos tres periodistas detenidos: Eréndira Reyes Aguillón, Alejandra Hermosillo, que es la hija de Eréndira, y Cristian Herrera. Todo bajo este tema de que, bueno, pues es que fue una fake news. Mira, inclusive si fuera una fake news, y si era falso el video, y si estaba generado con inteligencia artificial, se resuelve con una retractación del medio, con una disculpa, con una aclaración, con lo que quieras. No metiendo a la cárcel a periodistas. No metiendo a la cárcel a la gente. No generando terror para que no te atrevas a irte en contra del pollo Gallardo porque acabas en el bote. Y hoy le aprecio mucho a la periodista Anaí Torres que me tome esta comunicación aquí en MBS, para platicar de lo que está sucediendo en San Luis Potosí y para platicar también, pues, de compañeros que han sido detenidos, que están en la cárcel. Anaí, ¿cómo estás? Buen día.
12: Buen día, muchísimas gracias por este espacio, porque creo que es importante hablar de todo lo que está pasando gravísimo en San Luis Potosí con esta cacería de voces críticas por parte del gobierno de Ricardo Gallardo Cardona.
9: ¿Son tres periodistas detenidos, Anaí? ¿Hay tres personas en la cárcel en estos momentos?
12: Es correcto, hay tres personas detenidas. Es una comunicadora dueña de Sandwich Times y de Despertar 3.0, y Cristian, que es dueño también de Código Rojo. Los tres son dueños de portales digitales o medios digitales aquí en San Luis Potosí, y que, pues bueno, son voces críticas al gobierno.
9: Pero, a ver, dábamos un poco el contexto, pero quisiera que nos ampliaras un tanto, porque los meten a la cárcel exactamente por qué. O sea, ya estamos hablando de prisión.
12: Mira, es gravísimo, Luis. A ver, resulta que el año pasado, en noviembre del año pasado, Héctor Serrano, diputado local del Partido Verde en San Luis Potosí, decide meter una ley, una reforma al Código Penal, al artículo 187 TER, para que el uso de inteligencia artificial, la difusión incluso de información supuestamente falsa, pero que afecte a la sociedad y también a las autoridades, pudiera ser penado de 1 a 6 años de cárcel. Y eso es gravísimo, porque va más allá solamente de ir en contra de periodistas o en contra de comunicadores o dueños de medios de comunicación, sino ya va con la sociedad en general. ¿Qué pasa? Pues bueno, hay diversas carpetas y denuncias penales, no solamente es una. En una denuncia penal se giran órdenes de aprehensión contra 10 voces críticas. En otra denuncia penal se gira orden de aprehensión contra Eric y contra Alejandro. Y también detienen a Cristian por otra orden de aprehensión distinta. Es decir, hubo toda una cacería, todo lo hicieron la semana pasada, el 21 de mayo, y fue algo que causó muchísimo escalofrío en San Luis Potosí por atreverse a tanto este sistema de justicia en San Luis Potosí a querer, querer silenciar voces de esa manera tan brutal. Ya llevan 2 semanas prácticamente en la cárcel estas tres personas, no han tenido un proceso justo, no han tenido un seguimiento justo, les han sido negados sus amparos para poder llevar todos sus procesos fuera de la cárcel. Yo afortunadamente pude ampararme, tengo una suspensión provisional otorgada por un juez federal, y bueno, esto de alguna manera me permite el poder estar pues en libertad y poniéndome, por supuesto, a disposición de las autoridades, porque si hay algo que se haya cometido, habrá que afrontarlo. Yo te puedo decir que del video que surge es de un video que el crimen organizado, el cártel de Jalisco Nueva Generación, le envió un mensaje contundente al gobernador Ricardo Gallardo el año pasado. El gobernador aduce que ese video fue hecho con inteligencia artificial y de ahí decide interponer denuncias. También hay otra denunciante, que es la senadora Ruth González, y que está gravísimo eso, porque entonces ya las propias autoridades, senadores, gobernadores, ponen el dedo y meten a la cárcel a medios de comunicación.
9: Es que meter a la cárcel a medios de comunicación es gravísimo. Hablamos de un video que, bueno, pues dicen fue generado con inteligencia artificial. Este video existe y es una nota, a final de cuentas. Eso se publica y se puede hacer aclaración. Esto es generado con inteligencia artificial. Esto está, aún así, aunque sea con inteligencia artificial, puede ser un mensaje del cártel Jalisco al gobierno de San Luis Potosí. O sea, eso es nota, es información, a final de cuentas. La respuesta es meterlos a la cárcel, pero además haciendo una ley, y aquí es en donde tengo esta duda, Anaí, haciendo una ley que está culpando por algo que no existía, que cuando no estaba la ley no había ningún problema por hacer. Lo aplican, dicen los abogados, en retroactividad, porque entiendo que esto pasó en octubre y en noviembre es cuando modifican la ley. O sea, híjole, es aún más grave. Pero ¿estoy en lo correcto? ¿Fue retroactiva la aplicación de esta ley?
12: Estás totalmente en lo correcto. cuando aplican esta ley, incluso organizaciones como Artículo 19, la Comisión Nacional de Derechos Humanos promovió una acción de inconstitucionalidad a estas reformas al Código Penal en el Estado San Luis Potosí, porque es una ley que viene ambigua, es una ley que se genera obviamente por orden del gobernador y la mete por medio del diputado Héctor Serrano sin mayor análisis, sin mayor estudio, es aprobada al vapor, y pues ahorita estamos viendo las consecuencias de aprobar una ley al vapor que no tiene el sustento y que la deja bastante ambigua y de una manera muy libre a la subjetividad de un juez de control que va a decidir la libertad de una voz crítica en el Estado.
9: Es peligrosísimo y me extraña que no se esté haciendo más ruido sobre este tema, porque ya lleva 2 semanas con 3 compañeros de la prensa detenidos. Una de ellas, de hecho, es la hija, corrígeme, de Eréndira, ¿no? O sea, está Eréndira Reyes detenida y Alejandra Hermosillo, entiendo, Alejandra, ¿es hija de Eréndira?
12: Es correcto. A ver,
9: Eréndira, mamá e hija detenidas, ándale.
12: Mamá e hija, te comento, o sea, Eréndira es la dueña de Sandwich Times y del Despertar 3.0 en San Luis Potosí. Su hija es funcionaria en el ayuntamiento de la capital. Ella no tiene ninguna vinculación.

0: objetiva y tan ambigua para poderlas tener en prisión preventiva 3 meses. O sea, ¿sabes lo que es tener, estar tres meses en prisión preventiva solamente porque un juez está haciendo uso de una ley subjetiva y tan ambigua? Ya hay organizaciones nacionales e internacionales que sí lo están viendo, pero tú me preguntabas hace un rato el silencio que hay. A ver, en San Luis Potosí hay demasiados medios de comunicación que obviamente están haciendo un silencio porque están comprados por el propio gobierno del estado. El gobierno del estado les paga por propaganda, por publicidad y para que no se difunda esto.
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1: 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Son las 9 en todas partes. 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
1: Good morning, muy buenos días. Ya son las 9:08 a.m. Me presento, mi nombre es Mere Carrillo y al igual que siempre, ustedes ya se saben mi choro mareador. Qué gusto estar con ustedes un día más a través de la frecuencia naranja en el 89.3 de tu FM. Ay, chachay, ¿qué tal esta mañanita fresca? Hoy sí siento frío, Héctor, no sé qué está pasando. Hoy sí se siente fresquecito, así que si ustedes todavía están en casita y van a salir, sí pónganse por ahí que el suétercito, la chamarrita, abríguense. Y ya saben que abajo tráiganse algo ligerito porque en las tardes luego está el calor. Ya la verdad es que ya uno ya no sabe cómo salir. Si en vestidos, si abrigaditos, con chamarra, medio destapados. Y es que el clima cada vez está más locochón, pero bueno, si así nos está yendo ahorita, y es que todavía se supone que no, o bueno, ya entró la temporada de lluvia, pero no al 100%, apenas como que está comenzando. Ahora que sea temporada fuerte, ay, ay, ay, yo no quiero ni imaginarme cómo nos va a ir. Al rato terminan los tenis llenos de lodo, llega uno todo mojado, las mujeres sobre todo cuando nos peinamos, nos planchamos el cabello con el clima húmedo, la verdad es que es un sufrir, ¿eh? Es un sufrir, yo ando siempre toda encrespada y despeinada, pero bueno, diría Gloria Trevi que queremos andar de pelo suelto. Oigan, ya se pueden poner en contacto conmigo a través del WhatsApp en cabina 4431-814821 o bien a través de las redes sociales, Facebook, Instagram y TikTok como Exa Morelia 89.3 o bien a través de la aplicación de Exa FM que está disponible para iOS y para Android. Ustedes ahí nos pueden sintonizar en cualquier momento y desde cualquier lugar. Y pues bueno, vamos a comenzar el día de hoy con muchísima energía, muchas buenas vibras. Ustedes ya saben que escuchando música es como debemos empezar nuestra mañanita. La música siempre nos activa, nos pone de buenas, porque si andas triste y pones música más triste, pues te pones todavía más triste. Entonces aquí en Exa 89.3 FM no vamos a permitir eso. Pura música que nos pone a bailar, música que nos hace estar de buen humor. Y por acá nos dice Héctor que ¿qué? ¿Hay regalo hoy? ¡Ay, regalo! ¡Increíble! ¡Ay, chachay! ¡Ay, pues traemos ganas de consentirlos! Entonces, ay, ustedes ahí tienen que estar pendientes de las redes sociales para que se enteren cuál es ese premio. Es que ya les iba a decir, pero no, hay que hacerle ahí el show, hay que ponerle suspenso al asunto. Ustedes tienen que estar sintonizando para que se enteren cuál es el premio de hoy y cuál es la dinámica para que puedan participar. Mientras tanto, vámonos con muy buena música. Los dejo con Corazón de Papel a cargo de Rock and Lovers. Son las 9:11 a.m. Sigues escuchando EXA 89.3 FM.

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1: Ay, pero qué buena música estamos escuchando a través de Exa 89.3 FM. Ya son las 9:35 a.m. ¿Y qué creen? Agárrense porque hoy vamos a entrar en terreno peligroso. Y es que a través de las redes sociales yo estuve por ahí publicando, haciéndoles preguntas que de qué les gustaría que habláramos aquí en EXA 89.3 FM. Muchas personas me dijeron que acerca de cómo hacerse limpias, de las frases mexicanas como la gente ya no quiere trabajar, de festivales y también... hubo muchas personas que votaron por hablar de los signos zodiacales. Y sí, efectivamente, hoy vamos a hablar de algo que, que puede romper amistades, relaciones y hasta deshacer grupos de WhatsApp. Ay, no. Y es que, a ver, ustedes ahí a través del WhatsApp en cabina 4431-814821, díganme, ¿son de las personas que juzgan a alguien por su signo zodiacal? ¿Será que sí? ¿Tú lo has hecho, Héctor? ¿Juzgar a alguien por su signo? ¿Sabes cómo se me figura? Como a los TikToks cuando dice, soy Sagitario y odio a los Géminis. Soy Acuario y odio a los Géminis. Yo soy Capricornio y odio a los Géminis. Y te digo Géminis porque todo el mundo odia a los Géminis. No sé qué tienen en contra de los pobrecitos Géminis. Somos un amor de persona. Pero bueno, ustedes ahí a través del WhatsApp en cabina 4431-814821, cuéntenme, sí, cuéntenme cuál es ese signo que les cae increíble, el que les rompió el corazón, ese signo zodiacal que dicen, contigo sí salgo, pero con precaución, ¿no? ¿Qué signo te cae mejor? ¿Con cuál nunca, nunca, jamás de los jamases volverías a salir ni aunque te pagaran? ¿Y cuál es además ese signo que tú dices, híjole, siempre me toca y siempre salgo perdiendo? Ustedes ahí me van platicando y más adelante les cuento cuál es el premio de hoy y cuál va a ser la dinámica para que ustedes puedan participar. Así que vayan mandando su mensajito y mientras tanto seguimos con muy buena música a través de EXA 89.3 FM.

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Y estamos de vuelta a través de EXA 89.3 FM y paren bien la oreja porque Morelia, recuerden que tenemos una cita con Charles Amps este 5 de junio en el Salón Arena. Los boletos están a la venta en Ticketmanía y Cueva de Chucho, presentando su Gracias por Tanto Tour 2026. Una noche llena de rap, emociones y conexión con su público es lo que nos espera. Charles Amps, así que ya lo saben, nuevamente los boletos están a la venta en Ticketmanía y Cueva de Chucho. Y como les había dicho, ya por acá estamos listísimos con Héctor para darnos una vueltecita por allá. Así que ahí nos vemos. Vámonos con más música. Son las 9 de la mañana con 50 minutos.

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1: Chachay, ahora sí, el momento que estaban esperando, el momento.

0: momento de los regalitos. Y por acá ya estamos listísimos con Héctor. Ya afinamos garganta. ¿Listo para gritar?
1: ¿Listo?
0: Va, entonces, una, dos, tres. ¡Tenemos regalos!

0: abajo. Bueno, ya no les digo que hasta abajo porque luego me hacen responsable de la tronadera de rodillas y yo no quiero hacerme cargo de eso, no queremos que se lastimen rodilla, entonces no, hasta abajo no, hasta donde puedas nomás echarte el bailongo. Bueno, ¿qué tenemos de premio hoy, Héctor?
1: Mi estimada Mere, hoy tenemos de premio un pastel de Mari Café.
0: Mmm, riquísimo. Esos pasteles están, mira, para chuparse los dedos. ¿Y qué tienes que hacer? Fácil, Héctor. Que entren allá a nuestro Facebook, Exa Morelia 89.3, que reaccionen a la publicación y que nos dejen en comentarios qué cosa.
1: Nos tienen que escribir en el WhatsApp de cabina.
0: Ah, sí, es cierto, al WhatsApp de cabina. Y tu Mere, reacciona.
1: Esa es sorpresa para otro día. Ya estás queriendo soplar.
0: Es que como siempre lo hacemos en comentarios, perdónenme.
1: Eso es para otro día.
0: Ok, entonces, ahí entran a nuestro Facebook. Porque le tienen que dar like a la foto, si no, sí. Nice.
1: Y de ahí tienen que mandarnos mensaje al WhatsApp de cabina y escribirnos cuál es el signo que más aman con todo su corazón. Y a la vez, como hay cosas que tampoco nos gustan, cuál es el signo que más odian.
0: Y con eso, listísimo, vas a estar participando por acá. Terminación 1764 nos dice: Oli Mere, buen día. Definitivamente el mejor signo es Piscis, debido a que mi mejor amigo es de ese signo y tiene un corazón más noble. Es el corazón más noble que he visto. Y el peor definitivamente sería un Géminis. Mis papás lo son y esta dualidad y bipolaridad está muy fuerte. Lo bueno que entre ellos sí se acoplaron. Saluditos. Ay, saluditos también para ti, terminación 1764. Imagínate dos Géminis. Si un Géminis es caótico, imagínate dos. Está muy cañón, ¿eh?
1: Solo ellos entienden.
0: Solo ellos. Por acá, terminación 1786 nos dice: Buenos días, Mere. El signo que más odio es Escorpio y el signo que más me agrada es Sagitario. Ándale, Escorpio. ¿Tú qué eres?
1: Ya me llegó la pedrada.
0: Para que te Scorpio. Llegara. ¿Tú qué eres? ¿Qué me dijiste que eras, Escorpio? Por acá, terminación. Ay. Acá está, 3738. Hola, Mere, el signo que más me agrada es Aries y el que más odio es Sagitario. ¿Pero por qué? ¿Qué les han hecho esos signos? Que nos cuenten. O sea, ya están participando porque siguieron la dinámica, pero queremos saber el chisme completo. ¿Qué les hicieron estos signos para merecer ese odio?
1: Necesitamos la historia completa.
0: Necesito. Así que mándame tu mensajito a través del WhatsApp en cabina y participa por un pastel de pastelería Mari Café.

Exa 89.3 FM y seguimos platicando un poquitín acerca de los signos zodiacales. ¿Cuál es ese signo que más te gusta, que mejor te cae, con el que más conectas, y cuál es el signo con el que definitivamente no volverías a salir? Y fíjate, es muy curioso, ahorita que están llegando los mensajes de WhatsApp, la mayoría está mencionando a Piscis, Escorpio, Géminis y ya no. No nos han mencionado... ¡Ay, Sagitario! No nos han mencionado Virgo, Libra, Tauro. ¿Qué está pasando con esos signos, eh? Por ahí manifiéstense. Por acá nos dice la terminación 28-29. Desde la astrología popular, a veces se dice que Sagitario y Piscis pueden chocar porque Sagitario suele asociarse con la franqueza y la independencia, mientras que Piscis se describe como más sensible y emocional. Y Héctor, sí son así. Y sí, en realidad sí lo son. Sin embargo, el signo solar es solo una pequeña parte de la personalidad, así que no todas las personas Piscis van a ser iguales. Sí, claro. Dice, soy Sagitario y tolero muy poco a los Piscis. ¿Qué piensas? ¿Qué? Ay, por eso les digo, todo está dando vueltas en los Sagitario. Y es que, según yo sé, los Sagitarios son muy libres. Son muy optimistas y son aventureros y siempre traen como buen humor, ¿no? Son como que algunos de los signos que te sacan de la rutina. Pero pues obviamente sabemos que tienen sus defectos, ¿no? Y tengo yo entendido que a los Sagitario no les gusta sentirse como atados, ¿no? Aplican la de Rosalía, si llevo tanta cadena no es para que nadie me amarre. Son imprudentes en ocasiones, ¿no? Y les cuesta comprometerse. Pero bueno, si a alguien que está sintonizando es Sagitario, que me diga, ¿sabes qué, Mere? Sí, o ¿sabes qué, Mere? No. Y aquí nos vamos arreglando. Por acá nos dice... terminación 91-64. Muy buenos días, Exa. Quiero participar para el pastel. El signo que más me gusta es el de Géminis, porque es el de mi esposa. Y el que más odio es el de Aries, que es el mío, porque nunca pasa lo que dice. Dice, y quisiera ganarme el pastel para regalárselo a mi esposa. Su cumple es el 16 de junio. Saludos, Exa. Ay, muchas felicidades para tu esposa. Desde ahorita cumple un día antes que yo. ¿A dónde vamos a armar el merequetenque? Que nos inviten, Héctor. Ay, ya están participando. Muchísimas gracias por mandar su mensajito. Y fíjate, es de los primeros mensajes que llegan que dicen que les caen bien los Géminis. Y es que yo no sé qué tienen en contra de los pobrecitos Géminis, de verdad. Bueno, es que dicen que somos muy bipolares, que cambiamos de opinión, de actitud, muy como muy fácil. Y puede ser que sí, la verdad, sí lo creo. Por acá tenemos a Virgo. Virgo, fíjense que siento que Virgo... a veces es muy criticón. O sea, no sé si me equivoco, pero dicen que Virgo critica mucho. Y conocí a una persona que era Virgo y realmente sí lo era, ¿no? O sea, como que no lo hacía a propósito, pero como que te hacen sentir que nada es suficiente en cuestión de lo negativo. Pero también los Virgos son muy, muy ordenados, muy responsables, analíticos, detallistas, ¿no? Si necesitas que algo salga bien, yo creo que un Virgo es la mejor opción. Pero bueno, ustedes ahí a través del WhatsApp en cabina me cuentan 44-31-81-48-21 ¿cuál es el signo que mejor te cae o con el que más conectas? ¿Y cuál es el signo con el que definitivamente dices no, ni más, yo no vuelvo a salir con uno? Ahorita yo le estaba platicando a Héctor. El signo con el que jamás volvería a salir, no me importa que esté escuchando, es un Aries. Es que no, son tremendos, de veras. Ay, no, qué bárbaros. Pero bueno, vámonos con más a través de Exa 89.3 FM. Son las 10 de la mañana con 21 minutos.

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1: Y estamos de vuelta a través de EXA 89.3 FM. Oigan, ¿y qué está pasando en el mundo del espectáculo y las redes sociales? Bueno, pues resulta que a Aislinn Derbez y a Mauricio Ockman los cacharon juntos otra vez. Y sí, las redes explotaron porque la expareja favorita de muchos fue vista compartiendo tiempo, muy relajaditos, muy sonrientes y con esa química que, bueno, creemos que nunca se fue del todo. Y es que recordemos que ellos anunciaron su separación en el 2020, pero desde entonces han demostrado que sí se puede tener una relación sana después del amor. De hecho, en redes sociales han sido ejemplo de ex-goals. O sea, viajes juntos, convivencia familiar y hasta proyectos compartidos, pues por cuestiones de su hija, ¿no? Pero claro, ya sabemos que para todos nosotros basta con una sola salida juntos para que todos empecemos con nuestras preguntas. ¿Y si sí regresan? ¿Y si nunca se dejaron de querer? Pero bueno, por ahora ninguno ha confirmado romance otra vez. Pero lo que sí es un hecho es que se llevan increíble. Y pues bueno, eso ya es ganancia. Pero aquí está mi pregunta para ustedes. A ver, paren bien la oreja. ¿Ustedes creen que cuando hay tanto amor, siempre queda una puerta abierta? ¿O del ex mejor ni hablar? ¿Tú qué dices, Héctor? ¿Que ya ni hablar del ex? Ya lo que fue, fue. Y punto, se acabó. Bueno, quién sabe. Es que dicen que donde fuego hubo, cenizas quedan. Y eso sí, o sea, yo tengo que decir que a lo mejor con los ex de repente por ahí se siente como esta llamita encendida, pero hasta ahí. A lo mejor si ya no está la confianza y todo, sería como trabajar mucho en la relación para poderla rescatar, pero de que la llamita está, está. O bueno, quién sabe, eso creo yo. Ustedes ahí a través del WhatsApp en cabina 4431-814821 me platican. ¿Creen que siempre está esa puerta abierta o ya definitivamente chancla que tiran no la vuelven a levantar? Así de fácil. Ustedes ahí me van platicando y mientras tanto seguimos con muy buena música a través de EXA 89.3 FM. Son las 10 de la mañana con 40 minutos.

0: Continuamos.
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0: estamos de vuelta a través de Exa 89.3 FM. Estamos de vuelta para decirnos no adiós, sino hasta pronto. Nos escuchamos el día de mañana en punto de las 9 a.m. De la personita ganadora. Ahorita Héctor está eligiendo. Es que no sabíamos. Les digo que tenemos que poner las terminaciones de las personitas que están participando siempre en una tómbola para hacerlo totalmente al azar, para que no haya preferencias. Pero, a ver, ¿está listo Héctor? ¿O todavía no? ¿Sí? ¿Listo? Ah, ok. Entonces, a ver, yo pensé que todavía no, yo todavía la iba a hacer más de emoción, iba a decir no, todavía falta, pero ok. Entonces, ¿qué terminación es la ganadora?
1: Nuestro queridísimo ganador es la terminación 3050.
0: ¡Ay, muchísimas felicidades!

Efectivamente, dan ganas de bailar con las fanfarrias. Sí soy también. Bueno, ahí está. Muchísimas felicidades, mi queridísimo Héctor. Ya se está poniendo en contacto contigo para brindarte la información acerca de tu premio, dónde tienes que pasar, etcétera, etcétera. Recuerda seguirnos en nuestras redes sociales, Facebook, Instagram y TikTok como ExaMorelia89.3. Y a mí me encuentran igual en todas las redes sociales como Mere Carrillo. Y pues, ahora sí, vámonos porque Héctor le va a invitar el desayuno ahorita a todos aquí en la estación. Bueno, el almuerzo, un café aunque sea Héctor, pues ándale, pues, ahí está, que se lo pasen increíble.

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0: 11 y 20, en todas partes. 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
12: Hasta aquí llegamos, chiquis.
1: No todos los...

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2: Ahí estamos de regreso. Ya a las 12:30 público. Y vamos a entrarle directo al tema. Vámonos.

es que público, arriba los cuernos, arriba los cuernos, arriba la infidelidad, es lo de hoy. Ya, mira, más vale que tú inicies una relación pensando, ¿será que tenemos una relación abierta mejor? Y cada quien que haga lo que quiera. Sin que nadie se entere. Porque yo me entero de unas cosas, Luli. Cállate la boca. Pero bueno, a ver, hoy vamos a hablar, público, de cuáles son las infidelidades que más hacemos. Me estoy incluyendo en esta lista porque yo no... O sea, yo aquí no vengo con cara de que, ay, no, yo nunca. Ay, por favor. Ay, por favor. De ti me salgo. Pero entonces, ¿cuáles son las infidelidades que más hacemos los mexicanos y que podrías tú detectarlas? Esto no es exclusivo de hombres o de mujeres en general. Para toda la gente, para todo el público, que todo el mundo las hace todo el tiempo. Ahí va. Quédate con ella, ya, ya, porque es muy aplicado. Porque mira, de pronto ya estamos hablando que si el chat inocente, pero que si ir de fin de semana con alguien más. Y entonces tú pensarías, ¿pero cómo? ¿Pero qué? ¿De qué me estás hablando? Yo sí creo, público, que cuando se trata de un tema tan escabroso como lo es la infidelidad hoy en día, hay muchas cosas que son muy subjetivas. Porque para unos ocultar el celular o borrar tu historial de navegación o tus chats podría no ser un engaño. Pero para otros a lo mejor sí es, ¿no? Lo que hace que las relaciones personales se conviertan en ese batallar de todos los días, pues es justamente eso, que vivas con la sospecha, que todo te cause conflicto, que lo que quiera que sea. Yo por eso ya regla con amigas y amigos. A ver, ¿ya cachaste la infidelidad? ¿Te vas a ir? Sí, ven, quéjate todo lo que quieras, chilla. ¿No te vas a ir? Cállate la boca. Cállate la boca, sigue tu vida en silencio allá, órale, dale con todo, porque de veras a mí me desespera mucho que la gente, es que me puso el cuerno y no sé qué, bla, bla. Y entonces ahí está uno odiando al otro, a la otra, para que al final regresen, chiquis, ay no, caen bien gordos, la mera verdad. Entonces, fíjate bien, si tú sospechas que te están poniendo el cuerno, que te están haciendo de chivo los tamales, que lo que quiera que sea, hoy te voy a decir cuáles son las infidelidades que más se hacen en México, aunque sea una cosa así mínima, que sea una cosa minimísima. Pero además, ¿qué crees?

0: Tenemos regalo público. Te puedes lanzar a restaurante El Cocho. Sí, es El Cocho, ¿verdad? El Cocho. El Cocho. Qué nombre, les ponen ya sus lugares, verdaderamente. Pero bueno, te puedes ganar 300 pesos. ¿Qué venden en El Cocho, Carlos?
1: Pescados.
0: Cheladas. Pescado dorado. Bien, ¿o qué?
1: Adobada,
0: ¿cómo?
1: Adobada.
0: Ay, Carlos, ¿sabes? ¿Le sabes o no le sabes?
1: La mojarra, pero adobada.
0: La mojarra adobada, sí. Pero está como en la parrilla, ¿no? En la parrilla. Ok, y además, y tiene como varios sabores, ¿no?
1: Sí.
0: Es que yo no he ido público, no sé qué venden. Pero lo que sí he visto en redes sociales, que pueden ir a buscarlos a redes sociales, y se ve el ambiente padrísimo, y la verdad es que la comida también se ve muy rica. Porque te ponen la mojarra así en una parrilla, y luego ya encima le ponen pues, el aderezo que tú quieras, de tu preferencia. Ahí tienen varios. Y pues que la chelita, ¿verdad? Que la michelada, que así la cosa buena, refrescante.
2: Ponte su nombre en el viento y después.
0: Así que hoy te puedes ganar 300 pesos para que vayas al restaurante El Cocho. Lo que tienes que hacer es enviarme WhatsApp 4431-814821 y cuéntame cómo cachaste, cuál infidelidad te hicieron. Y mira, igual y te lanzas, ¿eh? Así que comienzo a leerte, 4431-814821, súbele right now.

Así que gánate estos 300 pesos en el cocho, 4431-814821. Mientras tanto, vámonos con muy buena música. Kaya Lana, el amor de mi vida, dice, a través del 89.3 de tu FM.

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0: Y así con Sauvignon Blanc, querido público.
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0: ¿Qué estás haciendo, Jesús con G? ¿Qué estás haciendo? Pon atención, es lo que te digo. Pero bueno, a ver, comienzo a leer sus historias. Dicen acá: hola, a mí me pasó algo muy raro. Cuando estaba muy mal en la relación, un chico me mandó mensaje para ligarme. Lo agregué porque mi ex en ese tiempo no me dejaba agregar a nadie de su círculo social. Y ese día lo agregué por llevarle la contraria. Me mandó mensaje y ya estuvimos platicando. Le pregunté que si conocía a mi ex y me dijo que sí, que había andado con su hermana. Y le pregunté que cuánto tenía que anduvo con ella y me dijo que hace como un año. Cuando yo tenía 2 años y medio con él, aclaro, el chavo me preguntó que por qué tanto interés con mi ex. Él no sabía que era mi pareja. Hasta que me contó todo, le dije que era mi pareja. Le dejé de hablar al chico y le reclamé a mi ex. Al final, las fechas no habían sido exactas, pero yo ya no le creí y pues yo digo que sí me engañó. Nunca supe la realidad, ni hubo pruebas.
1: ¡Cállate la boca!
0: Pero mira, acuérdate que ojo de loca, exacto, no se equivoca. Ojo de loca no se equivoca. Entonces, pues sí, seguramente que sí. Qué triste, de veras, es lo que te digo, público. Cuánta cosa sucede en las parejas, en las relaciones amorosas. Pero bueno, hay un estudio que realizaron en el sitio de citas Glidden que básicamente es enfocado a citas extramatrimoniales. Ya sé que vas a ir a descargar esto en este momento, cochino cochina, pero no era la idea. No era la idea. Sabía que hay así, pues es que existe la cochinada en el mundo. Bueno, no es cochinada, pues existe. Ahí está, se me fue el nombre, Ira, se me olvidó. El swingereo, existe el swingereo ahí. Pues cada quien. Yo la verdad no podría. Hay gente que lo disfruta bastante. Entonces, ¿quién soy yo para juzgar sus decisiones? Pero bueno, este sitio en conjunto con Dive Group Marketing hicieron una encuesta, hicieron todo el análisis a personas de entre 26 y 45 años. Y por lo menos el 50% de ellos creen que la infidelidad ocurre únicamente cuando hay un acto sexual. ¿Ok? O sea, todo lo demás es pura payasada, dices tú. Ahora bien, hay otro 31% que cree que escribir con alguien por WhatsApp, por Facebook, por donde tú quieras, eso ya se considera infidelidad. ¿Ok? Y hay otros datos que yo me quedé de que cállate tú la boca, porque entonces el 12%, fíjate bien, el 12% de los hombres piensa que si tu peor es nada, su peor es nada, ve lo que viene siendo estos videos eróticos, ya cuenta como poner el cuerno. Imagínate toda esa payasada. Imagínate, ¿qué es esto, Afganistán? ¡Ay, no! Ay, que por cierto, oigan, todo lo que está pasando allá me parece espantoso. El tema de que las mujeres pierdan sus derechos, que no puedan, que la luz del sol no pueda tocarlas, que los hombres puedan golpear a las mujeres por derecho, sin quebrar huesos y sin que salga sangre, me parece una cosa espantosa, público. Espantosa. Y eso está sucediendo hoy. En este 2026 está sucediendo en este mundo, en este planeta, ¿no? Y entonces me parece que está terrible, me parece terrible lo que sucede. Haciendo un paréntesis, ¿no? Y hablando de este análisis, está espantoso. Y bien, ahí te va otro dato fact. El 2% cree que con un like... Con un like a una foto, a una historia, a lo que quiera que sea de alguien más, eso ya lo consideran como infidelidad. No más para que te des tú una idea. Así que bueno, sigo leyéndote. 4431-8148-21. 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Mientras tanto, ya lo dice Pati Cantú y Denise Guerrero, el mismo cabrón de siempre. ¡Ay, cuánta cosa! ¡Súbele, que continúas a través del 89.3 de tu FM!

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2: Ahí estamos de regreso, público. Ya la 1:30. Para quienes no traen el reloj a la mano, que no se les vaya a hacer tarde, ¿verdad? Por la chiquillada, que hay que ir a la escuela, que todo. Ay, no, yo por eso no quiero hijos, público. Ya. Sacando los traumas, dices. Es que luego yo, te lo juro, he pensado y digo, imagínate que salgo de la radio y luego que córrele por el hijo o la hija a la escuela, que dale de comer, que ora rápido para que lo lleves o la lleves que al fútbol, que al baile, que a lo que quiera que sea que haga en la tarde. Que luego córrele porque hay que bañar, cambiar, hacer tarea, que luego... ¡Ay, no! ¡Ay, no, quete la boca! ¿Para qué? ¿Para qué? ¿Qué necesidad, dices tú? Ok, ahí te va otro dato fact sobre las infidelidades en México, que está espantoso, dices tú. Porque mira, aunque tú no lo creas, The Replay... ¡Ay, se acuerdan de ese programa! Estaba buenísimo. Pero... el análisis arroja que el 72% de los mexicanos han borrado mensajes con alguien más. Datos de navegación, llamadas, para que sus peores nada no se enteren de lo que están haciendo. ¿Ok? Ahora, de ese 72%, luego hay un 55% que aseguran que tener romances en línea con otras personas no cuenta como una infidelidad. ¿Qué? Ya cállate, Rogelio. Está cañón, ¿no? Está cañón. Pero a ver, la mayoría de la gente que encuestaron en este estudio dice que haber coqueteado con alguien por chats, pero de ellos, o sea, como ahí nomás de que tú y yo sabes, el 15% decidió llevar la microinfidelidad más allá de la pantalla y ver a la persona en cuestión en vivo. El 15% decidió eso, público. Por eso yo insisto que cuando te dicen, es que no, nada más hablamos así por Instagram. No es cierto, eso no es verdad. Claro que no. Claro que no, tú y yo ya sabemos que fuiste, que ya se vieron las caras, ¿ok? Ahora, hay un 24% que revelan que, pues haber coqueteado nomás con personas, por ejemplo, de la chamba, que también me parece espantoso. Yo ya lo he dicho en este programa 100 veces, por favor, dejen de estarse, iba a ser una palabra bien rara, dejen de estar ustedes coqueteando con la gente del trabajo, de la chamba, que no tienen una vida fuera de su trabajo. ¿Acaso no tienen más amigos? ¿No tienen otro círculo social? ¿No le hablan a más personas afuera del trabajo? ¡Por Dios! Dejen de ligar en la chamba, eso está mal. Ahora, lo que sí sorprende mucho de estos datos es que el 50% de los mexicanos creen que ser infiel es natural, público.
0: ¡Qué payasada!
2: Que resulta que el 50% dice que la infidelidad es lo más natural.
0: ¡Qué payasada!
2: Exacto, es lo que yo digo, qué payasada. Qué payasada, porque incluso se dice que de hecho es posible que hasta enamorarse de otros durante las relaciones formales que tienen también es normal, ¿no? Ay, no, yo me quedé así, era trinomio cuadrado perfecto. ¿Qué hago yo ahora con estos datos? Pues claro, los voy a compartir aquí en este programa, dije yo. que se arme la pedacera. Pero a ver, ahora bien, la infidelidad me parece que es subjetiva, público. Ocurre por razones muy distintas, ¿ok? Sin embargo, la mayoría, por lo menos el 95% de las personas que han engañado a alguien, lo hacen únicamente por el cuchuplancheo, es decir, la calentura. No hay sentimiento, no hay otra cosa, nomás anda la gente caliente y dice, órale pues, ¿cómo no? Ya sea porque pues con sus parejas nomás nada, ¿verdad? O porque lo que quiera que sea. Pero es la calentura. Eso no es justificación, ¿eh? Porque Y luego salen con sus historias de que, pero para que no te sientas tan mal, mira, no amo a esa persona. Solo es una cosa checholona. Ay, no, cállate la boca. Pero ahí te va otro dato importante. Por lo menos el 45% de los mexicanos ha hecho parecer algo más arriesgado como el exhibicionismo. O sea, hay un 85% ahí que habla de pues todas las prácticas sexuales alrededor, ¿no? Y es que, a ver, público, también hay muchas cosas que se tienen que hablar en pareja en esos temas. Y yo lo he dicho siempre. Lo que te gusta, lo que no te gusta, cuándo te gusta, cuándo no te gusta, cómo te gusta, todo. Todo, absolutamente todo. Pero es que luego, miren, luego yo me doy cuenta en mis shows del stand-up, ¿verdad? Que la gente sigue viendo el tema como si, ay, no, no lo puedo hablar porque... Cállate la boca, pues por eso eres infeliz. Necesitas así decir todo, cuándo, cómo, dónde, bla, bla, bla. ¿No? Llegar a acuerdos, que eso es bien importante. Bien importante. Y que creo yo que también es un muy buen parteaguas para que tú puedas entender y entenderte con tu pareja. Y ya, si los dos deciden, pues de pronto una canita al aire, órale, órale. Por eso les digo, por eso les... Y es importante, pues, porque luego... luego uno se entera de cada cosa. Ay, no, qué barbaridad. Vámonos, mientras tanto, con Ruleta Rusa de mi Kenia Oz a través del 89.3 de tu FM. Soy Jesús con G y regreso rapidísimo.

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Heart a través del 89.3 de tu FM. Me voy. Se terminó el 20 por hoy, público, pero quédate conectado, conectada, que vienen ya las noticias. Y por supuesto, nuestra maravillosa programación a través del 89.3 de tu FM. Nos escuchamos mañana a mediodía. Así que, mientras tanto, vayan a ser felices. Disfruta de la vida, disfruta del presente, disfruta del aquí y del ahora.

Tú y yo nos escuchamos mañana. Mientras tanto, vamos avanzando con buenas rolas. Te voy a dejar nada más y nada menos con Aperture de Harry Styles, que es una rolota que trae buena coreografía para que te quedes con un buen mood. Soy Jesús con G, público. Sean felices. Hasta mañana. Adiós.

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2: Y de nuevo cuenta una jornada violenta en Michoacán, 4 ejecutados. Ahora fue en Parácuaro. Vamos rapidito a la información. Le platicaba que el día de ayer fueron 5 en Zamora, por la tarde, tarde-noche, 3 en Apatzingán. Hoy otros 4 en Parácuaro. Así la delincuencia. Oscar, buenas tardes. Gusto en saludarte.
3: Hola César, buenas tardes. Saludarte a ti y a todo nuestro querido auditorio. César, efectivamente un enfrentamiento entre grupos antagónicos dejó como saldo 4 personas sin vida en el municipio de Parácuaro. Esto se da por medio de una alerta de los mismos habitantes que nos habían reportado detonaciones de arma de fuego. Y cuando llegan las autoridades, tanto la Guardia Civil Nacional y Ejército Mexicano, a esta localidad de Los Blancos, municipio de Parácuaro, es donde localizan sobre el camino viejo a estos blancos, es donde estaban estas personas sin vida. Estaban en una camioneta Jeep Rubicon de color negro, una camioneta que pues no portaba placas, tenía ahora sí que reporte de robo vigente, y al interior 4 personas sin vida. Todos ellos tenían impactos de arma de fuego, algunos portaban ropa táctica, equipo camuflado, y pues también se aseguraron armas de fuego en ese lugar. 4 personas, todo indica que fue un enfrentamiento entre pues ahora sí que grupos antagónicos. Rivales. Por un lado eran efectivamente algunos grupos que operan en esa región, y los contrarios eran personas que venían de otro grupo delincuencial asentado en el vecino estado de Jalisco. Así que se dan este topón, quedan 4 personas muertas arriba de una camioneta, y pues esto se acumula a esta jornada violenta de las últimas horas.
2: Nunca se sabe si los mataron ahí mismo o los trajeron de otro lugar, Oscar. Yo creo que ha de haber sido ahí mismo, ¿no?
3: Fue ahí mismo, porque también la camioneta tenía varios impactos de arma de fuego. De hecho, las armas que se incautaron, todas que portaban ellos, fue un tema de que los sorprenden, ahora sí que los impactos son de armas largas, quedan algunos en el asiento trasero, otros más en la batea de esta camioneta, y pues este ataque bélico pues deriva en estas 4 personas sin vida. Hasta el momento no están identificadas. Lo que se tiene como dato es que pues bueno, todos ellos eran hombres y que pues estaban inclinados a un grupo delincuencial, debido a que algunos de ellos pues portaban algunas siglas de estos grupos que se encuentran fuera de la ley.
2: Sí, ahí es el tema. Entonces, el día de ayer fueron 5 en Zamora, en la tarde contigo informamos en CB Televisión, en el Estelar, 3 de la región de la Tierra Caliente. Ahora esos 4, pues así las cosas, ¿eh? De una mañana a otra, son 5, 3, 8, 11, ¿no, Oscar?
3: Son 5 en Zamora, 5. Luego fueron 3 en Apatzingán, 8, y estos 4
2: vencieron 12.
3: Y aquí también acaban también de asesinar a otra persona en Apatzingán, a balazos, una de los... allá se les llama mandaditos a las personas que realizan efectivamente algunos mandados en motocicleta. También acaban de asesinar a otra persona más en Apatzingán. Estamos hablando de una jornada de 13 personas asesinadas, pues ahora sí que...
2: En 2 días.
3: Menos de... Sí, un poco más,
2: bueno,
3: de...
2: Bueno, sí, horas. Sí, ¿qué más ha habido, Oscar, el día de hoy, adicional a esa información?
3: Fíjate que adicional a ello, pues también lo que ha sucedido es esta movilización que se dio las últimas horas y primeras de este día allí en esta parte sur de Morelia.

0: es que se daba el reporte sobre detonaciones de arma de fuego aquí en la localidad de Uruapilla. Uruapilla, entendemos que es aquí en la salida Pátzcuaro.
1: Es una conurbada.
0: Muy cercano, claro, ahí muy cercano a lo que viene siendo la ribera de, bueno, la orilla de esta presa de Corintio. En ese lugar es donde llegó la policía Morelia, llegó Guardia Civil, Nacional, Ejército, debido a que pues los mismos vecinos, eran varias las llamadas sobre detonaciones de arma de fuego. Cuando llegan se llevan, ahora sí que la gran sorpresa, de que en una gasolinera que se ubica sobre la salida a Pátzcuaro, estaba una persona lesionada con impactos de arma de fuego. Llegaron ahí también una ambulancia, llegaron los paramédicos, lo atendieron y se lo llevaron a un hospital. Pero ya cuando se da también la búsqueda entre algunas calles de esa localidad, encontraron a otro hombre lesionado. Estas dos personas heridas a balazos fueron enviadas a un hospital, pero fueron enviadas bajo resguardo policial hasta que la investigación no ha, pues, tiene que avanzar. Adicional a ello, también encontraron un vehículo abandonado, un vehículo, un automóvil Hyundai, el I-10 de color rojo, estaba estacionado, pero tenía varios impactos de arma de fuego. Entonces, todo indica que fue un tema donde la autoridad está investigando si es un tema personal, si es un tema inclinado a delincuencia, o si es un tema inclinado a algún robo, ya sea de vehículo o algún otro episodio. Por lo pronto, la línea certera de investigación todavía no se ha dado a conocer. Lo que sí es un hecho es que se localizaron dos personas baleadas, un vehículo con impacto, y realmente se movilizaron las autoridades de esta zona sur de la capital michoacana, pero estamos a la espera que Fiscalía dé algún pormenor más certero de lo que está siguiendo como investigación.
1: Vamos a meter una vez la información de la Fiscalía General del Estado, que captura cuatro agentes de investigación por evasión de un preso, Oscar.
0: Sí, fíjate que es algún tema donde lo ha dicho siempre el fiscal general Carlos Torres Piña, pues de que no se le va, no va a haber impunidad, no se le va a perdonar a nadie que esté fuera de la ley. Y es que esto lo entendemos porque, pues bueno, en esta ocasión es un claro ejemplo. Son cuatro agentes de investigación de la misma Fiscalía de Michoacán, quienes, pues ellos son los que estaban realizando, más bien fueron capturados. Mira, la Fiscalía lo que da a conocer es de que se cumplimentó por medio de una orden de aprehensión la captura de estos cuatro elementos de la policía de investigación. Los delitos, probable participación en el ejercicio ilícito del servicio público y evasión de preso. En pocas palabras, pues dejaron ahí ir a alguien, no se ha dicho quién, pero pues estas detenciones pues son derivados de los mismos actos de investigación de sus otros compañeros, quienes indicaron que pues cumplieron con sus obligaciones y pues también esas conductas que presuntamente favorecen la evasión de una persona que se encontraba bajo custodia de ellos, de la autoridad. Se trata de Priscila N., Carmen N., Luis Manuel N. y Alejandra N. Ellos cuatro, pues ahora sí que tendrán que enfrentar este delito. La misma autoridad, me refiero en este caso al titular, al fiscal general Carlos Torres Piña, pues él ha indicado que pues su política es de cero impunidad, y esto pues ahora sí que lo hemos visto. Desde que llegó a la fiscalía ha hecho una depuración de elementos que pues en realidad pues se encontraban fuera de la ley, pero sí que no era lo propio para poder brindarle atención a la ciudadanía. Hizo movimientos de ministerios públicos, hizo movimiento de mandos, todo ello con la finalidad pues de hacer una limpia en el interior de la institución y pues así obviamente darle una mejor calidad a las personas que por necesidad acuden a la fiscalía. Y pues, para muestras esto, estas personas se les hizo fácil dejar libre a esta persona que tenía algún delito encima, y pues ahora pues tendrán que enfrentar todo el rigor de la ley.
1: Híjole, Oscar, pues qué mala onda. Trabajaron en la fiscalía, ayudaron, y ahora de trabajar ahí al tambo, pues así son las cosas de repente. Obviamente lleva la investigación en turno, ¿no? Tendrán que determinar exactamente la responsabilidad de cada uno de ellos.
0: Sí, claro. Y es que, mira, creo que más allá de que trabajes en este caso en fiscalía, y que en ocasiones haya dado en las policías y todo esto, pues eso no te exime de que tú seas una persona que también puede ser juzgada, o sea, claro. No por el hecho de trabajar en un sistema de gobierno, en este caso Fiscalía o Guardia Civil, Guardia Nacional, lo que sea, eso no te da autoridad para ser más que otros. No dejas de ser una persona, no dejas de ser un ser humano, tienes los mismos derechos, pero también tienes el mismo derecho a ser juzgado. Entonces, si haces algo mal, si haces algo fuera de la ley, pues obviamente va a haber repercusiones. Lamentablemente, pues a algunos se les hace fácil, en otras ocasiones, pues, a cambio de dinero, no digo que en este caso sea el
1: episodio. Sí, habrá que investigar.
0: Claro, en otros casos ya lo han demostrado que pues, a cambio de dinero y se corrompen. Pero pues aquí la verdad, pues quien la hace la paga. Y ahora sí que sea quien sea, tiene que enfrentar la ley que te demuestra culpabilidad.
1: Híjole. Bueno, en Apatzingán un taxi fue encontrado, ¿verdad, Oscar? ¿También baleado o qué pasó con este taxi? Es de máquinas rojas, ¿no?
0: Lo que pasa es de que también efectivamente se daba el reporte que había detonaciones, que había se habían escuchado algunos balazos y pues bueno, ya cuando llegaron las patrullas a esta carretera Apatzingán-Acahuato, pues no encontraron a nadie, no encontraron lesionados, fallecidos ni nada, pero sí abandonado este taxi. Uh-huh. Un taxi, un vehículo Nissan, línea March, color blanco con franjas verdes, la agrupación Máquinas Rojas. El número económico 83, es un March que dejaron ahí abandonado, sí trae algunos impactos de arma de fuego, sobre todo en la parte del cofre y del parabrisas, pero pues todavía se está investigando. Si alguien resultó herido, si fue un ataque directo, si fue algún episodio donde fue intento de asalto y las personas que iban al interior, pues se desconoce su paradero. Entonces todo eso está checando la fiscalía, está revisando, ahora sí que, ya revisaron papeles del vehículo para dar con el dueño, están checando en hospitales para ver si alguna persona resultó lesionada y que llegara a algún hospital, todo esto ya se está investigando, pero por lo pronto este vehículo quedó asegurado y es parte de la carpeta de investigación que se inició por parte de las autoridades.
1: Para que quede claro, ya finalmente en Europilla ya vemos el tema de dos heridos de bala, ¿verdad, Oscar?
0: Sí, lo de Europilla.
1: Sí,
0: esos dos heridos. Mira, es que eso también se está checando porque como fueron las últimas y primeras horas de este día, todo este movimiento, pues también la autoridad sigue hoy por la mañana ya con luz de día también los recorridos y está checando algunos otros datos en el lugar donde se localizó este vehículo abandonado, así como también las dos personas lesionadas. Y sobre todo la persona que estaba lesionada y que acudió a una gasolinera a pedir apoyo, pues también los videos de esa gasolinera pues también tendrán que ser mostrados a la autoridad para poder a lo mejor obtener algún dato adicional, si los agresores fueron captados en video de esa gasolinera, si fue en la cercanía, todo eso lo tendrá que checar hasta el momento las autoridades, pero sí, ha sido una jornada complicada, una jornada intensa, tiene mucho trabajo ahora sí que las autoridades, y pues bueno, ahora sí que conforme vayan desglosando, se pueda dar a conocer algún dato adicional de todo lo que está sucediendo, pues claro que lo daremos a conocer de manera puntual.
1: Por lo pronto, Oscar, gracias, buenas tardes, buen trabajo.
0: Muy buenas tardes, Oscar.
1: Mi compañero reportero Oscar Pantoja, segundo, venga que tenemos mucho más.
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1: Localizan 4 personas ejecutadas en Parácuaro. Tractocamión queda atorado en la autopista Siglo XXI, de nuevo cuenta la autopista de la muerte. Parlamento Infantil 2026 reúne a la niñez michoacana, destaca la presencia del diputado César Osuna Belmonte. Hayan 2 heridos de bala en Europilla. Ya hablamos del tema de dejaron un taxi baleado en Apatzingán, Michoacán. Fiscalía del Estado captura a 4 agentes de investigación por evasión de un preso. En mayo, 304 personas detenidas, 63 vínculos con la delincuencia, se desarticulan a bandas, información de la autoridad estatal. Rescata la Fiscalía General del Estado 7 perritos maltratados en Apatzingán. Las intensas lluvias serán históricas, advierte la autoridad estatal. Y para que lo sepan todos, aquí en la ciudad de Morelia tendremos lluvia intensa, así de que vaya lavando la ropa y métela temprano.
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1: Lo bueno, ¿qué puede ser? Obviamente, Pues qué, que rescató a la fiscalía 7 perritos maltratados, esto en Apatzingán, Michoacán. Fíjese cómo son las cosas en Apatzingán. Mataron a 3 personas y no hay detenidos, pero a los que maltratan animalitos, sí. Pues es que de algunas cosas surgen, otras no tanto. Pero bueno, de cualquier modo está haciendo la actividad. Me parece bien que la fiscalía haga esa nota, ¿no? De esa nota de que 7 perritos maltratados. El día de ayer en CB Televisión le enseñé que en el oriente de Michoacán se dio el decomiso de un jaguar. Un jaguar. Y el jaguar, no hombre, se ve que los que lo tenían preso, es un animalito protegido, se ve que le daban de comer bien. No como Silvano cuando era gobernador, que a los pobres animales del zoológico, cuando era Silvano gobernador, ya les daban alimento para perro. Esa es otra historia. Pero ese animalito que capturó la autoridad, que ya está a resguardo de las autoridades ambientalistas, sí estaba bien chulo el leopardo. Y me llama la atención la gente, me mandaba mensaje, oiga, ¿y qué van a hacer con él? Pues lo van a entregar a un lugar donde sea resguardado bonito, ni modo que te lo presen para que lo tengas en tu casa, pues vas a acabar como Silvano dándole whiskas, ¿no? No, no hagan eso. Y la polémica del día, fíjense cómo son las cosas, sí lo voy a decir tal cual como yo lo pienso y lo siento, porque no podemos dejarlo de señalar, creo que es importante el tema. En mayo se han detenido a 304 personas, se han desarticulado a 63 bandas de delincuencia, o gente que tenía presencia con la delincuencia. Me apena mucho porque las cosas están muy complicadas en el país, en Michoacán y en todos lados. Hoy, que vemos que gente delinque, ocupamos seguir hablando de cosas de bondad, cosas que nos llenan de orgullo, de satisfacción, porque todos, yo pienso que todos los seres humanos, nos levantamos con la idea de ir a un lugar a trabajar dignamente. Por eso te bañas muy temprano, para quitarte el olor a cama, te bañas, te pones guapo, te inspiras, le pides a Dios Todopoderoso que te acompañe, das lo mejor de ti para que eso funcione. Hoy lamento mucho haberme enterado de que un importante medio de comunicación de Michoacán cerró sus puertas. Liquidaron el día de ayer a muchos compañeros aquí en Morelia. Se quedaron sin chamba. Gente buena, gente con talento, que por las cuestiones de la vida se quedaron sin chamba. De la noche a la mañana. Y ya les avisaron que en los siguientes días van a correr a más. Ese medio de comunicación va a cerrar sus puertas. Fíjense cómo son las cosas. Usted que tiene trabajo, valórelo. Entréguese en cuerpo y alma, hágalo bien. No vaya a la oficina a perder el tiempo. No vaya a la oficina a ver qué se roba o qué hace mal. Vaya convencido de lo que tenemos que hacer todos, que es trabajar, respetarnos y guiarnos de una manera perfecta. El sentido del trabajo representa la responsabilidad. Hoy que se está deteniendo mucha gente, qué bueno. Pero yo pienso que todos tenemos la oportunidad de elegir entre algo malo y algo bueno. Yo los invito a todos ustedes, a los jóvenes que me escuchan, por sobre todas las cosas, que entendamos todos que tener un coche, una bicicleta, te cuesta muchos años de la vida. Los jóvenes se dejan seducir por la delincuencia porque les ofrece mucho dinero muy rápido. A algunas personas, y me voy a poner yo de ejemplo, nos ha costado mucho toda la vida. Yo llegué aquí a CB Televisión caminando. Luego ya en la combi, luego después en taxi, hasta poder comprar un vehículo. Pero pasaron muchos años para que una cosa acompañara a la otra. No se metan a la delincuencia, valoren su trabajo, y hoy que tenemos mucho la oportunidad de cobrar dinerito honrado, valoremos eso. La vida no es para mañana, la vida es a muchos años. Y los jóvenes que me escuchan, se los digo con todo mi respeto y cariño, les va a costar un poquito la vida ganar una bicicleta, un coche, lo que sea, una moto. Pero cuando lo hagan, siéntanse orgullosos de que fue de su esfuerzo, no de la delincuencia, no de cosas indebidas. De la delincuencia no sales de dos lugares, o no sales de la cárcel o no sales del hoyo. Mejor trabajemos, y si ganas poco dinero, siéntate orgulloso, porque fue tu esfuerzo, no el de la delincuencia, no el de otros. Valoremos mucho tener fuentes de empleo aquí en Michoacán.
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0: vamos a ir a la pausa. Estamos en la frecuencia naranja. Nosotros somos EXA 89.3. Un saludo para tanta gente que nos escucha. Tantísima. Los checadores, los amigos del transporte público, las rutas que integran el servicio público aquí en la capital de Michoacán. Todas son muy importantes. Súbele un poquito más al nivel del un poquito. A ver, súbele. Ahí ya me escucho perfectamente bien. ¿Sabes? Vamos a ir a la pausa. Y estamos escuchando a Thalía, ¿no? Thalía, mi comadre, que ya... Thalía en tan solo 4 años va a ser una persona de la tercera edad. Así las cosas.
1: Y alrededor todo es miedo y desesperanza.
0: Bueno, 2:20 p.m. Échenle ganas todos con alegría, con entusiasmo. Venga todo el mundo a trabajar con entusiasmo para que este país funcione. Y no se sientan derrotados, nunca se sientan tristes. No magnifiquen las cosas, no idealicemos. Lo que nos da certeza en la vida es trabajar honestamente. Eso nos da mucho en la vida, así de que venga. Y así como mi amiga Thalía, que ella no ocupó trabajar, ya se casó con un rico. Eso igual te ayuda. Vamos a la pausa, vamos en EXA.

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12: Vamos al análisis. Ya saben que reapareció Andrés Manuel López Obrador. Fue la pregunta del día aquí en CB Televisión y la gente tiene derecho a opinar, pero más vale estar bien informados. Para que usted conozca a detalle de qué se trata todo eso, le pedí a mi compañero Elo González, compañero periodista de Mil Batallas, que nos ayudara a entender el tema. ¿Por qué? Porque López Obrador, cuando fue presidente, dijo que ya no iba a regresar nunca, que no nos íbamos a dar cuenta ya de su presencia, pero ante lo ocurrido, ante lo que se está viviendo en el país, pues Morena o la gente en el poder tuvieron que pedir a López Obrador que saliera al quite, hacer un comentario de lo ocurrido con el gobierno de Estados Unidos, que sigue con la idea de cazar a gobernadores de Morena. Ellos señalan que están ligados a la delincuencia. Leo, buenas tardes, gusto en saludarte.
13: ¿Qué tal, César? Un gusto saludarte a ti y a todo el auditorio de EXA.
12: Gracias, Leo. Buenas tardes, bienvenido. ¿Qué piensas? ¿Reapareció López Obrador a pesar de que dijo que él se iba a retirar de la vida pública?
13: Pues vaya, fíjate que sí sorprendió la reaparición de Andrés Manuel López Obrador. Justamente lo hace un día después de que apareció en una fotografía con su hijo, con Andy López Beltrán. Su hijo publica esta fotografía y el día de ayer el exmandatario federal publica también una carta. Es muy peligroso la forma en que se expresa de Donald Trump, que estamos hablando hoy es el presidente más poderoso del mundo. La forma en que se expresa, yo sí considero que lejos de ayudarle a la presidenta, daña a la presidenta. O sea, sale como en un tema de respaldo por justamente las acusaciones que han hecho a gobernadores en funciones por parte del gobierno de Estados Unidos. Entonces hay que ver el contexto en el que sale Andrés Manuel. Primero, por la mañana del día de ayer, Américo Villarreal y Alfonso Durazo, que es el que fue su secretario de seguridad. Hay que recordar que Durazo fue secretario de seguridad justamente en el momento en que hubo el culiacanazo, en donde tuvieron que dejar en libertad a Ovidio Guzmán después de hechos de violencia.
12: Sí.
13: Y bueno, en ese contexto, tras acusaciones de que les quitaron las visas y que están siendo investigados por presuntos nexos con la delincuencia organizada, pues es que sale Andrés Manuel López Obrador. El expresidente se nota preocupado, él así lo dice en su carta, por el tema de la soberanía, pero preocupado yo considero más que otra cosa, que en el discurso es muy entendible el tema de la soberanía y que los gringos no se involucren en temas de nuestro país. Lo cierto es que sí hay investigaciones contra integrantes hoy del partido en el poder, investigaciones reales, concretas, específicamente pues el que sí está completamente, hay un orden de extradición, es contra Rocha Moya, que es el gobernador con licencia de Sinaloa. Pues en ese contexto es que Andrés Manuel pues sale a darle el espaldarazo a la presidenta, que considero, César, completamente innecesario el apoyo a la presidenta, porque no se da en un contexto como en buena lid, vaya, se da en un contexto como de salir a defender, en esta narrativa de salir a defender a la presidenta, cuando, insisto, es completamente innecesario. Vamos a ver la reacción también de los de Estados Unidos, de Donald Trump, en ese mismo contexto, porque todavía dice que extrañan al anterior Donald Trump, pero pues definitivamente el anterior Donald Trump, pues hay que recordar, el anterior Donald Trump prácticamente hizo que Andrés Manuel López Obrador pusiera un muro de la Guardia Nacional en la frontera sur. Hubo una persecución contra migrantes mexicanos. Al final, insisto, fue muy muy apresurada y arrebatada la carta de Andrés Manuel López Obrador, César.
12: Pero es por el tema, ¿no, Leo? Por la amenaza de lo de dos gobernadores, que si bien es cierto que todavía no es oficial, más que lo que se publicó en un periódico de Estados Unidos, no hay nada en realidad, pero ellos ya salieron a desmentirlo, los dos gobernadores, uno por su cuenta, el otro dice que no se ha ligado a la delincuencia, el otro dice que no enseñó su visa. Ahí estamos atrapados, Leo, y yo creo que era necesario su salida. ¿Por qué? Porque la presidenta el día de ayer en la mañanera repite que iban a venir a detener a varios gobernadores, y lo repite 7 veces, Claudio, dice, van a venir por un gobernador, y luego por otro, y luego por otro, o sea que cuenta 7. Entonces, si hay 3 en capilla, pues nos está hablando de que otros 4, por lo que señala la presidenta, podrían venir también con acusaciones.
13: Sí, o sea, al final, el embajador de Estados Unidos en México señaló que hay varios funcionarios del gobierno de México, sí, y entre ellos gobernadores, que están siendo investigados por el gobierno de Estados Unidos.
12: Sí, sí, sí, sí.
13: Es evidente que los gringos tarde o temprano iban a involucrarse, a detener a políticos, porque, el crimen organizado, la delincuencia, pues hay que ser sinceros, en gran parte ha sido a la sombra de políticos, y no estoy hablando específicamente de un partido, estoy hablando en general, quienes han dejado que la delincuencia crezca, pues definitivamente han sido políticos que han estado en el poder, insisto, de cualquier color. Sin embargo, pues bueno, hasta ahora es que Donald Trump y el gobierno de Estados Unidos decidieron ya completamente investigar a los funcionarios del gobierno de México, y incluidos gobernadores, incluidos mandos policiales, porque definitivamente es inexplicable que la delincuencia crezca en este país y quienes están apoyándolos pues no tengan consecuencias. Entonces, definitivamente el tema de la impunidad es algo que llama mucho la atención allá en Estados Unidos, y sí, se están involucrando, sí se están involucrando. Hay un tema de injerencia, no sabemos si hay un tema de injerencia o no, pero definitivamente este golpeteo pues hoy tiene a la presidenta pues en las cuerdas, en la cuerda floja, porque no sabemos cómo va a reaccionar justamente en la negociación del T-MEC. Hay que recordar que hay un tratado de libre comercio que está pendiente de renegociar, y justamente todo este contexto se da en la negociación del T-MEC. Entonces, son muchas aristas, César. Yo insisto, innecesaria la salida del expresidente Andrés Manuel López Obrador, y lo digo innecesaria porque definitivamente tenía que haber dejado a la presidenta lidiar con este problema ella sola, lejos de sentir que haya sido un espaldarazo, la hace como notar de que no puede sola y que necesita de su imagen, pero bueno, al final, o de su presencia para solucionar los problemas de este país. Pero bueno, pues al final ya salió una carta extensa y hablando del tema de la soberanía, pero yo soy de la idea, César, y esta es una opinión muy personal, si son delincuentes, que caigan todos los que tengan que caer, del partido que sea, sí, definitivamente.
12: Y si no son, que se diga, ¿no?
13: Y tristemente, tristemente para los morenistas, pues hoy son los que están en el poder. Entonces también, evidentemente, pues que yo insisto, qué triste que en este país no tenga las instituciones sólidas y suficientes y necesarias para detener a los mismos políticos que hoy están gobernando.
12: Ahora, Leo, ¿cómo va a reaccionar Estados Unidos? ¿Cómo va a reaccionar Trump? Porque yo no creo que le importe mucho a Donald Trump que le hayan mandado una carta, ¿no? Aburridísima y larguísima. Yo no creo que le interese en lo más mínimo. Ellos seguirán en su política, porque lo que ellos dicen es que esta droga que entra desde México está matando a su población. Y es lo que les preocupa a ellos, no meter a la cárcel a gobernadores o gente ligada al poder aquí en México. ¿Les interesa el tema de intentar, dicen ellos, salvar a los que consumen droga en Estados Unidos?
13: Sí, a ver, esto es definitivamente... yo insisto que los gringos van a... Esto apenas es la pequeña embestida, César. Sí. Vienen más golpes por parte de los Estados Unidos. Hay muchos políticos hoy en México que no tienen... Que si intentan entrar a Estados Unidos, les van a quitar la visa en cuanto intenten entrar. Entonces, eso ya es una señal de que están siendo investigados. Entonces, ahí, yo insisto, vamos a ver todavía... Lo que apenas viene es censar, porque seguramente vienen muchísimas cosas más.
12: Leo, el tema es bien interesante. ¿Tú qué crees que pase en los siguientes días? ¿Se calmarán las cosas? ¿Se va a incentivar? ¿Qué piensas? Pero no del lado de nosotros, de ellos, los gringos, que dicho sea de paso, Donald Trump no es un hombre calmado, no es un hombre que se la tenga con calma, no se la piense. Es un hombre que es, de repente, muy visceral, peor que el de acá, el que tenemos acá.
13: Sí, a ver... Yo considero que viene apenas, esto es apenas el señalamiento a tres gobernadores, estamos hablando del gobernador de Sonora, Alfonso Durazo, el gobernador de Tamaulipas, Américo Villarreal, y Rubén Rocha Moya de Sinaloa, que hoy está en licencia, pero estamos hablando de ya señalamientos de tres gobernadores, César. Esto no es cualquier cosa, es al final... no estamos hablando ya de cúpulas altas de la política de este país, y yo sí considero que vienen, esto apenas es el comienzo de una larga y completa embestida que va a hacer el gobierno de Estados Unidos contra muchos políticos de México.
12: Oye, y la gran pregunta de que yo también me hago, tú como experto, ¿llegarán igual en contra de panistas o en este momento? Porque dijo López Obrador en la carta que es debilitar a Morena, ¿no? Pero ¿vendrán por otros colores?
13: Yo considero que, pues seguramente, César,
12: ¿sí, no?
13: O sea, es evidente que el crimen organizado de este país no ha crecido, pues a la sombra, insisto, del poder, y en el poder han estado priistas, han estado priistas, y hoy están morenistas. Hay que recordar, el exsecretario de Seguridad de Felipe Calderón está en la cárcel,
12: sí.
13: Genaro García Luna, o sea, y fueron los gringos quienes lo detuvieron. No fue el gobierno de México. Entonces, vimos en el sexenio de Enrique Peña Nieto que el secretario de la Defensa también fue detenido unos días. Al final, pues por negociaciones tuvo que ser liberado, pero estamos hablando de que hay golpeteado a este gobierno de Donald Trump, se ha golpeteado a todos, ¿eh? Sí. O sea, metió en la cárcel a Genaro García Luna, un secretario de defensa estuvo detenido, y ya luego posteriormente liberado, pero fue acusado por el gobierno de Estados Unidos de colusión con la delincuencia organizada, y ahora pues estamos hablando de tres gobernadores vamos a ver la respuesta de la presidenta Claudia Sheinbaum, pero sinceramente sí es muy complejo lo que apenas viene. Yo considero que es el comienzo de la embestida gringa, César.
12: Lo bueno, Leo, es que nos da mucho análisis, ¿no? A nosotros nos permite hacer todo este tipo de análisis, comentarios, y a la gente le encanta los análisis políticos, que no van pegados al chisme, pero todo va ligado, todo va pegadito ahí, y a la gente le interesa saber en este momento si van a caer más o qué va a pasar con Américo Villarreal y el señor Durazo.
13: Pues sí, definitivamente vamos a ver en los próximos días cuál va a ser la respuesta. Y yo insisto, apenas este es el comienzo de todo lo que se viene. Yo sí veo la intromisión de los gringos en el proceso electoral del próximo año.
12: Y eso sí es peligroso además, Leo, ¿no?
13: Sí, definitivamente, porque y además la narrativa de la presidenta Claudia Sheinbaum poco a poco va perdiendo peso en el país. Entonces vamos a ver la respuesta, porque hoy hay una crisis en Morena, que es al final el gobierno, que son los que están gobernando.
12: Tus redes sociales, Leo, donde la gente puede seguir tus contenidos periodísticos.
13: Leo González en todas las redes sociales y Sala de Prensa Michoacán en todas las redes sociales.
12: Nos vemos en la noche en CB Televisión. Emilio, nos tienes muy abandonado. ¿Qué pasó ahí?
13: Nos vemos en la noche.
12: Leo, muchas gracias.
13: Un gusto, como siempre.
12: Mi compañero periodista Leo González platicando con la audiencia de la Frecuencia Naranja. Vaya tema lo que está ocurriendo en el país. Y de verdad se los digo, a la gente le encanta el análisis porque va ligado una cosa a otra. Y algo de lo que dijo el presidente, y yo lo digo con todo respeto, porque los hombres mayores, por lo que les tocó vivir a ellos, y a uno le cuesta trabajo entender cómo ve el mundo, el presidente dijo en su carta que el presidente Trump era antes diferente. Pues es que, mi querido Andrés Manuel López Obrador, la gente cambia, los momentos cambian, y más en la política. Tú puedes ser un hombre honesto de toda la vida, pero las circunstancias en la política un día son de una manera y otros de otra. Para que quede claro, nosotros como país no pudiéramos meternos o ponernos al tú por tú con la nación más poderosa del mundo, ¿no? Por mucho y que tú te sientas Juan Camaney, los gringos son los gringos, y si no, que le pregunten a muchos países donde ellos tienen lamentablemente sus intereses metidos. A ver qué pasa, lo escuchamos y lo analizamos aquí en la Frecuencia Naranja. Soy Velázquez.
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12: Bueno, vamos a la información del día de un evento muy importante. Tiene que ver con derechos humanos. Y estuvo entre otros integrantes del Congreso Local la presencia también del diputado César Osuna Belmonte. Vamos a conocer a detalle qué fue lo que ocurrió. Dio cobertura informativa a mi compañero reportero Oscar Pantoja Segundo. Oscar, buenas tardes. Gusto en saludarte.
2: Hola César, buenas tardes, saludarte a ti y a todo nuestro querido auditorio. César, efectivamente está en proceso de convocatoria el Parlamento Infantil Incluyente 2026 aquí en Michoacán, y es que tiene como objetivo pues generar espacios de participación para niñas, niños y adolescentes, y por ende pues obviamente impulsar propuestas que contribuyan a mejorar las condiciones de la niñez y la adolescencia. Efectivamente hubo personalidades importantes, entre ellas pues el diputado presidente de la mesa directiva del Congreso de Michoacán, Baltasar Gaona, también estuvo el diputado César Osuna Belmonte, y también las diputadas Vanessa Caratachea, así como también Sandra Arreola, y también estuvo Xochitl Ruiz y el diputado federal David Cortés. Todos ellos, por mencionarte algunos de los que estuvieron presentes, también el titular Comisión Estatal de Derechos Humanos. Todo ello era con la finalidad de, efectivamente, un evento muy emotivo, un evento donde pues estaban rodeados de niñas, niños, adolescentes. Se hizo en el internado España-México. Ahí, de hecho, una de las niñas que participaron en este encuentro, pues ella pues daba a conocer un mensaje muy importante, donde pues llamaba efectivamente a los menores de edad a tener mucha cautela en torno al manejo de las redes sociales. Ella puntualizó, de hecho, tres acciones a seguir a las autoridades, entre ellas es pues campañas de concientización, talleres de ciberseguridad y botones de alerta infantil. Ese llamado que hace esta menor de tan solo 11 años de edad, un discurso muy emotivo, y fue seguido también este discurso por algunas palabras como las de la diputada Vanessa Caratachea, quien dijo que pues desde el Congreso se hacen leyes para la protección de la niñez michoacana. En su participación de la diputada Sandra Arreola, ella aseguró que escuchar las voces de los menores de edad es una prioridad para los legisladores, y así pues capturar las inquietudes, sobre todo para mejorar leyes y así poderlos blindar. Un evento muy muy ágil, muy emotivo, la participación tanto también del titular de los derechos humanos aquí en Michoacán, pues él también destacaba ahora sí que estos encuentros son muy importantes, y que también la Comisión Estatal de Derechos Humanos pues siempre está avante para cualquier situación de protección, no nada más a la niñez, sino en general a todas las personas de este estado.
12: Bueno, información adicional del gobierno del estado, Oscar. Oye, el gobernador, me ha preguntado mucho cómo va a trabajar el gobierno del estado y el municipal ahora con los partidos de fútbol. Pues yo entiendo que todo el mundo seguirá trabajando, nada más son 2 horas de partido, no es motivo para que no vayan a trabajar ninguno, ¿no? Yo pienso, no sé si el gobernador se ha pronunciado cómo van a trabajar ahora que viene el Mundial, Oscar.
2: Mira, son actividades que pues tienen que seguir de la mano. Sí. De hecho, en su momento el gobernador ha dicho pues que efectivamente viene el Mundial, y es cuando también se va a tener más trabajo, porque por todo lo que representa actividades y demás. En lo que refiere a lo que es estas actividades deportivas, pues también entendemos que pues acaba de concluir lo que es este evento deportivo que también organizó el mismo gobierno del estado. Me refiero a el Halo futbolero. Se espera que pues ya prácticamente están ya en curso, pues ahora sí que ya tanto la semifinal, la final de este encuentro deportivo, pero sí, son varios eventos los que estará realizando también el gobierno del estado. Entendemos que durante lo que dure el mundial se habilitarán algunas pantallas ahí en las inmediaciones del centro de convenciones, pues, todo esto pues, completamente gratuito. La intención es efectivamente que las personas que tengan a bien un espacio de comida, un espacio que a lo mejor se le dé al mismo horario que algún encuentro deportivo y que esté en las cercanías, pues puedan acudir, al igual que familias enteras. Adicional a esta información deportiva, pues también el gobernador Alfredo Ramírez Bedoya, pues también hoy hubo actividad, se firmó una iniciativa de ley donde, pues, para elevar a rango constitucional el programa Data Datos Gratis, que es este internet gratuito para estudiantes de prepa y universidad pública, y pues que será permanente, y que pues lo que se busca es que con esta reforma al artículo 139 de la Constitución del Estado de Michoacán se pone, pues, prácticamente a la vanguardia nacional. Beneficiados, pues, obviamente, estudiantes de bachillerato, prepas, universidades y tecnológicos públicos, con un impacto de más de 80 mil jóvenes que ya navegan de manera gratuita. Y es que el objetivo era eliminar esta brecha digital y asegurar, pues, que no se frene la educación, porque en ocasiones en algunos centros educativos que sí tienen internet, pero solo en algunas áreas, cuando te dejan alguna tarea, cuando tienes que hacer algún trabajo, algún tema que ocupas internet, pues estas áreas están ocupadas, entonces estaba esa brecha, o cuando, sobre todo al interior del estado, en algunas localidades carentes de este servicio, o que hay poca fuerza en el internet, pues ya con estos datos gratis, pues podrán cumplir con sus obligaciones escolares y no atrasarse, y sobre todo lo principal, no dejar de lado el estudio por carencia o falta del internet.
12: Ahí está la información completita. Oscar, te agradezco mucho.
2: Buenas tardes, César.
12: Mi compañero reportero Oscar Pantoja II, ya sabe que toda la información la puede encontrar en el portal de noticias, www.ucbtelevisión.com.mx. Hoy, por fortuna, a ver qué dice el pronóstico de lluvia en los celulares, ¿no, verdad? 30% dice el mío. ¿30% de lluvia? No, pues no va a llover, yo creo. Se ve soleadito la ciudad de Morelia, pero ya sabe que durante los siguientes meses iba a llover. 15 fenómenos climáticos tendremos que van a meter gran cantidad de agua, pero lo ocupamos todos, o así es de que aprovecha la oportunidad. Hoy no va a llover. Eso le digo yo, pero no, solamente Dios sabe, porque prever clima es muy complicado, es como prever el amor, ¿no? No se puede, quién sabe, igual y te quieren, igual y no. Vamos a ir a la pausa, estamos en la frecuencia de radio y más adelante platicamos de otros temas que también se están generando de información aquí en la ciudad de Morelia. Le mando un saludo a mis amigos del Boulevard García de León. El día de ayer en CB Televisión me mandaron un mensaje. A ver, les voy explicando algo que es muy importante para mí y para la empresa. El WhatsApp que tenemos aquí en EXA para que todo mundo mande sus videos, denuncias, lo que usted enfrente como ciudadano, 44-31-81-48-21. Ese es el teléfono que tenemos aquí en la radio, el WhatsApp, para que me mande sus mensajes y toda la gente que me mande denuncias, baches, vehículos abandonados, todo eso lo publicamos de inmediato en el portal de noticias, sin descuidar las redes sociales de EXA. Pero el día de la gente me mandó un mensaje, los del Boulevard, que me escuchan en EXA, pero lo mandaron a CB Televisión. De cualquier modo los atendemos. ¿Y de qué trata la denuncia? Que de nuevo cuenta, y yo creo que eso será por siempre, con la intensa lluvia del día domingo por la noche, ¿qué crees que pasó? Se inundaron mis amigos del Boulevard García de León, y ellos están pidiendo la ayuda porque mucha gente invierte en un local comercial. Tienes que pagar un mes de adelanto, no, otro de depósito, y llevar la mercancía. Y si se inunda en una tarde, pues es un problemón. Perdiste la ganancia. Por eso esa zona del Boulevard es muy complicada, porque siempre se inunda. ¿Y qué tendrá que pasar para que no se inunde? El gobierno tendrá que invertir miles de millones de pesos en una obra de gran calado, un drenaje profundo. Pero en el Boulevard, pues, ¿cómo? Nos seguiremos inundando. Vamos a la pausa. Soy Velázquez, estamos en EXA.
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12: Vamos a información que tiene que ver con la Universidad Michoacana de San Nicolás de Hidalgo. Hoy construimos desde esta universidad un legado que sobrevivirá a nuestra partida como sobrevivió el martirio y legado de Melchor Ocampo. Esto ocurrió en la ciudad de Morelia con motivo de algo muy importante. Y es tan importante que Michoacán de Ocampo lleva el apellido de ese libertador para que todo el mundo lo entienda. Lo construimos sabiendo que la historia no juzga por los hombres que se reciben, sino por las libertades que se defienden. Lo construimos en ese mismo material que él usó para levantar su obra, su convicción, su integridad, su amor por Michoacán y su fe irrefusable en la educación liberal para las personas que lo demandaban. Esto se dijo por parte de la rectora Yarabía Vila González con motivo de el aniversario luctuoso de un hombre maravilloso que tuvo la oportunidad de nacer aquí en Michoacán. Estamos hablando de uno de los hombres más importantes del pasado aquí en nuestro país. Frente a la comunidad universitaria estuvo presente la rectora Yarabía Vila para hablar de un tema muy, muy importante, el aniversario luctuoso de don Melchor Ocampo. Estuvieron autoridades de diferentes índoles platicando y escuchando lo que representa el legado de ese personaje. Estuvo presente también, por supuesto, la comunidad de la Universidad Michoacana y la rectora enfatizó que una de las semejanzas profundas que comparte la vida del célebre michoacano con el espíritu que anima la casa de estudios es la convicción de que la libertad de pensamiento y la libertad de conciencia son algo muy importante. Ya platicamos del tema y hablaremos durante los siguientes días del legado que tuvo ese personaje, pero sin lugar a dudas no pudiéramos entender la vida moderna del país sin el legado de ese personaje que todo el mundo aprecia y que todo el mundo respeta, el gran Ocampo. Ahí está la información que tiene que ver con la Universidad Michoacana de San Nicolás de Hidalgo. Guadalupe, los regalos.
8: Hola César, muy buenas tardes. Claro que sí, tenemos grandes regalos esta semana. El día de mañana se van para que estén muy al pendientes, pero aún pueden participar. Tenemos la dinámica en nuestro Facebook, nos encuentran como EdSamorelli89.3. Ahí está la dinámica para ganarte pases dobles para el cine. Cualquier función, válido de lunes a domingo en sala tradicional y sala 3D, César. Y aparte tenemos un cupón de 200 pesos en consumo para el restaurante de tacos La Tlagadera. Lo único que tienen que hacer es decirnos al 4431-814821 la frase: los mejores tacos son los de La Tlagadera, y así de fácil estarán participando por este cupón de consumo, César.
12: ¿Qué más?
8: Pues son nuestros premios, a seguir participando, César, porque se van el día de mañana. Mañana, al finalizar el noticiero, les diríamos quiénes fueron las personas afortunadas, pero aún así, participen desde ahorita.
12: Muy bien, ¿algo más?
8: Nada más, César.
12: Vámonos despidiendo con la musiquita de mi comadre Talía. ¿Qué pasa con Talía? Que cante, que cante. Ya se le acabó la voz a Talía. ¿Qué le pasó? De repente, así de la noche.
8: Así de la nada, César, sonó Talía. Pero mira, escúchala, escucha esa voz.
12: Bueno, los invito para que se queden aquí a través de la frecuencia naranja. El día de mañana ya los premios y todo lo que hacemos aquí en la estación a continuación. Ya lo sabe, quédese con Janet, su programa en vivo aquí en la ciudad de Morelia. Repito, muchas gracias.
8: Gracias a ti, César.
12: Y nos escuchamos el día de mañana. Le mando un saludo a mi queridísima doña Mary. Ayer fallé, yo creo que voy a fallar porque tengo una grabación. Pero bueno, si no, le caigo a doña Mary, le caigo para platicar con usted. Buenas tardes, gusto saludarlos. Yo soy César Velázquez, ya lo sabe, ponte exa.

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2: Amigos de Exa 89.3 FM, qué gusto saludarlos el día de hoy. Ya es jueves. Jueves. Ay. No se crean, no se crean. No, aquí pura agüita. Aquí pura agüita, ya saben. Oigan, por cierto, te recuerdo que yo soy Anet García y estás aquí en Exa 89.3 FM en Sin Filtro. Súbele la música, a disfrutar. Oigan, yo le quiero enviar saludos por ahí al de la ruta de... ¡Ay, jole! ¿Arturo? De la 249. Saluditos y que estés muy bien. Síguenos escuchando. Ya sabes, aquí vas a estar conmigo. Yo te voy a acompañar hasta las 5 de la tarde. A ti y a todos los que nos escuchan. Súbele. La verdad es que yo estoy muy feliz porque, ¿qué creen? El día de hoy vamos a tener regalo. Tengo un pase doble para que te lances y te vayas al Cinépolis y disfrutes de la peli que tú quieras, así que atentos a la dinámica. Fíjate que ya ahorita en unos momentos yo voy a estar publicándola a través de Facebook para que nos sigas como Examorel 89.3 FM. Ya sabes, la identificas fácilmente y la dinámica va a ser la siguiente. Fíjate que a través de TikTok nos vas a seguir y ahí vamos a hacer una publicación donde vas a comentar el sticker más gracioso que tengas. Y pues justamente el más gracioso, el que nos haga reír, es el que va a ser el ganador de este pase doble para que se lancen al cine. Entonces ya lo saben, ahorita en unos momentos nos siguen, ese es el primer paso para que vayan a ver la dinámica Examorel 89.3, nos siguen a través de TikTok, publican su sticker más gracioso y ya, ahí por ahí vamos a estar deliberando al ganador. Por lo tanto, recuerda que yo soy Anet García y te voy a mandar con más música. Vámonos con los Claxon, Cuarto de Hotel, y lo escuchas aquí en Exa 89.3 FM, las 3:07, ahorita regresamos.
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2: Amigos de Exa 89.3 FM, ¿qué onda? Ya estamos aquí nuevamente de regreso, ya son las 3:27. Y fíjate que por ahí yo te estaba platicando que si quieres participar para llevarte un pase doble para que te vayas al Cinépolis. Exactamente, porque tú puedes ser uno de estos ganadores. Recuerda que constantemente nosotros tenemos regalos, así que súper pendiente. Mira, lo único que tienes que hacer es seguirnos a través de nuestras plataformas de TikTok. Estamos como Exa Morel 89.3 y también a mí me puedes seguir como @alexgarcia-0107. Vuelvo a repetirlo, es que está muy largo. Yo no sé quién me puso este nombre, no sé si fue el algoritmo de TikTok o yo no sé. Me tienen que enseñar a ver cómo lo cambio. Síganme como @alexgarcia-0107 y también síguenos como Examorel 89.3 porque vamos a publicar la dinámica para que tú justamente puedas participar y llevarte este increíble pase doble para que vayas a ver la película que tú quieras al cine. Fíjate que la dinámica es muy sencilla. Lo único que tienes que hacer es justamente seguirnos en primer lugar para que puedas ver la dinámica ahí que vamos a publicar ahorita ya en unos 3 minutos, no nos tardamos más. Fíjate que yo quiero que interactúes con nosotros, quiero que me dejes el sticker más gracioso que tengas. Y así de sencillo vas a estar participando con nosotros para que tú vayas y dejes el sticker. Y por ahí nosotros vamos a estar deliberando quién es, cuál es el más gracioso. Por ahí hay una dinámica en TikTok, no sé si lo hayan visto, va a ser más o menos así. Y así de fácil y sencillo vas a participar. Mandas el sticker que quieras, el más gracioso, yo lo voy a seleccionar. Y pues ya, voy a deliberar cuál es el más gracioso, el que nos haga reír también acá en cabina, porque yo por ahí estaba viendo varios videos de TikTok que sí se pasan con los stickers que mandan, no sé si ustedes lo hayan visto, pero entonces, ya sabes, síguenos en TikTok, en Facebook también como Examorel 89.3, vamos a publicar por ahí el video, dejas tu sticker y así de sencillo estás participando para este pase doble y te vayas a ver la película que más te guste, así que ya lo sabes, yo te voy a dejar con más música aquí en Exa 89.3. Recuerda que ahorita vamos con David Guetta, Teddy Swims y Tones and I con Gone, Gone, Gone, así que las 3:29, ahorita regresamos. Te recuerdo que yo soy Anet García y estás aquí en Exa 89.3 sin filtros, así que ahorita regresamos, vayan a seguirnos para que se ganen este pase doble.

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2: Amigos de Exa 89.3 FM, ya estamos nuevamente de regreso. Ya son las 3:46. Te recuerdo que yo soy Anet García y estás aquí en Exa 89.3 FM en Sin Filtros. Súbele. Saluditos por ahí a mi Fabi Pineda y a mi Vane, cómo no, que me están escuchando. Gracias, les mando muchos besotes. Qué gusto, qué gusto. Y a ustedes también, no se pongan celosos. Ay. Oigan, por cierto, no sé si ustedes ubican Neverland, este parque fantástico que tenía Michael Jackson. Fíjense que yo les tengo un dato random por ahí. Fíjense que él argumentó que mucha gente le preguntaba que por qué decidió crear un lugar así. Y fíjate que la razón era justamente que él no podía ir a ningún lugar. Es decir, él argumentaba que no podía ir a Disneyland, no podía caminar tranquilamente por las calles, y que justamente por eso él decidió crear su propio mundo en casa. Así lo dijo Michael Jackson sobre Neverland. ¿Tú qué opinas de este dato random? Imagínate ser una celebridad y que literal no pueda salir a la calle, porque él decía que cuando él salía, pues la gente se le amontonaba, ¿no? Pues claramente es que era Michael Jackson. Entonces, pues justamente él no podía disfrutar de un día normal y cotidiano como nosotros, ¿no? Entonces, ha de ser duro. Yo siento que esa es una de las partes, como siendo una celebridad, de las partes más difíciles, ¿no? Que ya todo el mundo te va a acaparar si eres famoso. Es el precio de ser famoso. ¿Ustedes qué opinan? ¿Sabían eso sobre Michael Jackson y sobre Neverland? Platíquenme a través de los comentarios. 4431-8148-21. Y por cierto, fíjense que ustedes están participando por un pase doble, así que síguenos como Examorel 89.3 para que te des cuenta de la dinámica. Así que yo te dejo con más música. Vamos a escuchar a BTS con esto que dice Swim, y lo escuchas aquí en Exa 89.3 FM con Janet en Exa. Así que ahorita regresamos.

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3: Amigos de Exa 89.3 FM, qué gusto poder volver a saludarlos. Ya son las 4:05. Te recuerdo que yo soy Janet García y el día de hoy tú estás participando para que tú justamente te lleves un pase doble para el Cinépolis. Así que bien pendiente de nuestras plataformas digitales, ya sabes. Fíjate, lo único que tienes que hacer es seguirnos a través de Facebook porque ahí está publicada la dinámica. Ahí tú nos sigues como Exambrel 89.3 y por ahí te vas a dar cuenta cómo puedes ganarte este pase doble para el Cinépolis. Es una dinámica ahora muy divertida, así que yo espero ahí tus comentarios, tus stickers más graciosos. Vela a ver para que te vayas a dar cuenta. Y por cierto, fíjate que ahora yo te tengo un dato random. Un dato random que me puse a investigar por ahí de uno de los animales, pues yo considero que más bonitos, se me hacen increíbles, se me hacen impresionantes. Te estoy hablando de los flamencos. ¿Tú sabías que estos animales no nacen directamente de color rosa? Es decir, aunque hoy los identificamos por este tono pues tan llamativo, ¿no? Cuando son pequeños, sus plumas son grises o de color blanco. Ya con el paso del tiempo,

su color rosado aparece gracias a su alimentación. ¿Tú lo sabías? Es que mira, por ejemplo, estos animales pues suelen comer, por ejemplo, algas, pequeños crustáceos y pues justamente agarran un pigmento ya que van creciendo. Así que en pocas palabras, los flamencos rosas son por lo que comen. ¿Tú sabías? Es un dato curioso que pues que nos recuerda cómo la naturaleza puede transformar por completo esta apariencia de los animales, ¿no? Está impresionante. Y fíjate que yo sí pensé que eran rosas y habían nacido así, pero no. Es gracias a la alimentación. Entonces, esto también nos deja como reflexión que la alimentación sí influye mucho también en cómo nos vemos, ¿no? ¿No creen? Por ahí estaría interesante este tema. Ya te voy a dejar con más música. Vámonos con Morat y Silvestre Dangond con Lo Poco Que Yo Quiero. Y lo escuchas aquí en Exa 89.3 FM con Janet en Exa. Así que ahorita regresamos.

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3: Familia de Exa 89.3 FM, ya estamos aquí nuevamente de regreso. Te recuerdo que yo soy Anet García, ya son las 4:26 y fíjate que yo te quiero contar algo. ¿Tú sabías que, pues aunque nosotros como seres humanos hemos logrado domesticar a algunos animales, ¿no? Por ejemplo, como nuestros perros, pero muchas de nuestras especies todavía no hemos podido domesticarlas, ¿no? O sea, no sé si tú sabías este dato. Por ejemplo, nadie ha logrado domesticar por completo al elefante africano, y es que, fíjate, pues es el animal más, es uno de los animales más grandes del planeta. Y fíjate que aunque algunos de ellos los han entrenado, ellos aún conservan ciertos comportamientos salvajes. Y algo parecido, fíjate que me llamó muchísimo la atención, es que sucede lo mismo con los gatos, porque nosotros solemos pensar, y muchos de nosotros tenemos gatos, por ejemplo, en casa, y solemos pensar que ellos están igual de domesticados que nuestros perros, pero esto no es así, porque a pesar de que pues muchísimos años han pasado que forman parte de incluso de nuestra familia, los especialistas nos dicen que no están completamente domesticados, porque justamente ellos todavía mantienen ciertos instintos de autonomía. Así que quizás si tu gato por ahí se sale de la casa, o a lo mejor tú ves que se escapa, o yo he visto muchísimo ese comentario de que, híjole, mi gato ya se fue de la casa, mi gato se me acaba de escapar, es justamente ese instinto que él todavía está manejando por ahí, por eso se sale, por eso regresa, por eso se pierde una semana, porque no están todavía domesticados como nuestros perritos. ¿Tú sabías este dato? A ver, cuéntame el 4431-814821. Y por cierto, te platico que todavía estás participando para la dinámica, para que tú justamente te lleves un pase doble para el Cinépolis. Así que ahorita más adelantito te voy a explicar un poquito más de la dinámica para que alcances a participar. Por lo tanto, yo te voy a dejar con más música aquí en Exa con Sara Larson, Make Next Soon. Así que ahorita regresamos.

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0: 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Familia de Exa 89.3 FM, ya estamos nuevamente de regreso. Ya son las 4:45. Qué gusto saludarte el día de hoy. Ya es jueves. ¿Qué onda? ¿Qué plan? Invítenme a un lugar por ahí. Es que es jueves por acá ya, con toda la energía de sábado, diría mi Lupis, así que cómo no. Te recuerdo que yo soy Anet García y ¿qué crees? El día de hoy estamos muy contentos porque tenemos regalo. Sí, tenemos pase doble para que te lances, para que te vayas a disfrutar alguna película de la cartelera de Cinépolis. Así que fíjate, te voy a platicar rápidamente la dinámica porque aún tienes chance de participar. Nosotros ya en unos, ¿qué? Unos 6 minutos vamos a estar eligiendo ya a nuestro ganador o ganadora de este pase doble. Y es muy sencilla la dinámica. Lo único que tienes que hacer es seguirnos como Examorel 89.3 y ahí tú te vas a dar cuenta de cuál es la dinámica. Tienes que ingresar a nuestras cuentas de TikTok. Incluso ahí te dejamos los links directitos para que tú vayas y le des like y dejes el sticker más gracioso que tengas en tu bandeja. Y ya. Así de sencillo, estás participando. Por acá ya tenemos dos opciones. Ya me estoy peleando acá con Gaby. A ver quién va a ser el ganador. Por ahí yo tengo una opción, él tiene otra. Y a ver ahorita quién vamos a seleccionar. Así que todavía alcanzas a participar. Así que lánzate, lánzate rápidamente a nuestras redes sociales. Recuerda, estamos como Examorel 89.3. Y así de sencillo vas a participar. Así que date prisa. Por lo tanto, yo te voy a dejar con más música. Vámonos con Kurt, por si te quieres quedar. Y lo escuchas aquí en Ex 89.3 FM. Así que ya sabes, entra con toda la actitud. Te recuerdo que yo soy Anet, en Exa, en todas partes, ya sabes.

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0: Familia de EXA 89.3 FM, qué gusto estar nuevamente aquí con ustedes. Te recuerdo que yo soy Anet García y estás aquí en EXA 89.3 FM en Sin Filtros. Y fíjate que nosotros ya tenemos a nuestro ganador. Ahora es masculino, ahora es hombre. Espero que nos estés escuchando porque tú eres el ganador. Yo por acá ya lo tengo. Fíjate que tú estabas participando a través de Facebook. Recuerda seguirnos como EXA Morelia 89.3. Ahí nosotros constantemente estamos publicando las dinámicas para que tú te lleves regalos. Y aparte, quererte comentar que pues nosotros estamos ahí al pendiente de los mensajes de WhatsApp, de Messenger. Por ahí nos puedes mandar un mensaje. El número de WhatsApp lo puedes hacer al 4431-814821. Sin ningún problema, yo aquí te puedo responder e interactuar contigo, porque de eso se trata. Por ahí yo te voy a estar dejando también algunas dinámicas para que estemos compartiendo lo que pensamos, lo que dices, lo que quieres saber. Así que para que estés al pendiente ahí de nuestras plataformas digitales y también de nuestro número de WhatsApp, con toda la actitud ahí voy a estar yo presente, cómo no. Y ahora sí, y es que fíjense que yo no lo elegí solo. Les voy a platicar más o menos cómo estuvo la dinámica para que me entiendan. A través de Facebook nosotros hicimos una dinámica donde tenías que seguirnos en nuestras plataformas digitales de TikTok como EXA Morelia 89.3 y también en el mío. Fíjate, lo hicimos más divertido. Tenías que mandarme el sticker más gracioso que tuvieras en tu bandeja. ¿Verdad, Gaby? Es que aquí Gaby fue el que me ayudó con esta dinámica divertida, que se me hace muy creativa. Felicidades, Gaby, felicidades. Es que no estoy sola en cabina. Entonces, era que me mandaras el sticker más gracioso y por ahí nosotros lo seleccionamos. En un TikTok seleccionamos a uno y en el de EXA y en el mío seleccionamos a otro. Entonces, fíjense, el jueguito de la moneda, porque como seleccionamos a dos personas y nada más tengo un pase doble, pues justamente pues, tenemos que seleccionar a un solo ganador, ¿no? Y por ahí ya mi Gaby seleccionó una chica y yo otro chico. ¿Y qué creen? ¿Qué creen? El ganador es, ahora sí, atentos por favor, el ganador es Lebs28. Es que así tiene su número de usuario. Pero fíjense, si ustedes pueden revisar a TikTok, ya aquí también a nuestros seguidores de TikTok, muchísimas gracias a todos los que participaron. Por supuesto, estén atentos a nuestras dinámicas, que aquí nosotros vamos a estar con toda esta buena actitud de pues darte estos regalos, ¿no? Para que vayas a disfrutar de una excelente noche o de una excelente tarde en el cine, porque es fabuloso. Que el cine no pase de moda, cómo no. Así que pues muchísimas felicidades a Lebs28, por ahí te van a estar contactando. Y si no contesta o a lo mejor no es de la ciudad de Morelia, lo vamos a transferir al ganador que seleccionó Gaby, que por ahí ya vamos a estar deliberando quién es. Si no contesta Lebs28, lo transferimos al siguiente ganador, o si no es de Morelia, Michoacán. Entonces ya lo saben. Muchísimas gracias. Yo de verdad que todo el honor aquí estar con ustedes. Por ahí ya te van a estar mandando mensajes si tú nos estás escuchando, para que pases por tu pase doble y vayas a disfrutar una excelente tarde de Cinépolis. Así que bueno, pues yo ya me estoy despidiendo. Recuerda que no te quedas sola. Ahorita viene Pauta Imagen para que no le cambies, no te desconectes. Síguenos escuchando. Si ahorita tú estás en la combi o estás comiendo o estás viajando, ahí quédate con nosotros porque te tenemos la mejor información, ya sabes, con toda la actitud, la buena vibra aquí nosotros. Así que pues, ¿qué más decimos? Muchísimas gracias por estar escuchándonos. Ya saben que yo soy Anet García. Les dejo el número de cabina. Es 4431-814821. Si ustedes quieren interactuar conmigo, pues yo ahí, súper pendiente. Así que bueno, ya nos vemos. ¡Feliz jueves! ¡Feliz jueves! Ah. Yo tengo sed de la mala, señores. Ah, no se crean, ya saben que pura agüita conmigo. Pero pues ya sabes, yo soy Anet García y estás aquí en EXA 89.3 FM en Sin Filtros. Así que nos vemos. Les mando muchos besos, saludos y abrazos. Hasta luego.
1: 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Son las 5. 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

0: 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Mi gente, ¿cómo están el día de hoy? Espero que estén muy, muy bien. Ahí acabaron de escuchar a Luis Fonsi, sí, que viene arrasándola con todo, ¿eh? Así que hoy es jueves y el cuerpo lo sabe, así que agárrense porque este termómetro que vamos a tener el día de hoy viene calenchu. Vamos a hablar de cada uno de los artistas que se estará posicionando en este termómetro del día de hoy. Así que mi gente, en la casa de EXA 89.3 me acompaña nada más y nada menos que, sí, nuestro queridísimo amigo Luisito Comunica, desde Ixtapas y Guatanejo. Ya que nos lleve a la playita, ¿no? ¿Se imaginan hacer un programa ya desde Ixtapas? Estaría de lujo, ¿no? Que se lo patrocine Luisito, oh sí. Así que mi gente, ya lo saben, les mando un besuco y un abrazo enorme de oso. Soy Paola Timagen y para los que no me conocen, sigo siendo Paola Timagen y están escuchando más música a través de EXA 89.3. Así que como escuchamos a Luis Fonsi, pues les traigo buena chisma potente, ¿eh? Así que agárrense porque empezó el bla bla bla.
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0: Ahora sí, déjenme les cuento que Luis Fonsi, David Bisbal y más se suman al Mundial Es Nuestro. Sí, así como lo están escuchando, pues una televisora que se llama Telemundo anunció la incorporación de nuevas superestrellas a El Mundial Es Nuestro, la celebración definitiva para fanáticos con motivo de su cobertura de la Copa Mundial, pues ya lo saben, ¿verdad? De la 2026, que no lo podemos decir aquí, ¿verdad, mi gente? Que se transmitirá pues en vivo desde el icono pues de Los Ángeles el próximo 7 de junio desde las 9 hasta las 8 por Telemundo y simultáneamente en un streaming y la app de Telemundo pues estará ahí, ¿no? Presentes, ¿no? Entre los artistas nuevos confirmados ya figuran, como ya les dije, David Bisbal, Elena Rosé, Luis Fonsi, Yaritza y su esencia. Así que además de su presentación artística especial en vivo del reconocido pintor y artista Garibaldi. Así que va a estar bueno, va a estar bueno ya este mundial. Y va a ser conducido por las reconocidas personalidades que viene siendo Jackie Bracamontes y Mauricio Ockman. El especial en vivo de 2 horas reunirá música, cultura y la pasión del fútbol en un espectáculo lleno de energía creado para fans de todas las generaciones, así como lo están escuchando, mi gente. Así que, pues recordemos, ¿no?, que Luis Fonsi es un artista global, músico, compositor y productor puertorriqueño. Es una de las figuras más influyentes de la música latina, con más de 2 décadas de éxito internacional, y su catálogo de éxitos pues ha sido tremendo, ¿no? Ha estado en mundiales y ha conectado con millones de fans alrededor del mundo, obteniendo múltiples certificaciones de oro, platino y diamante, además de numerosos reconocimientos, entre ellos 6 nominaciones a los Grammy, varios Latin Grammy, múltiples premios Billboard de la música latina y Billboard Music Awards, así como el premio Billboard Espíritu de la Esperanza, entre muchos otros. Así que no se lo pueden perder este domingo 7 de junio a las 9 p.m. por Telemundo va a estar El Mundial Es Nuestro, porque ya se viene la pasión del fútbol. Y como ya lo dijimos ayer, ¿no?, el primer partido va a ser México. ¿Será que México sí pasará? Pues esperemos que sí. Esperemos que le eche todas las ganas, mi gente. Esperemos que sí lo haga. Así que ya queremos ver a Luis Fonsi, a Elena, David Bisbal. Yo ya quiero ver esa presentación completamente en vivo, que no les puedo decir cómo se llama. ¿O sí, profe? Hay que nos diga el profe Jürgen. O Luisito, ¿sí podemos decir el partido? No, ¿verdad? No, no podemos. Es que tiene reglas esa, el mundial tiene reglas. Si los TikTokers dicen que tiene reglas, mi gente, que le ponen sus propias reglas a los TikTokers. Por ejemplo, por ahí sé un chisme potente que un TikToker estaba pues diciendo todas las verdades, ¿no?, que le prohibieron acerca de este mundial, que no podía hablar o que no podía pues tocar ciertos puntos, ¿no? Pero pues él sacó una que otra toallita ahí al aire en TikTok. Si quieren el chisme completo, mándenme mensaje aquí a cabina y obviamente se los hago llegar, al 4431-8148-21. Te lo repito, 4431-8148-21. Ahora sí, sin más preámbulos, vámonos a seguirnos posicionando en este termómetro, porque escucharemos a continuación a Madonna en colaboración con Sabrina Carpenter y después a Jonas Brue. Así que súbala a su radio. ¡Éale! Ya lo saben, soy Paola Timagen y esto es Aquí Entre Nos en EXA 89.3.
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0: 522. 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
0: 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Si te gustó lo que escuchaste, aquí entre nos se va a poner.

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2: Ale, ahí acabaron de escuchar a David Bisbal, mi gente. Y oigan, déjenme les cuento por qué, ¿qué creen? Ya que estamos escuchando esta rola de David Bisbal, pues agárrense, porque ya David Bisbal anuncia concierto en Ciudad de México con homenaje a Juan Gabriel. Y es que sabemos, ¿no?, que la voz de David Bisbal, pues ya está sonando y volverá a sonar en todo México con Tour Eternos 2026, una gira pues que celebra sus más de 25 años de trayectoria y que además de recuperar éxitos como Ave María, cuando seas mi... ¡Ay, sí! O Bulería, Bulería, o Dígale a Usted. Esas rolas son mis favoritas, ¿eh? Pues servirá para presentar un proyecto profundamente personal, inspirado, ¿saben en qué? En los artistas que marcaron su vida. Así que el cantante español recorrerá Guadalajara, Monterrey, Mérida, Puebla, Ciudad de México y Querétaro entre noviembre y diciembre de este 2026. Así que, pues la gira llegará el 19 de noviembre a Guadalajara, el 21 de noviembre a Monterrey, el 26 de noviembre a Mérida y el 28 de noviembre a Puebla. El 4 de diciembre pues lo tendremos aquí en el Auditorio Nacional de la Ciudad de México y el 5 de diciembre al Auditorio Josefa Ortiz de Domínguez y se nos va a Querétaro. Así que los boletos pues ya estarán disponibles a partir de este 10 de junio, para que corran a participar, para que corran pues por sus boletos, porque sí, Eternos, el nuevo proyecto de David Bisbal, lo está haciendo, ¿no? Que más que una gira, Eternos pues representa básicamente una nueva etapa artística para David Bisbal, que recordemos pues ya no había sacado tanta música, ¿no? Y ahorita ya está de regreso, así que este proyecto está inspirado en aquellas canciones que acompañaron su formación musical y en las voces que definieron la historia de la música en español, ¿no? Entre los grandes referentes que forman parte del espíritu de este álbum, pues se encuentran figuras como Juan Gabriel, Camilo VI y Rafael, estas tres grandes personalidades que marcaron su trayectoria de David Bisbal. Y es que estos artistas fueron los que ayudaron a construir pues el carnicero romántico de varias generaciones y cuya influencia pues sigue presente en la manera que David Bisbal entiende la interpretación y la emoción sobre el escenario. Así que pues ya la gira combinará ese nuevo material con algunos de los temas más importantes de su carrera, pues ya básicamente permitiéndole que convivan distintas etapas de un artista pues que ha sabido pues evolucionar sin perder la esencia, la cercanía con su público, ¿no? Así que dentro de los nombres que inspiraron Eternos fue Juan Gabriel, que ocupa un lugar súper especial en su corazón, y a lo largo de su trayectoria pues David Bisbal compartió, sabemos que, momentos memorables con el compositor mexicano y que ha expresado en diversas ocasiones la admiración que siente por uno de los artistas más influyentes de la música latinoamericana. Así que para David Bisbal, pues la música de Juan Gabriel representa una de las máximas expresiones de la sensibilidad, la honestidad y la capacidad de conectar con el público, valores que también busca transmitir en esta nueva gira que nos trae de Eternos. Así que México es uno de los países, sabemos, más importantes para David Bisbal, y pocos artistas españoles pues han construido una relación tan sólida con el público mexicano, ¿no? De acuerdo con datos que por ahí me soplaron, David Bisbal cuenta con una comunidad global de más de 15.7 millones de suscriptores, y México ocupa actualmente el segundo lugar mundial en consumo de su música, ¿eh? Así que desde sus primeras visitas al país, el cantante encontró una audiencia que hizo propios sus temas, ¿no? Que viene siendo, como ya se los dije, Ave María, Bulería, Mi Princesa y Dígale, que son las rolas pues más escuchadas aquí en México, y con el paso de los años esa relación se ha fortalecido hasta convertir a México en uno de los territorios más importantes de su carrera de David Bisbal. Así que se le aplaude que haga ese homenaje a estas grandes artistas. Ahora sí, sin más preámbulos, cambiemos un poquito de tema y llegó el momento de subirnos a este termómetro. Así que ya lo saben, siguen escuchando más música a través de EXA 89.3. Soy Paola Timagen y esto es Aquí Entre Nos. Así que aquí entre nos está en cabina Luisito Comunica. Súbale a la radio, éale.
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2: Ale, ahí acabaron de escuchar a Latin Mafia en colaboración con Yandel, que precisamente Yandel nos trae algo nuevo, Viene llegando con Yandel Sinfónico, que precisamente surgió a partir de una invitación a la Florida Internacional Universidad, ¿sí? Donde el artista, pues cuyo nombre real, recordemos, es Yandel Veguilla, que presentó alguna de sus canciones acompañado por la orquesta de la institución, ¿no? Y tras la recepción positiva de aquella presentación, pues el concepto evolucionó hacia un álbum en vivo lanzado en abril del 2025, que ya está disponible en las plataformas de streaming, y posteriormente se vino a hacer ya una gira internacional. Así que el proyecto, pues ya como ya lo saben, mezcla la estructura y sonidos característicos del género urbano que lo caracteriza, pues básicamente, a Yandel, con instrumentos clásicos y arreglos sinfónicos. Y en el repertorio, pues figuran canciones como Mayor que yo, El teléfono, Noche de entierro, Yandel 150, reinterpretadas en una versión ya distinta a sus grabaciones originales. Así que lo está haciendo este Yandel con este formato, pues el boricua fue el encargado del cierre estelar del Festival de Viña del Mar del 2026, donde estuvo acompañado de 50 músicos. ¿Pueden creerlo? 50 músicos de la Orquesta Sinfónica de Chile, y por esa presentación recibió tanto la Gaviota de Plata como la Gaviota de Oro. Así que Yandel lo está haciendo bien, y ahora disfrutamos de otra faceta, que es Yandel Sinfónico, ¿no? El innovador formato con el que el puertorriqueño pues trae a Panamá sus éxitos de reggaetón junto a una orquesta filarmónica, que nos da gusto como Yandel pues experimenta otras cosas, ¿eh? Nos gusta que lo haga así. Así que, mi gente, vámonos corriendo a una pequeñísima pausa. Siguen escuchando más música a través de X89.3. Les recuerdo, están en la frecuencia naranja. Soy Paola Timagen y esto es Aquí Entre Nos.
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0: 5:55 en todas partes. 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